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3: Son las 6 y 10 minutos.
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1: Sí, porque sí. Que tu mamá, ¿por qué te puso Ciciali?
2: Pues mamá y papá.
1: Los
2: ahí,
1: dos.
2: Y sí, ahí son colaboradores de esta idea.
1: Uno
2: genial.
1: Quería ponerte Cecilia y el otro Alicia.
2: Más o menos.
1: O Ciciali. Pero el nombre está muy exótico, Joel.
3: Pero a ver, ¿qué significa Ciciali?
2: Fíjate que el nombre original es náhuatl. Ajá. Y significa lucero, estrella.
1: Lucero, exacto. Ilumina.
3: Y tendrá
1: estrella.
3: Segundo nombre.
2: Y le quitaron.
1: Ciciali, pero déjame acabarte de dónde.
2: Decir, porque le quitaron la TL, el náhuatl, y le pusieron la doble L italiana. Entonces, sí es un invento.
1: Un invento.
2: De mis padres.
1: Ciciali.
2: Ciciali.
1: ¿Tiene segundo nombre?
2: Sí.
1: ¿Cuál es?
2: Ciciali del Carmen.
1: ¡Ah! ¡No! Me regresa.
2: Vámonos.
1: No, regrésamela. No, no, a la capilla, a la capilla 2. A la Virgen del Carmen. Vámonos. No, ¿cómo la vamos a mandar? Primero viene exótica y luego la posición del Carmen.
3: ¿Cómo te dicen de cariño?
2: Sí, sí. Sí, sí, está linda, preciosa.
1: Sí, sí, está. Contrólate, por favor. Ella es especialista en neurociencias, en crianza consciente, además de sabidurías ancestrales. Ay, no, qué espectacular. Está todos tus títulos. Además, estudió en el instituto, en el Centro de Estudio de la Crianza Consciente. Oye, o sea, la mujer sabe cómo criar. ¿Tienes hijos?
2: Tres criaturas.
1: Y podemos decir que has aplicado con ellos todo.
2: Yo he aplicado todo lo que ha estado en mi... Sí, sí, la verdad es que sí.
1: Y aún, y sí puedes
2: imperfectos.
1: Decir...
2: Imperfectos.
1: Claro.
2: No, intencionales. No
1: te, bien hecho.
2: Bien humanos.
1: Fíjate lo que dijo, imperfectos. Y mira que es experta en crianza consciente.
2: A veces pensamos que mientras más sabemos, mejor lo hacemos, y no es exactamente eso.
1: No, y todos, mira, soy escritor, broncas todos tenemos.
2: Sí.
1: ¿Desde cuándo? Así es que es parte de nuestra naturaleza.
2: Así es el placer de vivir.
1: Imperfectos, placer de vivir. A ver, ¿cómo avanzar y no depender tanto de los demás? Y pero tú le agregaste, ni de tu pareja.
2: Oye,
1: tú tienes pareja.
2: Yo tengo mi pareja, sí.
1: Pero dijiste
2: compañero.
1: Que no quiero depender ni de mi pareja.
2: Es una propuesta bastante intensa, más sí creo que en el fondo es parte de lo que venimos a platicar. ¿A qué vine a la vida? ¿A qué vinimos tú y yo a la vida, cualquier ser humano, hombre o mujer? Pues venimos a evolucionar. A evolucionar en donde la vida nos pone y haciéndonos cargo de nuestra propia felicidad. Uh-huh. Entonces, no es que quiera depender o no, sino más bien hacerme cargo de mí, de mis sueños, de mi felicidad, eso para mí es clave, en donde sea que esté. Entonces, escuchaba que hace rato decías esta idea de las mujeres que ahora, mal dicho, que se empoderan, y cuando se empoderan entonces se convierten en esta falsa creencia de que no necesitan a nadie. Eso es una distorsión, eso quiere decir, es una mala interpretación de lo que una mujer independiente es. Eso es una mujer que todavía tiene heridas, es una mujer que tiene huellas de la vida, y entonces es un péndulo. De ser sumisas las mujeres o dominadas, nos volvimos estas mujeres aparentemente súper poderosas, súper independientes, que todo lo podemos hacer solas.
1: Que minimizamos o minimizan a los hombres.
2: Exactamente. Y eso es una distorsión.
1: Que no los necesito. Es una distorsión.
2: Es una distorsión. Es una falsa creencia que solamente provoca dolor, caos y sufrimiento en las mujeres y en los hombres. También en los hombres, ¿eh? También en los hombres. Entonces, primero, ¿a qué venimos? A evolucionar como seres humanos. Y para evolucionar como seres humanos, sí necesitamos al otro, porque así es como nos pulimos, como los diamantes. Se pulen con la presión de otra persona. Entonces, yo necesito de ti para poder conocer cosas de mí que de otra manera no podría ver. Yo necesito un espejo para poderme ver, eso es verdad. Sin embargo, si quiero cambiar algo en mí, no peino al espejo, sino me peino a mí. Entonces, cuando ya me hago cargo de mí, ese es el verdadero poder. Lo otro no es poder, lo otro es ego. Es decir, no necesito el del espejo. No, sí necesito, porque no vivo en la punta de la montaña, vivo en esta sociedad. Entonces, bueno, básicamente por ahí creo que podemos empezar. Venimos a evolucionar, aprender a ser felices donde la vida nos coloca y hacernos cargo de nuestra vida. Eso no quiere decir que no necesito de nadie, sino más bien es que voy a elegir en conciencia con quién me vinculo para que yo pueda crecer y en el camino ayudar al otro.
1: ¿Quién le sumo y a quién le sumo?
2: Correcto.
1: ¿Estás de acuerdo con eso? ¿A quién le suma? ¿Y a quién le sumo? Porque a veces me suman, pero yo no le aporto nada. Y eso es egoísmo.
2: Sí. Sí. Y bueno, ese es un trabajo enorme, porque la realidad es que cuando nos empatamos con otra persona, me refiero en una relación amorosa, pero inclusive con los hijos también, siempre lo hacemos inconscientes. lo hacemos desde la inconsciencia, no me conozco, y entonces desde mi inconsciencia y mis heridas me vinculo con mi futura pareja. Él también inconsciente y con sus heridas. Es hasta que tomo responsabilidad de hacerme feliz en donde la vida me coloca por mis propios medios, cuando entonces empiezo a darme cuenta que no dependo su felicidad, mi felicidad no depende de él, sino de mí. Y ahora sí yo ya puedo, lo que yo digo, que es como el sol, irradiar. Irradio, comparto, inspiro a mi pareja, pero a mis hijos. Pasamos de una relación inconsciente a una relación consciente. Me hago, ya me di cuenta de esto que no está funcionando en mí, ya me di cuenta que yo necesito mucha ayuda, ya me di cuenta que me siento insegura sola, ya me di cuenta que siento que no soy capaz de reservar un boleto de avión por mí misma. Ya me di cuenta
1: que hay que empezar a trabajar eso.
2: Exactamente.
1: Porque hay gente que se hace tan dependiente y está muy a gusto en la zona de confort.
2: Exacto.
1: Y el día que se queda sola porque se le murió, porque se le fue,
2: bye.
1: Un inútil.
2: O despierta.
1: Bueno, que eso es lo que mucha gente también exacto tiene.
2: Entonces, ahí está el péndulo a la izquierda, cuando las mujeres o los hombres se vuelven dependientes pensando que necesitamos a alguien para ser feliz.
1: ¿Cuál es tu propuesta? El equilibrio.
2: El equilibrio es justamente darme cuenta que si me siento incapaz de ser feliz por mí misma, tengo un trabajo que hacer. Si me siento, por el otro lado, poderosa más, pensando que solamente yo puedo hacerlo todo por mí misma, es el otro péndulo. ¿Cuál es el camino? El camino es hacerme cargo de mi felicidad, de mis sueños, de mí ser responsable de mis emociones, conocerme, porque lo que conozco amo y lo que amo cuido. Regreso otra vez. Lo que conozco lo amo y lo que amo cuido. Entonces, si yo termino cuidándome a mí, evidentemente voy a ser muy atractiva para personas positivas.
1: Te conviertes en imán.
2: En imán.
1: Ella es Cici Rivas, Cici Ali.
2: Cici Ali.
1: Oye, qué bonito hablas, Cici.
2: Muchas gracias.
1: La gente que te quiera contactar, uh-huh, ¿cómo le haces?
2: @ Cici Ali _Rivas. Cici Ali es con Cici Ali _Rivas.
1: Cici Ali. Si tienen algún, y si batallan para escribirle, reclámenle a su mamá y a su papá.
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1: Déjame recordarte que Cici, mi querida invitada del día de hoy, Cici Rivas, que aún no se va, que aquí está con nosotros, pero ya sé. Espérame tantito, Cici, porque tengo una llamada del público. Dice que a la gente que la contacte le va a regalar una clase totalmente gratis. ¿Qué se llama?
2: El Despertar de la Mujer Consciente.
1: El Despertar de la Mujer Consciente. Y la buscas en sus redes sociales. ¿Cómo la encuentras? Como Cici.
2: Cici Ali _Rivas.
1: Cici Ali. Las dos con C y doble L. Cici Ali _Rivas. Mira cuánta gente te está empezando a escribir. Ya ves, para qué dar. Ahora se lo regalas a todos,
2: A todos.
1: Mira nada más. Y el público aplaude. Me encanta recibir mensajes de tantos lugares, como por ejemplo de Silvana Herrera. ¿Dónde crees que está Silvana?
2: Pues muy lejos se me hace.
1: En siento. Holanda.
2: Wow.
1: ¿En qué parte de Holanda me estás escuchando, Silvana? Te saludo con gusto.
5: Hola, doctor.
1: ¿En dónde estás? Gusto ¿en La Haya o en dónde estás?
5: Estamos en Ámsterdam.
1: En Ámsterdam. ¿A qué te dedicas, Silvana, ya?
5: Aquí en Holanda soy empresaria.
1: Empresaria. Felizmente
5: empecé
1: casada.
5: Empecé un pequeño restaurantito con
1: eso,
5: mi esposo.
1: Eso, sí. Felicidades. Me da gusto. ¿De dónde eres originaria?
5: Soy peruana.
1: Me encanta la gente de Perú. Te mando un abrazo, mi querida Silvana Herrera, empresaria en Ámsterdam, Holanda, casada desde hace 2 años. Muchacha.
5: 12 años.
1: Muchacha 12. Jovencita de 45 años.
5: Ay, ahí le vamos.
1: Hace rato una invitada, Cici Ali Rivas, decía que es bien importante no depender tanto de la pareja. ¿Tú qué piensas sobre eso, Silvana?
5: Muy de acuerdo.
1: ¿Por qué?
5: Uno nace solo y muere solo.
1: Ay, qué fuerte lo que dice Silvana. A ver, dímelo por qué. A ver, uno nace solo y muere solo, sí. Es un proceso individual.
5: Ya, a mi experiencia personal y lo que uno, cómo me realicé empezando de cero, estuve sola, lo tuve que hacer sola y seguir sola, ¿no? y siempre mi pensamiento que encontrar la pareja, la media naranja o la mitad del otro, el rompecabezas que te complementa, tiene que ser igual que tú y tiene que darte el 50% y tiene que ayudarte a crecer. Y siempre yo en mi pensamiento pensaba, si tenía que depender de la persona, tenía que perder mi ser. Y perder tu ser es perder todo, creo.
1: Fíjate, si tenía que depender de la persona, tenía que perder mi ser. ¿Qué forma tan bonita tienes de hablar, Silvana? ¿Te gusta gracias. Leer?
5: Me encanta. Me encanta leer. En Perú estaba estudiando psicología y aquí la vida me cambió. A 20 años acá. Vine sola, pero pues conocí a mi brasilero. Y antes de él tuve otra relación, cuando yo pensaba que el amor cambiaba todo. El amor hacía cambiar a la persona. Y es el peor error que uno puede pensar. Y cuando terminé me puse a pensar, dije, no, la persona que tiene que estar conmigo tiene que quererme, valorarme y aceptarme como soy yo.
1: ¿Y eso entonces, estás haciendo eso con tu brasileiro ahora?
5: Con mi brasileiro, sí, ahora sí, estamos, sí.
1: ¿Cuál es la técnica para durar 12 años con una persona de otra cultura totalmente diferente a la peruana?
5: Ay, aceptarse, creo. Y poner en un papel que el amor no es perfecto, que no somos perfectos. Y estoy aprendiendo, cada día, porque también lo encontré a usted y muchas gracias por su consejo a todo el equipo. Es abrir más la mente, mirar más allá, que del 1 al 10 la relación puede ser 7, o hoy 10, 7, mañana es 8, mañana es 6, y así, ¿cómo podemos lograr hasta el 10? Va a haber un 10, pero también puede ser un 9, o sea, no... sacar lo mejor
1: y ayudarte a que tú seas mejor y que tú me ayudes a que yo sea mejor, complementarnos, es lo que quieres decir.
5: Complementarse, agarrarse de la mano y correr juntos.
1: Oye, ¿cómo es la vida en Ámsterdam? ¿Cómo, a diferencia de nuestros países en Latinoamérica, qué es la gran diferencia entre la gente de Ámsterdam con la gente de América?
5: La disciplina, ser metódico, responsable, trabajar. Ser honradez también. Aquí no controlan el bus o el metro, pero usted es honrado, usted sube el metro, tiene que pagar, pero si no paga, sí, ahí tiene un problema muy grande. Las reglas, creo que nuestro país es el más grande. En nuestros países de latinos, que son muy ricos, la comidita, el apapacho, todo eso, pero no hay reglas. Uh-huh. Y acá es un país con reglas.
1: Y se cumplen.
5: Y se tienen que cumplir.
1: Ponle que en nuestros países hay reglas, pero no las cumplimos a veces.
5: No, nosotros sabemos mejor que ellos, que una regla.
6: Billete, papá, billete.
1: Ay, te queremos, Silvana Herrera. Oye, y también sabes que me di cuenta que la gente deja sus bicicletas en la calle sin necesidad de amarrarlas, de ponerlas con cadena.
5: Sí, hay bastantes, ¿no? Pero también el que se equivoca también se la puede llevar. Pero bueno, hay de todo un poquito.
1: Te abrazo.
5: Pero cuando le cae la fuerza, le cae.
1: Silvana Herrera, me dio mucho gusto platicar contigo y bendigo todo lo que acabas de decir. Bendigo tu vida, Silvana.
5: El gusto es para mí, de verdad. Me ha cambiado mi vida y en la manera que trato de compartirlo, lo comparto.
1: Gracias.
5: Y me
1: gracias.
5: Hace reír y me hace aprender y me hace ver la manera de otra manera distinta. Muchas gracias por todo.
1: Me encanta, Silvana. Te abrazo fuerte hasta Holanda. Bendiciones para ti. Bendiciones. Así termina el episodio de hoy de Por el Placer de Vivir con tu amigo César Lozano. Como siempre, gracias por escucharnos. 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

0: 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Hoy empieza transmisiones en señal abierta. Bienvenidas, bienvenidos a todos los que escuchan esta estación. ¿Te sabes la historia de Democles? ¿Has oído lo de la espada de Democles?
1: No,
0: ¿de dónde
1: doctor.
0: Viene?
1: No,
0: a
1: no,
0: ver,
1: no.
0: Escuchen esto, porque mira, este cuento de Democles te va a ayudar mucho para cuando lo quieras platicar a tus hijos. Y sobre todo cuando veas que alguien adula mucho a los demás. Porque hay gente que te adula mucho, pero no sabes todos los riesgos que tú tienes. Hoy te dice, oye, tú todo bonito, te ves bien guapa, pero no sabes todo el esfuerzo que hay detrás de esto. Por eso el cuento de Democles viene muy ad hoc. Democles era muy adulador, un joven cortesano que le encantaba adular a un tirano. El tirano se llamaba Dionisio II. Más o menos entre los años 350 años de Cristo. Más o menos. Y un día, el tirano, que se llama Dionisio, al ver que lo adulaba tanto y le decía, es que usted todo lo tiene, todo lo puede, usted es un hombre tan fuerte, mire y tanta comida y tantas mujeres que tiene. Y un día le dice, oye, quiero que seas rey tú por un día, sube, siéntate en mi trono. Y el hombre feliz comiendo Democles de todo y con las bellezas a un lado, las mujeres por... bebiendo y comiendo como si no hubiera un mañana. Y de pronto se le ocurre a Democles voltear hacia arriba y vio que había una espada directamente hacia su cabeza, pendida, o sea, colgando del pelo de un caballo, a punto de reventarse. En ese momento a Democles se le bajó lo borracho, dejó de comer todo y se quedó viendo y no se quería ni mover y se retira inmediatamente del lugar. La moraleja es clara. Adulas demasiado, pero no te das cuenta de todos los riesgos que hay o todo el esfuerzo que hay para estar donde estás. Pues no es bueno adular tanto. Sí reconocer, pero no adular. Cuando adulas es exageré, exageré, exageré y exageré. Y hay gente que le encanta exagerar. ¡Qué bonita tu niña! Y está feita. Está feíta. Saludo con todo mi cariño a Mónica. Mónica, ¿cómo estás, Moni?
2: Hola, muy bien, doctor. ¿Qué tal ustedes?
0: Oye, ¿qué sientes tú cuando de repente te adulan mucho, Moni? Eres casada, ¿verdad?
2: Afirma, soy casada.
0: Y afirma, afirma, afirma. Me encantas, Mónica. A ver, afirma. 31 años, casada. ¿A cuánto tiempo de casada?
2: Menos de 2 meses.
0: ¡Ay, mi reina! Pues a ver, estás viviendo ahorita.
1: ¡Ay!
0: ¡Oh, mi cielo preciosa! Estás en plena. ¡Deja esos ruidos!
1: ¡Ay, nos
0: van a sacar de radio!
1: ¡La gente, Guadalajara!
0: Estás viendo que la gente allá tiene.
1: Culta.
0: Es gente demasiado santa.
3: ¿Lo sostienes?
0: Lo sostengo, que es muy santa. Oye, ¿estás en plena luna de miel?
2: Sí, pero ¿qué crees? Le tengo una noticia.
0: O sea, es segundo, tercero, ¿qué? ¿Qué?
2: No, se quiere divorciar, ¿eh? Se quiere divorciar ya.
0: A ver, a ver, a ver, a ver, a ver. Barajéamela más despacio. ¿Tres meses? ¿Dos meses?
2: 2 meses.
0: ¿Y sí. ya se quiere divorciar?
2: Me pidió el divorcio y quiere que me vaya de la casa hoy mismo.
0: Mónica, ¿firmaste?
2: Así es.
0: ¿Te casaste por la iglesia?
2: No, solo por el civil.
0: Por el civil. ¿Y qué razones te da, Moni?
2: Pues miren, es que yo le decía, ordénate, arregla esto, acomoda. O sea, yo le estaba dando como que para su mejoramiento de persona,
0: claro.
2: Dieta, alimentación, mira ya, hay que hacer esto. Entonces él se enojaba, se molestaba. Y entonces después apareció con la idea de 50-50, 50 para esto, tú dame 50 de tus ganancias y esto. Yo le dije, a ver, a ver, a ver. No, no, no, o sea, ¿cómo que el 50%? Si es así, mejor invito a una amiga a comer, a vivir, a que sea mi roomie y no batallo. ¿Cómo que matrimonio y 50-50, entonces eso fue lo que detonó su ira, me imagino, y pues ahora no le favorece y ahora está solicitando, pues obvio que finalicemos el matrimonio.
0: ¿La casa donde viven de quién es?
2: No tenemos ahorita la casa porque somos trabajadores que vamos de foráneos en foráneos, o sea, vamos de un estado en otro, entonces ahorita estamos en otro.
0: ¿Y ya lo conocías al susodicho? ¿Lo conociste bien para que hayas decidido casarte? Porque esas cosas se detectan desde el noviazgo, mamita. Perdóname que te diga, un pelado agarrado, lo detectas desde el noviazgo. Este es agarrado, este no le gusta soltar.
2: No, pero para nada era dadivoso, detallista en todos los sentidos. Buenísima persona.
0: O sea, tú creíste que así iba a ser siempre y cambió de repente.
2: Así es.
0: ¿Y no le falta trabajo?
2: No.
0: ¿De repente te dijo 50 y 50?
2: Así es. Y de repente, pues ya le pareció mal todas mis recomendaciones de limpieza, de orden, de economía, de dieta. Ya como que se hartó. Y digo, ya no más.
0: Bueno, nos sirve de aprendizaje porque estos temas se tienen que hablar siempre antes de vivir con alguien, ¿verdad, Moni?
2: Así es. Pues yo realmente no pensaba que fuera a ser de verdad este tipo de situaciones. Yo lo veía un poco molesto y dije, ay, no lo voy a molestar, ya no lo voy a irritar. Pero volvió a surgir el tema de ciertos pagos. Entonces me decía, necesito que me des el dinero. Yo, pero espérame, o sea, no, ¿para qué? ¿Por qué? No funciona así. Pero me siento como un poco frustrada, como que no sé qué hacer, pues obviamente con ganas de llorar.
0: ¿Y qué te dice tu corazón, Mónica?
2: Pues que debería dejarlo ir para que pues él sea feliz en otro lado.
0: Ay, Mónica linda, creo que tu corazón te está hablando con la verdad, ¿ok? ¿Estás de acuerdo conmigo?
2: Eso voy a hacer.
0: Y te quiero, Mónica, y pido a Dios que sea todo para bien, ¿ok?
2: Gracias, un abrazo fuertísimo para todos.
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0: Son las 6 con 56 minutos.
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0: Muy buenos días, vamos con las noticias. La Secretaría de Gobierno de la Ciudad de México reportó saldo blanco tras concluir las actividades del Fan Festival instalado en el Zócalo capitalino y en las 16 alcaldías con motivo del Mundial. Detalló que solo en la final 110.000 personas acudieron al primer cuadro de la ciudad. La gobernadora de Baja California, Marina del Pilar, afirmó que los audios recientemente filtrados en los que se le involucra están manipulados. La mandataria reafirmó su compromiso con la seguridad y la soberanía del país.
1: Nunca habrá una entrega de información y nunca habrá una sola decisión de mi parte que ponga en riesgo la seguridad y la soberanía de México, como ha sido hasta ahora.
0: La Secretaría de Cultura, mediante el Instituto Nacional de Antropología e Historia y en coordinación con el gobierno de Quintana Roo, invirtió 120 millones de pesos en la conservación de monumentos y renovación de infraestructura en la zona arqueológica El Meco. Los trabajos realizados en este antiguo puerto maya buscan optimizar las labores de investigación y conservación, además de mejorar la experiencia de los visitantes. El velero astral de la organización española Open Arms arribó al puerto de La Habana con 6 toneladas de ayuda humanitaria destinada a un hospital infantil en la capital de la isla. Para Noticentro informa Alicia Hernández.
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3: ...a Lisbeth González Cortés, jueza tercero de distrito en Zacatecas, por denuncias de acoso laboral y manipulación retroactiva de fechas procesales. La investigación acreditó afectaciones a la salud del personal por sobrecarga de trabajo y dilaciones que mantenían a reos sin sentencia. La funcionaria, le comento, había asumido el cargo tras resultar electa en los comicios judiciales de 2025. El dólar se cotiza este lunes en un promedio de 17.49 pesos. El Banco de México fijó el tipo de cambio oficial en 17 pesos con 52 centavos. En bancos, la divisa estadounidense se vende en un máximo de 17 pesos con 94 centavos y se compra en un mínimo de 16.94. El gobierno de la Ciudad de México informó que desde el 11 de junio hasta el 19 de julio, el FIFA Fan Fest del Zócalo contabilizó una asistencia acumulada cercana a los 2 millones de personas. Y en el mundo, las exportaciones de vehículos de China superaron el millón de unidades en junio, estableciendo un récord histórico mensual liderado por marcas eléctricas. Así lo señaló la consultoría Enodo Economics, que añadió que el principal destino de estos cargamentos fue el mercado europeo. Para Noticentro informa Alejandra Martínez.
4: ¿Qué tal? Muy buenos días. Este lunes 20 de julio inicia el registro para el programa Vivienda para el Bienestar. La fecha límite es el 2 de agosto. La Comisión Nacional de Vivienda, la CONAVI, señaló que entre los requisitos está presentar la documentación de la pareja en caso de matrimonio o concubinato, así como un certificado médico institucional si algún integrante de la familia vive con alguna discapacidad. La ubicación exacta de la sede se publicará en el sitio oficial de la CONAVI. El Banco de México dio a conocer que la tasa de interés interbancaria de equilibrio a 28 días, la que se utiliza para fijar el costo de créditos hipotecarios, tarjetas y préstamos bancarios, se ubica en 6.75%, mientras que la tasa de fondeo a un día opera en 6.50%. Por su parte, la unidad de medida y actualización, la UMA, mantiene su valor vigente de 117 pesos con 31 centavos. Héctor Díaz Polanco renunció a la dirigencia de Morena en la Ciudad de México a mes y medio del inicio del proceso electoral, argumentando que es un momento oportuno para separarse del cargo. Agregó que mantendrá sus actividades de partido en los consejos nacional y consultivo. El juez federal Brian Cogan encabeza en la Corte de Brooklyn la audiencia para dictar sentencia definitiva a Ismael El Mayo Zambada. Se perfila que enfrentará cadena perpetua. Para Noticentro informa Alejandra Martínez Delgado. ¿Qué tal? Muy buenos días. El titular de la SEP, Mario Delgado, aclaró que el debate sobre el uso de la inteligencia artificial no busca regresar el reloj, sino generar entornos más sanos y discutir regulaciones para proteger el bienestar de los estudiantes.
5: Vamos a tener una discusión amplia y profunda que abarque desde el derecho de acceso a la conectividad hasta el uso consciente y la apropiación efectiva de las nuevas tecnologías.
4: La presidenta Claudia Sheinbaum reiteró que acudió a la final de la justa mundialista por invitación de su homólogo estadounidense Donald Trump y decidió aceptar porque lo cortés no quita lo valiente. Añadió que durante el evento, de forma rápida, hablaron sobre el tema comercial.
6: El día de hoy inician esta segunda ronda de conversaciones sobre la revisión del tratado y pues esperamos poder completar algunos acuerdos esta semana.
4: En el mundo, Andy Burman asumió este lunes como nuevo primer ministro del Reino Unido tras recibir el encargo del rey Carlos III. En su primer discurso se comprometió a estabilizar la economía británica y a aplicar medidas urgentes contra el alza de precios. Y de nuestro almanaque. De acuerdo con el INEGI, en mayo de 2026, el sistema de transporte urbano de la zona metropolitana del Valle de México cubrió una distancia de 31.6 millones de kilómetros, lo que equivale a 789 vueltas completas a la Tierra, siguiendo la línea del Ecuador. Para Noticentro Informa, Alejandra Martínez Delgado. ¿Qué tal? Muy buenos días. El 83% de los padres de familia están preocupados por la cantidad de tiempo que sus hijos pasan en las redes sociales, afirmó Andrés Morales Arciniegas, representante de UNESCO en México. Añadió que actualmente el 58% de los países ya cuentan con algún tipo de restricción

0: El día de hoy, el 3 de septiembre, vamos al sur sureste en Chiapas y el 17 de septiembre al centro sur.
1: El secretario de Seguridad Federal, Omar García Harfuch, dio a conocer la detención en Mazatlán, Sinaloa, de Janero Van N., ciudadano estadounidense que es acusado de tráfico de estupefacientes en Michigan y que está relacionado con el cártel de Sinaloa. En el mundo, la Comisión Europea multó a la plataforma china de comercio electrónico AliExpress con 550 millones de euros por no combatir de forma eficaz la venta de productos ilegales como bienes falsificados o que incumplen las normas de seguridad. ¿Qué tal? Muy buenos días. Ismael El Mayo Zambada fue sentenciado por el juez federal Brian Cogan a cadena perpetua en Estados Unidos. Además, deberá pagar 15 mil millones de dólares. El juzgador recomendó recluirlo en una instalación penal con atención médica especializada debido a su avanzado estado de deterioro físico. El cofundador del cártel de Sinaloa se declaró nuevamente culpable y además recomendó a las juventudes no incursionar en los caminos de violencia. Vamos a otros temas. La presidenta Claudia Sheinbaum habló sobre los trabajos de revisión del T-MEC con la comitiva comercial de Estados Unidos que se realizarán esta semana e insistió en que el objetivo es la reducción de aranceles a una de las reglas.
2: Que es el primer año de la revisión. Podamos llegar a acuerdos de tal manera que los siguientes años ya solo sea un checklist, por decir así, una lista, una revisión de que se cumple con lo que este año acordamos.
1: La Secretaría de Gobernación publicó en el Diario Oficial de la Federación un convenio con el gobierno de Guanajuato para integrar la clave única de registro de población, CURP, certificada en el sistema de su Secretaría de Educación Local. La medida automatiza la validación de identidad para agilizar inscripciones, emisión de certificados y trámites de control escolar. El IMCINE y la Cineteca Nacional realizarán un homenaje a la primera actriz Elsa Aguirre este miércoles 22 de julio a las 7 de la noche. El evento dedicado a la recién fallecida diva del cine de oro constará de una función especial de 4 noches contigo, un conversatorio y una exposición fotográfica. Para Noticentro Informa. ¿Qué tal? Muy buenas tardes. En el marco de la mañanera, la doctora en Psicología Educativa y del Desarrollo por la UNAM, Jimena Chao Rebolledo, advirtió que el uso temprano de celulares y redes sociales aumenta los riesgos para la salud física y mental.
3: Son más propensos a tener disrupciones en sus ciclos de sueño, son más propensos a la obesidad y por lo tanto también son más propensos a trastornos que involucran su salud mental.
1: El recreo debe ser un espacio libre de celulares, afirmó Ricardo Villanueva Lomelí, subsecretario de Educación, al anunciar que se impulsará una Semana Nacional de Juegos Tradicionales.
0: En todas las escuelas para que veamos cómo nos divertíamos tan fácil con cosas tan simples.
1: Este lunes, la Secretaría de Medio Ambiente Federal publicó un acuerdo en el Diario Oficial de la Federación que prohíbe de forma estricta a todos sus servidores públicos otorgar autorizaciones, permisos o licencias para obras de exploración, explotación o beneficio de minerales dentro de las áreas naturales protegidas de competencia federal. Y en el mundo, al menos 5 personas murieron y más de 20 resultaron heridas tras los ataques con drones por parte de Ucrania contra regiones fronterizas rusas, según informaron autoridades de Moscú.
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1: ¿Qué tal? Muy buenas tardes. La Comisión Europea acusó formalmente a 10 empresas y 3 asociaciones del sector de la construcción de coordinarse para aumentar los precios de aditivos químicos para cemento, hormigón y mortero en España, Francia y Alemania. Entre los implicados figuran la española Asociación Nacional de Fabricantes de Aditivos para Hormigón y Mortero y empresas como Cemex y Sika. La Procuraduría Federal del Consumidor puso en marcha el operativo vacacional de verano 2026, que estará vigente hasta el 31 de agosto. El operativo contempla 33 módulos de atención distribuidos en 16 aeropuertos y centrales de autobuses del país, donde los viajeros pueden recibir orientación, asesoría y conciliación. Protección Civil del Estado de México abrió los últimos lugares para el 26º taller de verano gratuito, la protección

0: protección civil en las niñas y los niños, dirigido a menores de 6 a 12 años. El curso se impartirá del 3 al 21 de agosto y será en 6 municipios, entre ellos Nezahualcóyotl y Teotihuacán. Debido a que el cupo está limitado a 200 participantes, se pide a los interesados realizar su registro desde ahora en las sedes de Protección Civil. Y en el mundo, la selección de España arribó a Madrid tras coronarse campeona en la justa mundialista, donde miles de aficionados se congregaron en las calles de la capital española para recibir y celebrar al plantel tras su histórica victoria en la final de Nueva York. Para Noticentro Informa, Alejandra Martínez Delgado. Muy buenas tardes. La Secretaría de Hacienda informó que mejoró las condiciones de la deuda pública de México. Explicó que emitió un nuevo tipo de bono ligado a la inflación, UDIBonos, que vencerá en abril de 2037, recolectando 6.763 millones de pesos de los inversionistas, a quienes pagará un rendimiento del 4.60%. La Secretaría Anticorrupción inhabilitó y multó a la empresa Bernabéu México. Le impuso una sanción de más de 2 millones de pesos y la inhabilitación por 16 meses y 24 días para celebrar contratos públicos. La resolución se derivó de la presentación de constancias de capacitación falsas con las que la empresa pretendió acreditar de forma ilegal la experiencia de su personal en una licitación de servicios de limpieza. Ante el periodo vacacional, la Secretaría de Seguridad Ciudadana de la Ciudad de México advirtió sobre el método de estafa conocido como la patrona. Señaló que los delincuentes realizan llamadas o envían mensajes suplantando la identidad de familiares o jefes para inventar una emergencia y presionar a las víctimas para que entreguen dinero u objetos de valor. Para evitar caer en este engaño, verifique cualquier información antes de actuar, establezca códigos de seguridad internos y active el identificador de llamadas en su celular. Y en el mundo, el Papa León XIV realizó una visita privada a la comunidad monástica y a la abadía de Montecassino, donde se detuvo a orar ante la tumba de San Benito, encomendándole su súplica por la paz mundial. Para Noticentro Informa, Alejandra Martínez Delgado. Y a la abadía de Montecassino, donde se detuvo a orar ante la tumba de San Benito, encomendándole. ¿Qué tal? Muy buenas tardes. La Alianza Nacional de Pequeños Comerciantes informó que la canasta alimentaria de 44 productos disminuyó apenas 14 pesos con 80 centavos, promediando un costo de 2.117 pesos de junio a julio. Precisó que el Estado de México se consolidó como la entidad más cara del país, con un precio de 2.515 pesos por despensa.
1: Muy buenas tardes, vamos con las noticias. El Consejo Coordinador Empresarial pidió al Gobierno Federal paciencia en la revisión del Tratado Comercial con Estados Unidos y Canadá. El organismo señaló que es preferible esperar hasta el fin del mandato de Donald Trump antes de firmar un mal acuerdo. Las conversaciones entre empresarios y autoridades de la región iniciarán este martes 21 de julio en la Ciudad de México. La Administración de Alimentos y Medicamentos de Estados Unidos descartó que las lechugas importadas de México sean las causantes del reciente brote de ciclospora que provoca síntomas agudos de diarrea. La agencia sanitaria aseguró que mantendrá abiertas las investigaciones hasta determinar con precisión el origen del brote y prevenir nuevos casos entre la población. En el Estado de México, autoridades ambientales entregaron la primera etapa de un proyecto de 80 presas de gavión en la Sierra de Guadalupe para evitar inundaciones y deslaves. Las obras benefician a más de 3 millones de habitantes en Coacalco, Ecatepec, Tlalnepantla y Tultitlán al ayudar a filtrar agua de lluvia. En información internacional, el gobierno de Perú declaró en emergencia a 5 distritos de la región de Junín, en la sierra central del país, que fueron los más afectados por el sismo de magnitud 5.1 que el pasado 18 de julio dejó 5 muertos, decenas de heridos, cientos de damnificados y numerosos daños materiales. Para Noticentro Informa, Alicia Hernández. Muy buenas tardes, vamos con las noticias. La Secretaría de Gestión Integral de Riesgos y Protección Civil de la Ciudad de México informa que se activó la alerta amarilla por posible caída de granizo para esta tarde en las alcaldías Milpa Alta, Tláhuac, Tlalpan y Xochimilco. Las autoridades recomendaron portar paraguas y extremar precauciones ante el riesgo de resbalones y caídas para peatones. Muy buenas tardes, vamos con las noticias. El presidente de Estados Unidos, Donald Trump, firmó este lunes 20 de julio una orden ejecutiva para imponer un arancel del 50% a la mayoría de los productos importados desde Canadá, medida que entrará en vigor dentro de 30 días y excluye, entre otros, la energía, la potasa, los minerales críticos y el pescado. Trump, la jefa de gobierno, Clara Brugada, reconoció el compromiso de más de 40.000 servidores públicos de todas las secretarías, direcciones, áreas locales y dependencias de la Ciudad de México por los trabajos de organización y coordinación interinstitucional que se llevaron a cabo durante el Mundial. Para Noticentro informa Alicia Hernández.
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3: Saludos para todos y bienvenidos a Fútbol Picante. Una vez terminada la Copa del Mundo, regresamos a nuestro horario habitual, a nuestro estudio habitual, y lo hacemos con todo lo que ha dejado este fantástico verano que nos ha regalado a España como campeona del mundo. Una selección de España que deja en claro que cuando los procesos se respaldan y sobre todo cuando los procesos se respetan, ahí están los resultados. Y me refiero al técnico Luis de la Fuente, que ha hecho un formidable trabajo desde las menores en la selección de España hasta finalmente conseguir esta Copa del Mundo con una generación de futbolistas brutal, que nos debe pensar que no solamente han alcanzado el punto máximo, sino que de aquí hacia adelante todavía tiene y mucho futuro. Y este podría ser solamente el inicio de esta fantástica generación de futbolistas españoles. En contraparte, una selección de Argentina que termina dando un sabor amargo, sobre todo porque creo yo que la grandeza se tiene que demostrar no en la victoria, sino en la derrota, y ya estaremos desmenuzando todo lo que dejó el partido de este domingo y en general la participación de la selección mexicana en esta Copa del Mundo. ¿Cuál es el balance? ¿Cuál es el resultado? ¿Cuál es la posición final en el ranking FIFA para el equipo mexicano? Lo estaremos haciendo con Jorge Pietrasanta, con César Caballero y con Gustavo Mendoza, quienes voy a saludar como tradicionalmente lo hacemos en este espacio a cada uno de mis compañeros, y me da mucho gusto saludar a mi chivermano.
4: Y querido Jorge, chivermano,
3: déjame darte un abrazo. Te abrazo.
4: Regresando a la norma.
3: Te extrañé.
4: Yo también te extrañé.
3: ¿Todo bien?
4: Sí, mucho. Todo
3: ¿Qué
4: bien.
3: Te pareció lo de España?
4: Maravilloso.
3: Merecido, ¿no?
4: Merecidísimo. El mejor equipo del mundo. Punto. Y Argentina muestran que son los peores perdedores del mundo. Sí.
5: En su último baile.
3: Pero sí fue mejor que el pasado. Sí. Y les voy a hacer.
4: Para mí,
3: ¿por qué
4: sí
3: pregunto?
6: Yo creo que Messi fue más determinante el mundial pasado.
3: ¿Pero por qué pregunto?
6: El de 2022.
3: ¿Qué? Porque contra España ayer y hasta en semi, pero sobre todo contra España.
6: Contra Inglaterra no tanto tampoco.
3: No, Inglaterra no apareció.
5: Pero puso los dos pases para gol.
4: Pero puso los dos pases para gol.
3: Ok, tiene razón.
4: Ayer casi ni la tocó. Pero no ensombrecer el mundial que tuvo. Yo sí creo que
3: ¿este
4: fue mejor este que el pasado?
5: Yo te voy a decir.
4: El pasado fue muy polémico por los penales y por todo esto. Sí. Hoy, pues la expulsión
3: pero
4: que no se da en el primer partido
3: el
4: contra Argelia.
3: Sí.
4: No sé.
6: Ahí es donde yo creo que fue más determinante.
4: De asistencias y de goles.
6: Habrá que ver también los rivales. Porque el camino de Argentina hacia la final no fue el mismo del torneo pasado. En el torneo pasado estuvo Holanda, estuvo Croacia, después estuvo Francia. Y ahí vimos quizás un Messi, igual que siempre toma la pelota, que es protagonista, pero ante equipos más determinantes y también con la presión de
4: pero
6: nunca haber ganado un mundial. Sí. Obviamente está esa situación y siempre va a perseguir esa mancha Messi del tema de supuestas ayudas. Yo la verdad no creo.
4: No,
6: en
4: yo
6: esas
4: tampoco.
6: Conspirativas.
4: Sí creo que pesó
6: creo
4: más
6: en el talento de este futbolista que para mí es top 5 de lo mejor que hemos visto en la historia.
5: Insisto,
6: para mí es
5: el mejor que de la historia. Ayer era el último baile de Lionel Messi en Copas del Mundo, le dieron un baile y a mí sí me parece ayer que lo dejaron solo, que sus compañeros no le pudieron ayudar con base, por supuesto, en la gran tenencia de la pelota del equipo español, pero no hubo. Enzo lo intentó más con carácter y con alguna que otra patada que con fútbol.
6: Eso.
5: De Paul, que arrancó el partido como titular en lugar de Giuliano Simeone, tampoco pudo aportar su fútbol hacia adelante. Es verdad que Lionel Messi probablemente para nosotros o para muchos sea el mejor de todos los tiempos, pero un futbolista no puede ganar solo una Copa del Mundo. Y ayer a Lionel Messi, en su último baile, que le dieron un baile, lo dejaron solo.
6: Si tuviera que ponerle un adjetivo a lo que fue Argentina ayer, yo le pondría que fue un equipo rústico, fue un equipo rudimentario, fue un equipo pequeño, que cayó en desesperación
4: ayer, fue pequeño,
6: de ver que a la hora de jugar al fútbol no competía con España. Simplemente no estaba al nivel de España. ¿Y cuál fue esa parte donde se quisieron agarrar? Pues el ir hacia adelante, meterle corazón, meterle fuerza, meter la pierna, algo que también caracteriza a la Argentina. Pero el día de ayer fue un equipo rústico dentro del terreno de juego. No tenía respuestas futbolísticas.
4: No la vieron.
6: Pero en esos pocos pasajes que tuvieron el balón, no eran capaces de hilvanar 4 o 5 pases con idea futbolística.
4: Como una selección chica.
6: Muy rudimentario lo de ayer, lo de Argentina.
4: Hay un jugador que la selección argentina extraña y mucho.
3: Di María. Ayer era un par que decías, ¿cómo le hace falta?
6: Era el que siempre aparecía también cuando no aparecía Messi.
4: ¿Verdad?
6: Sí.
4: Era.
5: Totalmente. Sí, porque ayer ni Lautaro ni Julián pudieron aportar esa...
3: No la vieron.
5: Es que nadie la vio.
3: Nadie la vio.
5: Ni Messi.
3: No,
5: Messi se veía con muchas ganas, pero desesperado de ver que intentaba ir con todo lo que tenía y chocaba con un muro rojo que era, pues, la selección española.
3: Yo voy a ir a pausa, pero...
6: Y jugaban Torito con él.
3: Sí. Y mira que él entró con mucho ímpetu, pero no. Sí. No quiero ir a pausa sin antes preguntar rapidísimo. No, ya no vamos a pausa. Te las mando por
4: mail. No dice producción.
3: Mándala. Vamos a pausa y hablamos de la selección mexicana.
7: No me siento todavía en la Copa del Mundo hasta estar el 11 de junio cantando el himno con mis compañeros y mi familia en la grada. Vamos a ser el mejor mundial en la historia de nuestro país.
8: Diferentes factores en los mundiales pasados no me dejaron mostrarme como me hubiera gustado. Creo que puedo tener esa oportunidad. Creo que podemos hacer una gran Copa del Mundo. Todo el mundo apoya al máximo. Y más ahora que va a ser un mundial en casa.
9: Quiero demostrar, quiero estar, quiero jugar. No nos vamos a dejar nunca caer entre nosotros.
10: Ningún partido es fácil, ningún grupo es fácil. Acá es el mundial y están los mejores jugadores de cada país. Tenemos una gran selección en la cual podemos competir de la mejor manera. Nunca vamos a jugar para perder.
11: Pues mi mayor sueño es ganar un mundial con la selección mexicana. Que sí, creérnosla, nada más eso.
12: Lo más importante es que el día de mañana, como se acordaban de la Tota Carvajal, hoy hay un mexicano y un mexicano que puede lograr 6. Y esta va a ser mi última concentración con la selección nacional de México.
3: Bueno, pues terminada la Copa del Mundo, hay que analizar la participación de México llegando hasta la instancia de los octavos de final y finalizando entonces en el noveno lugar de esta Copa del Mundo. Desde el 86, es decir, en estos 40 años, es el mejor lugar que ha alcanzado México en Copas del Mundo. Muchos dicen, bueno, pero lo del 86, lo del 70, donde fuiste local, etc. Sí, pero era menos elecciones, otro formato, etcétera. Yo sí creo, César, que este noveno lugar en Copa del Mundo, sumado al décimo lugar que ocupa México en el ranking FIFA, sí es digno de resaltar, porque hay reventadores que no, ya.
4: Sí, esos nunca van a...
3: Esos abundan, ¿no? La expectativa de todos, y hablo también por ustedes, por mí, por todo. La expectativa antes de que comenzara la Copa del Mundo es que iba a ser un papelón.
4: No, sí, yo sí dije
3: cuartos. Un papelón.
4: Perdóname. Yo dije cuartos.
3: Pero ya, cuando veíamos la selección, matraca, decíamos, no juegan a nada. Acuérdense, veíamos que no jugaban a todos.
4: No, bueno, sí, fue una muy grata
3: sorpresa.
6: Muy buena sorpresa.
4: De nuestra selección. La verdad es que este mundial nos debe de dejar el ojo lleno de lo bien que vimos y de lo bonito, de lo que se disfrutó.
3: No satisfechos.
4: Esta Copa del Mundo. No satisfechos.
3: Pero, sí.
4: Pero este lugar 9, si nos vamos al... Porque leía yo un tuit...
3: Lugar 9 del mundial. 10 en el ranking.
4: Y 10 en el ranking. Decía mi buen amigo Gerardo Peña en un tuit, le mando un abrazo.
6: Gran narrador.
4: Un extraordinario narrador. Que si nos fuéramos a los estrictamente números, México sería quinto lugar del mundial. O sea, si hacemos los números estrictos, pero bueno, es el 9.
3: ¿Cómo estrictos?
4: Sí, en cuanto a victorias,
5: efectividad, resultados, goles y
4: todos los números que puedas combinar, México podría ser la quinta, pero es la 9 y ¿saben qué? La segunda selección del continente, solamente abajo de Argentina. Eso nos debe dejar satisfechos, sí. Pero hay muchas cosas que hacer todavía.
6: No fue un mundial histórico como se decía cuando se presentó el plan de selecciones en principios de 2018. 2023, pero me parece que sí es un mundial muy bueno, que no debe maquillar las falencias que tenemos. Hay que recordar cómo llegamos, hay que recordar cómo se entra a esta Copa del Mundo, que al final terminas haciendo bien las cosas. Qué bueno, una fase de grupos histórica la que se logra, eso sí, me parece un muy buen mundial, un mundial donde México otra vez conectó con su afición, y creo eso es muy importante, porque ya prácticamente donde se presentaba el Tri había abucheos del mismo público mexicano. Hoy recuperamos esa conexión, se vuelve a ese matrimonio tan importante, y ahora estaré en Rafa Márquez y en estos futbolistas, porque me parece que también se sientan bases, crees, es muy importante, van a venir otros jugadores a apuntalar ciertas posiciones, pero México tiene bases, tiene futuro y tiene que aprender que no por haber hecho un buen mundial, tienes que olvidar todo lo malo que hiciste en un ciclo de 4 años.
3: Es que yo creo, Gus, a ver qué opinas, son dos cosas distintas. Uno es lo que no se hizo, se dejó de hacer y se hizo mal en todo el ciclo, a nivel administrativo,
6: que fue mucho, hay que decirlo,
3: liga, lo que tú quieras, dueños, directivos, todo, todo lo que no se hizo y se hizo mal en ese proceso. Y otra cosa en el análisis es la participación en el mundial.
5: Claro.
3: Que muchas veces, y creo que aquí aplica, pues no está tan relacionado, porque uno dijera, ah, entonces no perjudica lo de la cantidad de extranjeros. No, sí perjudica, pero, claro, pero perjudica. Acabamos noveno. No, pero hay, por eso hay que separar las cosas.
5: Claro, qué bueno que lo dices, porque justo yo sí escuché a directivos decir, después de la fase perfecta de grupos de México, mejor fase de grupos en la historia de México. Sí, entonces no estamos tan mal con lo del no descenso y el ascenso. Entonces no estamos tan mal con el número de extranjeros. Sí. Entonces nuestra liga no es tan mala como dicen ustedes. O sea, a ver, por eso qué bueno que dices separar entre la liga y lo que pasa en la selección. Siempre, o solemos decir mucho que la selección es un reflejo de la liga. Aquí me parece que no aplica.
3: No, creo que, acá no fue.
5: Creo que lo que hizo el grupo, más allá de que nos deje la sensación a algunos de que se pudo haber hecho más, ¿no? Yo creo que sí nos quedamos con la sensación de ese gusanito.
13: En el juego con Inglaterra.
5: De que se pudo haber hecho algo más. No, por lo que tú quieras y de la manera que lo veas. Más allá de esa sensación, fue totalmente sorpresivo lo que hizo este Tri. Yo era de los que pensaba que iba a ser mucho peor el resultado de la selección. Yo dije públicamente que incluso no veía a México llegando ni siquiera a ese quinto partido, ¿no? Que no es el quinto de antes, etcétera. Yo lo veía llegando hasta 16avos de final, la verdad. A mí, en lo particular, porque no puedo hablar por el resto, a mí sí me sorprendió y de alguna manera hasta me cayó la boca el trabajo de Javier Aguirre y de esta
6: selección. Son muy buenos en esa parte.
5: Pero que de ahí sea mérito de los directivos de nuestra liga y de nuestra federación.
3: No.
5: Por supuesto que no. Hay que separar.
6: Es de solo jugadores y cuerpo técnico.
5: Con esta selección, decir, con el desastre que es nuestra federación y
14: te voy
5: sí
14: a decir por qué. Primero, a nivel selección, se toma una gran decisión que esperemos se respete, que es respetar lo que habían dicho de Rafa Márquez.
6: Sí, mantener un proceso.
14: Ahí estamos estamos bien. Pero, ¿qué es lo primero que hacen y ratifican terminando? Bueno, cuando todavía estaba el Mundial en curso. No hay ascenso y descenso. O sea, no entienden. Sí. De verdad, no entienden. Sí. ¿Verdad? Como hacen una cosa bien acá, hacen otra pésima acá. Entonces, este no es mérito de los directivos. Es mérito del trabajo de Javier, de que sí hay calidad en nuestros futbolistas.
6: Claro.
14: Tú lo acabas de decir, el futuro, porque no son nada más los que estuvieron en el Mundial. Hay otros 8 o 10 jugadores muy jóvenes que deben de ser base para la
6: siguiente
14: Copa.
6: Por lo menos el 60% de este equipo está como para repetir en 2030. Tranquilamente.
14: Pero no confundir, qué bueno que lo dices, Adal, no confundir.
3: Sí, yo creo que solemos confundir muchas veces, y sobre todo los que toman la decisión, que al final pues son los que van llevando el rumbo del fútbol mexicano en general. Entiendo que las decisiones que se toman en esas reuniones son para proteger el negocio y para proteger su dinero, porque nos guste o no nos guste, y lo que le sigue, sí es su dinero.
6: Es un negocio de particulares.
3: Es el negocio de ellos.
6: Así es.
3: Entonces, pues ellos mandan, ¿no? O sea, alguna vez escuché a alguien que, no te gusta, pues cuando compres tu equipo tú decides. Claro. ¿No?
14: Es la clásica.
3: Pues sí.
14: Cuando tengas tu canal.
3: Pues sí. Tú propones. Pues sí. Pero acá queda claro que hay, si se respeta un proceso, insisto, ojalá se haga con Rafa, y si se le da continuidad a la generación, que creo yo la generación que va a tener Rafa, lo he dicho varias veces, va a ser incluso mejor de la que tuvo actualmente.
6: Más los que vienen atrás,
14: ¿verdad? Sí, por los que vienen.
3: Por los que vienen.
6: Exactamente.
3: Bueno, hacemos pausa y seguimos con este recuento de lo que nos ha dejado fantástico ejercicio llamado Mundial 2026. Venimos. Bueno, con la nostalgia, con la melancolía, con la tristeza de que ha terminado esta Copa del Mundo, pero haciendo un recuento, porque al final creo que el ejercicio le salió a la FIFA. Muchos, o al menos yo sí, dudaba de que funcionara con tantas elecciones, que íbamos a tener algunos partidos aburridos y que iba a empezar el Mundial hasta la instancia de los 16avos o hasta los octavos. Al final creo que ha resultado positivo. De ahí a que el señor Infantino ahora quiera hacer un mundial con 158 países, pues ya está difícil.
14: Más países de los que existen,
3: sí,
14: en el mundo.
3: Sí. A ver, vamos con la sorpresa del torneo, Pietra.
14: Sí.
3: ¿Quién?
14: Cabo Verde.
3: Sí, de acuerdo.
14: Cabo Verde, sin duda. No se esperaba realmente nada. O sea, ahora era una incógnita, pero más para mal que para bien. Y terminó, oye, el gol de López Cabral que le hace Argentina. Sí. ¿Qué gol?
6: Sí,
3: el mejor del Mundial.
14: Debe de ser el mejor del Mundial. Sí. Debe de ser el mejor del Mundial. Lo de Bocinha, toda esta historia que involucró a Cabo Verde, me quedo con ellos.
3: Creo que todos vamos a coincidir en Cabo Verde o alguien no.
6: No, yo voy a ser el único necio que va a decir México. No,
14: hombre, qué raro.
6: Para mí México fue la sorpresa de este torneo. Sí. Lo hablamos en el bloque anterior, muchos ni siquiera esperábamos que pudiera avanzar de la fase de grupos, máximo 16avos, y vimos un México jugando bien, con una propuesta fresca, que hizo pesar su casa, okay, con un mundial también que se vivió de manera espectacular aquí en la Ciudad, sí, de México, Monterrey y Guadalajara. Para mí México fue la gran sorpresa porque nadie esperábamos nada de ellos y terminó dando un gran mundial.
14: Con razón te vi bailando todo el mundial.
3: ¿Tú tienes otro bus?
5: Otra sorpresa.
14: ¿También?
5: Suiza. Llegando a cuartos de final.
3: ¿Pero se te hace sorpresa, Suiza? Sí,
5: yo no me lo veía dentro de los mejores ocho.
6: ¿Lo veías qué? ¿Máximo octavos? ¿Dónde, sí, lo veías
5: tú? Octavos, máximo. Okay. Y el que haya llegado hasta cuartos de final, a mí sí me parece una sorpresa. Okay.
3: Está bien. Ahí está, Suiza.
14: Bien.
3: ¿La decepción del torneo quién es?
14: Uruguay. Bueno, pues ahí está lo de Marcelo Bielsa con selecciones grandes, no gana nada. Es como otros, no gana nada. Y así pasó con la selección.
5: Deja la Volpe.
14: Que dejes al bigotón en paz.
5: Deja la Volpe en paz, Pietra.
14: Uruguay, pero es la realidad, ¿no? No pudo. Fue un pésimo mundial para los uruguayos.
3: Gus.
5: Híjole, aquí sí, pues creo que tenía otros nombres en la mente, pero Uruguay fue totalmente.
3: ¿También?
5: El peor, sí.
3: Ok, Uruguay. Cesare.
6: Para mí, Alemania. Yo creo que Alemania se queda muy corto. Fue una Alemania que en fase de grupos no mostró mucho, que varios de esos partidos sí termina ganándolos por jerarquía, pero no pudieron abrir a una selección paraguaya que simplemente compararse bien atrás. Con eso le complicó la vida a la selección alemana. Nos muestra que han dejado de trabajar también en nuevos talentos. No vemos ningún jugador alemán que pueda destacar hacia el futuro. Para mí, Alemania fue la gran decepción de este torneo.
3: Yo me voy a quedar con Brasil, que no tenía muchas expectativas de ellos, pero pues es una Copa del Mundo y Brasil tiene que mostrar otro rostro. Y no,
14: pero ya hace un rato que a Brasil...
5: Yo iba a decir Portugal, porque también mucha gente lo veía hasta campeona del,
3: sí,
5: mundo.
3: Sí, es cierto.
6: Sí, sí, sí. ¿No?
14: Bueno, yo pues, puse España, Portugal y Marruecos.
5: Fíjate, en ese ahí está. Orden, y tú y mí, mucha gente que conozco, uh-huh, y que escuché, sí, sí, decía, sí, que Portugal para campeona del mundo, ese podría ser decepción también.
3: Bueno, sí. ¿La revelación del torneo quieres?
14: ¿Como selección?
3: Lo que tú quieras, jugador, selección, afición... Ah. Árbitro, lo que tú quieras.
14: No, yo voy a poner a un mexicano.
3: ¿Quién?
14: Julián Quiñones. Julián Quiñones se convierte en el primer jugador mexicano que hace 4 goles en un mundial en el Estadio Azteca. Yo me quedo con Julián.
3: Estaba en el
14: Quiñones.
3: Top 10 de goleo, ¿no?
14: Sí. Pues ahí lo tienen. O sea, perdón que me vaya con la camiseta verde, pero me encantó el mundial de Julián Quiñones. Es además mexicano, ¿no? Pero el naturalizado mexicano que más éxito ha tenido en un mundial, superando, sí, ya lo de cinco.
3: Y hablando del top 10 en estadísticas, el Piojo Alvarado también entró en un...
14: Mi Piojo Alvarado también.
3: Top 10 con los que más se, sí, desequilibraban en el último tercio. Gus.
5: Revelación es alguien que obviamente no teníamos en el radar, ¿no? Porque pues ahí podrías poner a grandes jugadores que tuvieron grandes mundiales, pero yo pongo a Oyarzábal. Insisto, yo a Mikel no lo veía con esta etiqueta de cargar con la delantera. Pensé que podría llegar a ver desentonar en esta Copa del Mundo y definitivamente lo hizo muy bien. Para mí fue la revelación.
3: Cesare.
6: Para mí Bocinha, guardameta de Cabo Verde, que bueno, ni siquiera sabíamos que existía muchos, no, hasta que lo vimos en el álbum fue que nos enteramos y que lo vimos jugando. Yo creo que si no tuviera 40 años, en este momento ya varios clubes europeos lo estarían buscando, por supuesto eso también no le ayuda, pero lo de Bocinha, toda su historia y todo lo que conlleva, para mí fue la gran revelación.
3: Muy bien. Ya no me acuerdo si era con Z o con S.
13: Con Z.
15: Con Z, sí. Z está bien.
13: Está bien.
15: Híjole, yo sí me tengo que quedar con... Lo de Cubarsí es fabuloso.
13: Ay, sí, también.
15: Lo de Cubarsí me parece que es fabuloso porque estamos hablando de un... Es un chavito de 19 años, en serio. O sea, está apenas empezando en la universidad y ya es campeón del mundo. Es tremendo lo de Cubarsí. Bueno, pues ahí está.
6: Y ahí pudo haber entrado Morita también, ¿eh? Porque... Creo que
15: Mora. Sí, de acuerdo, Morita.
13: Puede ser, pero lo de Cubarsí, ya en la manera de agarrar la tortilla española se le nota lo dragón, ¿no? Sí, chiquito. Sí.
15: Mejor jugador del torneo, aquí vamos a coincidir todos con Rodri.
13: No.
15: ¡Upa!
13: No, lo de Rodri me encantó y obviamente porque pues es el campeón del mundo, ¿no?
15: Entonces.
13: No, me quedo con Messi. Messi para mí fue muy influyente para que la selección argentina llegara a otra final.
15: ¿Seguro?
13: Sí.
15: Ok. Como Bora.
13: Pero lo de Rodri.
15: Como Bora, yo respeto.
13: Lo de Rodri es silencioso y maravilloso, ¿no? Pero.
5: Bueno, para cambiarle un poquito, porque definitivamente también pondría a Rodri.
15: Puedes poner Rodri.
5: Puedo poner a Kylian Mbappé.
6: Goleador del torneo. Sí.
5: Sí.
15: Ok, Kylian Mbappé. Cesare.
6: Yo sí voy con Rodri, un tipo espectacular, un tipo que es un ancla en el medio campo, que es el soporte de un equipo tan dinámico, tan joven como es la selección española. Para mí, Rodri, no hay duda alguna, el mejor jugador de este torneo y de los mejores contenciones que he visto en el fútbol español. Para mí, debajo de Sergio Busquets todavía, pero lo de Rodri, espectacular.
15: Sí, la verdad es que lo de Rodri ha sido por demás maravilloso. Una pregunta, ¿Busquets solo en el 2016 o Rodri en el 2010, perdón? ¿Busquets o Rodri? Mundial contra Mundial. No carreras, nada más. Mundial contra Mundial, ¿se quedan con Rodri o con Busquets?
13: Mundial contra Mundial, sí, con Rodri.
15: Rodri.
6: Sí, yo también con Rodri.
13: Carrera con Busquets.
5: Unánime.
15: Unánime ahí, ¿verdad?
6: Sí, porque además también, ¿no? Busquets en ese Mundial tenía a Xavi y a Iniesta.
15: Sí.
6: Y lo que tenía al lado Rodri, no quiero decir que sea malo, pero no era de esa magnitud.
13: Olmo y Fabián.
5: No, hasta tú lo vas a poner, ¿no? A Rodri también.
13: Sí, sí, sí.
15: Sí, yo estoy maravillado con Rodri. La verdad es que
6: qué Rodri.
15: Futbolista. Qué temple también, qué personalidad, qué jugador. Al final, ¿contentos con este ejercicio de 48 selecciones en esta Copa del Mundo? ¿Les gustó?
5: Terminó siendo maravilloso. A mí me encantó la Copa del Mundo. Me divertí mucho, he disfrutado poco las copas del mundo como
15: ¿qué fue lo mejor del mundial?
13: La afición mexicana.
15: Sí, de acuerdo.
6: México como anfitrión.
13: Sí, sí. México como anfitrión le dio la vuelta al mundo y un poco más allá.
15: Sí, de acuerdo. Fue maravilloso el ambiente que se vivió. Y me atrevo a decir, sin temor a equivocarme, que una vez que quedó eliminado México, el mundial
6: vino hacia abajo.
15: Vino hacia abajo.
13: De acuerdo.
15: ¿Se va a molestar alguno con lo que estoy
13: diciendo? Todo.
15: Sí, adelante. Sí. ¿No? ¿Crees que no?
13: Sí, te digo.
15: No estoy diciendo que ya perdió calidad.
5: De la fiesta y del ambiente.
15: Eso, ambiente.
5: Sí, sí. Sí, de acuerdo. Sí, deportivamente, pues no.
15: Bueno, pues ahí está. Entonces, pasa y con calificación muy aprobatoria el señor Infantino en cuanto a la organización. Ya en otras cosas no nos vamos a meter. Pausa y regresamos a Fútbol Pica. Bueno, pues se ha acabado entonces la Copa del Mundo y nos ha dejado un grato sabor de boca a todos, creo.
5: Sin duda.
13: Definitivo. Sí, gran mundial. Gran mundial.
5: ¿Y sabes qué? El común denominador de la gente con la que platicas, aunque no se dedique a lo que nos dedicamos afortunadamente nosotros,
15: se involucró.
5: Estuvo muy involucrada, sí, muy metida y te dicen esto. Fue un gran mundial, me divertí mucho, lo disfruté mucho.
13: Y días antes no parecía, ¿verdad?
15: No parecía. Sí, como que no calentaba.
6: Porque no prendía.
13: No prendía.
6: Sí, exacto.
15: Hombres, mujeres, niños, a todo mundo escuchabas metido opinando del
6: hablando mundial. Hablando algo del mundial.
15: Sí, aficionados, otros que no son aficionados. La realidad es que sí. Tenemos que reconocer en ese sentido, creo que sí funcionó ese ejercicio. Veremos en 4 años cómo funciona. Porque también...
6: ¿Que será en 5 países?
15: Sí, 6, ¿no? Técnicamente en 3, ¿no? Pero,
13: técnicamente
6: sí, pero va a tener partidos en países de Conmebol.
13: Sí, sí.
15: Bueno, nos vamos. Regresamos a horario habitual aquí en Fútbol Picante. Pietra,
13: gracias.
15: César Gus, Adam.
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0: Agradezco. Y ahora, Jesús, te pido que me bendigas y capacites para vivir dentro de tu bendición, para que vuelva a casa sin daño de alma y cuerpo. Amén.
1: Son las 6:32.
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Señor Dios, Padre bueno y fiel, en esta mañana me acerco a ti con gratitud y con deseo de vivir este día en tu presencia. Gracias por haberme permitido despertar, por cuidar mi vida durante la noche y por regalarme una nueva oportunidad para amar

0: vivir y comenzar de nuevo. Antes de que mis pensamientos corran hacia las tareas pendientes, antes de que la rutina me envuelva y antes de que el cansancio quiera instalarse en mi corazón, quiero detenerme ante ti y reconocer que este día también es santo porque viene de tus manos. Padre amado, hoy quiero pedirte la gracia de encontrarte en lo cotidiano. A veces pienso que la vida espiritual se vive solo en los momentos grandes, en las emociones fuertes o en las respuestas claras. Pero tú también estás en lo repetido, en lo sencillo, en aquello que parece pequeño y silencioso. Estás en el trabajo diario, en el saludo amable, en el plato servido, en la llamada respondida, en la paciencia que se practica, en el esfuerzo que nadie ve y en la oración breve que nace en medio de las ocupaciones. Ayúdame a descubrirte allí, Señor, donde tantas veces paso de largo. Gracias por las bendiciones ordinarias que sostienen mi vida. Gracias por el aire que respiro, por el alimento, por el techo, por la familia, por la fe, por las oportunidades y por cada detalle que revela tu cuidado. Perdóname por las veces en que me acostumbro a todo esto y dejo que la queja ocupe el lugar de la gratitud. Hoy quiero mirar mi jornada con ojos nuevos. Que no me parezca poco lo que tú me das, que no desprecie los dones pequeños, que pueda reconocer que cada minuto es una ocasión para responder a tu amor. Señor Jesús, te entrego mis obras de este día. Te ofrezco las tareas que me agradan y también aquellas que me cuestan. Te ofrezco lo que haré con entusiasmo y lo que quizás tenga que hacer por deber. Que todo sea para ti. Que mi trabajo no sea mecánico, sino una ofrenda. Que mis responsabilidades no sean motivo de amargura, sino camino de santificación. Dame constancia para cumplir bien lo que me corresponde, aunque nadie lo aplauda. Dame alegría para servir en silencio. Dame humildad para aceptar que lo pequeño, hecho con amor, tiene un valor inmenso delante de ti. Te entrego mi carácter en este día, Señor. La rutina a veces me vuelve impaciente, distraído o poco delicado con quienes me rodean. Ayúdame a no tratar con frialdad a las personas por estar concentrado solo en mis pendientes. Que no responda con dureza por cansancio. Que no ignore a quien necesita atención. Que no deje pasar oportunidades de amar por vivir demasiado ocupado. Dame un corazón presente, capaz de escuchar, de mirar, de comprender y de acompañar. Que hoy nadie se sienta menospreciado por mi forma de hablar o actuar. Padre bueno, cuida mis pensamientos, que no se llenen de monotonía, fastidio o desánimo. Si este día se parece a otros, enséñame a vivirlo con amor nuevo. Si las tareas son las mismas, dame una intención más pura. Si el camino parece repetirse, recuérdame que cada acto puede ser diferente cuando se hace unido a ti. No permitas que viva en automático. Despierta mi alma. Que pueda hacer una pausa interior durante el día para decirte: Señor, esto también lo hago por ti. Espíritu Santo, ven y santifica mi jornada. Entra en mis pensamientos, en mis palabras, en mis decisiones y en mis gestos. Dame delicadeza para tratar a los demás, paciencia para soportar lo que me incomoda, y sabiduría para no perder la paz por cosas pequeñas. Ayúdame a vivir con orden, a aprovechar bien el tiempo, y a no desperdiciar este día en distracciones que me vacían. Que mi corazón permanezca encendido, aunque las actividades sean sencillas. Que mi alma no se aleje de Dios por estar ocupada, sino que aprenda a orar mientras trabaja y a amar mientras sirve. Señor, te pido por mi familia y por todos mis seres queridos. Bendice sus trabajos, sus descansos, sus preocupaciones y sus alegrías. Te pido también por quienes hoy viven una rutina pesada, por los que trabajan sin reconocimiento, por los que sirven en silencio, por los que cuidan enfermos, por los que sostienen hogares, por los que se sienten cansados de repetir los mismos esfuerzos. Dales consuelo, fortaleza y esperanza. Que sepan que tú ves todo amor escondido. Virgen María, Madre de la vida sencilla, acompáñame en este 21 de julio. Enséñame a vivir lo ordinario con amor extraordinario, a servir sin buscar reconocimiento y a guardar a Jesús en el corazón durante todo el día. Señor, pongo esta jornada en tus manos. Que sea un día fiel, humilde y lleno de tu presencia. Que al llegar la noche pueda descansar con paz, sabiendo que intenté amarte en lo pequeño y encontrarte en cada momento. Amén. Te damos gracias, Señor, porque has depuesto la ira y has detenido ante el pueblo la mano que lo castiga. Tú eres el Dios que nos salva, la luz que nos ilumina, la mano que nos sostiene y el techo que nos cobija. Y sacaremos con gozo del manantial de la vida las aguas que dan al hombre la fuerza que resucita. Entonces proclamaremos: cantadle con alegría, el nombre de Dios es grande, su caridad infinita. Que alabe al Señor la tierra, cantemos sus maravillas. Qué grande en medio del pueblo, el Dios que nos justifica. Amén. Oh Dios, tú eres mi Dios, por ti madrugo. Mi alma está sedienta de ti. Mi carne tiene ansia de ti, como tierra reseca, agostada, sin agua. Cómo te contemplaba en el santuario, viendo tu fuerza y tu gloria. Tu gracia vale más que la vida, te alabarán mis labios. Toda mi vida te bendeciré y alzaré las manos invocándote. Me saciaré como de enjundia y de manteca, y mis labios te alabarán jubilosos. En el lecho me acuerdo de ti, y velando medito en ti, porque fuiste mi auxilio, y a la sombra de tus alas canto con júbilo. Mi alma está unida a ti, y tu diestra me sostiene. Oh Dios, tú mereces un himno en Sión, y a ti se te cumplen los votos, porque tú escuchas las súplicas. A ti acude todo mortal, a causa de sus culpas. Nuestros delitos nos abruman, pero tú los perdonas. Dichoso el que tú eliges y acercas para que viva en tus atrios. que nos saciemos de los bienes de tu casa, de los dones sagrados de tu templo. Con portentos de justicia nos respondes, Dios Salvador nuestro. Tú, esperanza del confín de la tierra y del océano remoto. Tú que afianzas los montes con tu fuerza, ceñido de poder. Tú que reprimes el estruendo del mar, el estruendo de las olas y el tumulto de los pueblos. Los habitantes del extremo del orbe se sobrecogen ante tus signos y a las puertas de la aurora y del ocaso las llenas de júbilo. Tú cuidas de la tierra, la riegas y la enriqueces sin medida. La acequia de Dios va llena de agua, preparas los trigales. Riegas los surcos, igualas los terrones. Tu llovizna los deja mullidos. Bendice sus brotes, coronas el año con tus bienes. Las rodadas de tu carro resuman abundancia. Resuman los pastos del páramo y las colinas se orlan de alegría. Las praderas se cubren de rebaños y los valles se visten de mieses que aclaman y cantan. Padre nuestro que estás en el cielo, santificado sea tu nombre. Venga tu reino. Hágase tu voluntad en la tierra como en el cielo. Danos hoy nuestro pan de cada día. Perdona nuestras ofensas, como también nosotros perdonamos a los que nos ofenden. No nos dejes caer en tentación y líbranos del mal. Amén. Creo, Jesús mío, que estás real y verdaderamente en el cielo y en el santísimo sacramento del altar. Te amo sobre todas las cosas y deseo vivamente recibirte dentro de mi alma. Pero no pudiendo hacerlo ahora sacramentalmente, ven al menos espiritualmente a mi corazón y como si ya te hubiese recibido, te abrazo y me uno del todo a ti. Señor, no permitas que jamás me aparte de ti. Amén.
1: En el nombre del Padre, del Hijo y del Espíritu Santo. Amén.
2: Son las 6:50.

Del Evangelio de Mateo. En aquel tiempo estaba Jesús hablando a la gente cuando su madre y sus hermanos se presentaron fuera, tratando de hablar con él. Uno se lo avisó: «Tu madre y tus hermanos están fuera y quieren hablar contigo». Pero él contestó al que le avisaba: «¿Quién es mi madre y quiénes son mis hermanos?». Y extendiendo su mano hacia sus discípulos dijo: «Estos son mi madre y mis hermanos. El que haga la voluntad de mi Padre, que está en los cielos, ese es mi hermano y mi hermana y mi madre».

El Evangelio de hoy nos presenta una escena singular. La madre de Jesús y sus hermanos aparecen en escena. Vienen a buscarle. Lo más sorprendente es la respuesta de Jesús. El que hace la voluntad de Dios, ese es mi hermano, y mi hermana, y mi madre. A propósito de este texto del Evangelio de Mateo, me gustaría compartir contigo tres reflexiones. En primer lugar, quiero hacer un comentario, aunque resulte anecdótico, sobre la referencia del texto de hoy a los hermanos de Jesús. ¿Eran hermanos de sangre realmente? La respuesta es no. La tradición católica ha entendido siempre que se tratan en realidad de primos o parientes de Jesús. Y no es una afirmación gratuita. Existen muchas culturas, pienses en la cultura gitana, por ejemplo, que denominan hermanos a parientes más o menos cercanos. Incluso en las comunidades cristianas llamamos hermanos a personas que ciertamente no lo son. Pero es que en el mismo Evangelio se nos presenta esta realidad. Por ejemplo, el evangelista Juan dice: junto a la cruz de Jesús estaban su madre y la hermana de su madre, María la de Cleofás. Es obvio que teniendo el mismo nombre, María y María no pueden ser hermanas de sangre, así que tenían que ser parientes. De donde se sigue que en el Evangelio el término hermano o hermana puede tener un sentido de pariente. Por tanto, creemos que no son hermanos de sangre de Jesús, hijos de José o de María. Todavía más, afirmamos que Jesús fue concebido virginalmente y que además, como oramos con frecuencia, María permaneció siempre virgen. En segundo lugar, quiero centrarme en lo verdaderamente importante, la respuesta de Jesús. El que haga la voluntad de Dios, ese es mi hermano y mi hermana y mi madre. Lo que prima para Dios no es la raza ni la sangre, sino cumplir la voluntad de Dios. Somos familia de Dios si acogemos su voluntad, si vivimos al modo de Jesús. La familia de Jesús, por tanto, son todos aquellos que hacen su voluntad, aquellos que en definitiva viven el mandamiento del amor. Pregúntate, ¿cómo es tu relación con Jesús? ¿Le sientes cercano, hermano, amigo? ¿O es más bien para ti alguien distante, lejano, poco digno de tu amor y de tu confianza? Un consejo. Atrévete a acercarte a Él como tu mejor amigo, como aquel que te conoce mejor que nadie, tus alegrías y sufrimientos. Ábrele tu corazón y mantén con Él un trato de amistad, un trato familiar. En tercer lugar, la respuesta de Jesús, recordémoslo, el que haga la voluntad de Dios, ese es mi hermano y mi hermana y mi madre, parecería un desprecio hacia su madre María. Pero nada que ver. María es precisamente la mujer fiel. Nadie mejor que ella ha acogido y cumplido la voluntad de Dios. Ese hágase en mí según tu palabra es la expresión más perfecta de lo que un ser humano puede hacer ante Dios. Puedes preguntarte hoy, ¿cómo es tu relación con María? ¿La tienes presente en tu vida y en tu oración? Jesús te la ha regalado como madre. Ella camina contigo e intercede por ti a cada momento. Invócala. Pídele que te ayude a amar de verdad a Jesús y también a ser fiel a la voluntad de Dios, como ella lo fue. Y si te ves alguna vez perdido, pídele su perpetuo socorro. Dile, Santísima Virgen María, que para inspirarme una confianza sin límites, has querido llamarte Madre del Perpetuo Socorro. Yo te suplico que me socorras en todo tiempo y lugar. Pues que este Evangelio
te haga aún más consciente de ser familia de Dios, íntimo amigo de Jesús, buscador de la voluntad de Dios, e hijo de una madre, María, que cuida siempre de ti. Madre mía Santísima, siempre Virgen María, derrama tu bendición sobre mí, que como tú sepa acoger la voluntad de Dios, y que viva siempre de la mano de tu Hijo Jesús, mi Señor y mi amigo.

0: Son las 7:04.
1: Se busca. 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
2: Y hemos llegado a este martes, siempre el martes de María Auxiliadora. Bendícenos, oh María Auxiliadora, que tu bendición santísima permanezca siempre con nosotros, en la alegría y en la tristeza, en el trabajo y en el descanso, en la salud y en la enfermedad, en la vida y en la muerte durante la eternidad. Oh bendición de María Auxiliadora, dichoso quien te la pide, recibe y guarda. Después de obtenerla aquí en la tierra, la lleve en su último suspiro, como prenda de vida eterna. Amén. Nuestro auxilio está en el nombre del Señor, que hizo el cielo y la tierra.
3: Señor, de verdad deseo prepararme bien para este momento. Deseo profundamente que todo mi ser esté atento y dispuesto para ti. Ayúdame a clarificar mis intenciones, purifica mis sentimientos, santifica mis pensamientos y bendice mis esfuerzos, para que todo en mi vida sea de acuerdo a tu voluntad. Tengo tantos deseos contradictorios. Me preocupo por cosas que ni importan ni son duraderas. Pero sé que si te entrego mi corazón, haga lo que haga, seguiré el tuyo. En todo lo que hoy soy, en todo lo que intente hacer, en mis encuentros, reflexiones, incluso en las frustraciones y fallos, y sobre todo en este rato de oración, en todo ello, haz que ponga mi vida en tus manos. Señor, soy todo tuyo. Haz de mí lo que tú quieras. Amén.
2: Y vamos a mirar a Miqueas. Estamos en este profeta tan maravilloso como todos los profetas. Miqueas 7, versículo 14. Pastorea a tu pueblo con tu bastón, a las ovejas de tu propiedad, vecino solitario de los bosques del Carmelo, que pasten como antiguamente en Basán y en Galad, como cuando saliste de Egipto. Muéstranos tus prodigios. Palabra de Dios, te alabamos, Señor. Dos detalles. El primero, pastorea a tu pueblo. Yo creo que esa es la tarea de todos. Todos somos pastores. Fíjense que un docente, un maestro, lo que hace es pastorear, guiar, acompañar estudiantes. Es que pastorear es eso, es el sinónimo de guiar, de acompañar, de orientar. Un papá es un pastor, un sacerdote es un pastor, un médico es un pastor. Cuando uno llega a un consultorio porque está enfermo, pues el médico lo que hace es orientar, guiar, decir qué hay que hacer. Hagas este examen, tomes esta pastilla, pero eso hay que hacerlo con amor. El pastoreo es con amor, porque si el pastoreo es simplemente por pastoreo y porque me toca y me pagan por eso, pues eso sería muy lamentable. Pienso que la mejor medicina es el amor. Y nosotros somos pastores, sobre todo de nosotros mismos. Cada uno se tiene que pastorear. Y dice la palabra de Dios, muéstranos tus prodigios, como en Egipto. El Señor también hoy, como a Israel, lo libera de Egipto. El Señor nos está liberando. Y a diario nos está mostrando prodigios. El sol, la lluvia, el aire, el viento. Y tantas cosas que le van pasando a uno en la vida que no son fortuitas. Son amor de Dios, prodigios. Qué bueno podernos detener a captar, a ver, a escuchar, a sentir esos prodigios de Dios. Que Dios los bendiga a todos y la Virgen María nos acompañe. En nombre del Padre, del Hijo y del Espíritu Santo. Amén. Nos vemos mañana si Dios quiere.
0: Son las 7:12.

7 de la mañana, 7 de la mañana con 16 minutos, 7 de la mañana, 16 minutos, martes 21 de julio del año 2026. Soy Abel Santiago Miguel y esta mañanita conviviendo con todos ustedes a través de Asunción FM. Saludo muy especial para todas las familias que nos están escuchando en los pueblos circunvecinos. Gracias, muchísimas gracias por su amable atención, por su amable sintonía que tienen hacia Asunción FM 98.1, la radio positiva. Igualmente, saludo muy especial para todas las familias que nos están escuchando aquí en Nochixtlán, Oaxaca, en los barrios, en las colonias de aquí de la Perla de la Mixteca.

nos llegó ayer este mensaje. Entonces, desde luego, se le agradece a esta persona que nos manda su mensaje y nos dice que nos invitaba ayer. Ahí estuvimos, en la calenda de... Aquí está. Dice, buenos días, este fue mensaje de ayer, pero ya nos los mandó a las 8:10. Todo el mundo está invitado para la calenda de Magdalena Jaltepec. Sí, allá anduvimos. Va a estar al 100, dice. Diario escuchamos su programa. Muchísimas gracias. Dice, aquí está su nombre, Mariana García Ramírez, de Magdalena Jaltepec. Nos invitó ayer. Allá anduvimos y cómo no la vimos. Entonces no nos invitó ni nos ni un refresquito, pues, ni un refresquito macea, dijeran en mi pueblo. Entonces, un saludo ahí para toda la comunidad y para todos los paisanos que vienen a visitar a su familia, a visitar a la Virgen de la Magdalena. Ahí comenzamos con Magdalena Jaltepec, Magdalena Zahuatlán, Magdalena Yodocono. Bueno, que están de manteles largos, un saludo para todos ellos, para todas las familias que nos escuchan en Magdalena, Yodocono, Magdalena Jaltepec, Magdalena Zahuatlán. Muchísimas gracias por su sintonía, gracias, gracias por estar en contacto con nosotros. Hoy es un bonito día, estamos a 21 y son los maitines tanto en Magdalena Jaltepec, Magdalena Zahuatlán. En verdad, ahorita estaba yo... Se me viene a la mente, aquí en nuestro rumbo no descansamos, ¿no? Fiesta y fiesta y fiesta y fiesta. Bueno, está bien, ¿no? Está muy bien porque, fíjense que es muy especial porque vienen nuestros familiares, nuestros paisanos que andan fuera de nuestras fronteras, sobre todo en Magdalena Jaltepec, ¿no? Que hay muchos, paisanos de nosotros, todos somos paisanos aquí en la región, todos somos paisanos, nada de que yo soy de Yucuita y que el otro es de Chachuapan, todos vivimos en la misma región, nada más que a veces la soberbia nos rebasa y pensamos que uno es mejor que el otro. No, todos somos seres humanos, todos somos hijos de Dios como cada quien lo conciba, así que no estemos ahí que... como clasificando, ¿no? Como clasificando a las personas o a las comunidades. Todos somos paisanos y en estas fechas que cada comunidad celebra pues al santo de su devoción, allí al patrón de la comunidad, bueno, pues vienen los paisanos a visitarnos y los familiares que se dan la oportunidad de venir a visitar a sus padres, a sus hermanos, a sus parientes y sobre todo al patrón de la comunidad. Y en esta ocasión pues es a la Virgen de la Magdalena en Jaltepec, en Zahuatlán y Jaltepec, Zahuatlán y Yodocono. Así que un saludo para estas tres comunidades que están de manteles largos. Gracias por su sintonía. Bueno, pues es muy importante que nosotros tomemos en cuenta esto. Fíjense que pues vamos en nuestro camino diario por la vida. Esto es una nueva jornada. Hoy es una nueva jornada en nuestro camino diario por la vida. Pues llega el momento en que pues nos damos cuenta que las personas estamos hechas de valentía y de esperanza. Hoy debemos, a veces nos acobardamos, a veces nos sentimos derrotados, pero siempre, siempre resalta la esperanza. Primero Dios, todo va a cambiar y las cosas van a ser mejor, nada más que nosotros nos tenemos que disciplinar. Y desde luego sacar esas conductas tóxicas, negativas, pensamientos negativos, actitudes negativas que no nos van a ayudar en nada. Sí, vamos tenemos problemas, tenemos compromisos, tenemos que todas estas cosas que nos angustian, ¿no? Y no nos permiten seguir con tranquilidad y armonía nuestra vida. Entonces, pero también son aprendizajes. Son aprendizajes que... más adelante los vamos a poner en práctica al día siguiente.

Yo voy a vivir mejor que ayer. Hoy estoy dispuesto a vivir en paz, con tranquilidad, con armonía, haciendo lo que está al alcance de mis pensamientos, está al alcance de mis capacidades. Bueno, entonces hoy voy a hacer lo que yo pueda, porque le decía yo que al final llega un momento en que nosotros descubrimos que estamos hechos de valentía y de esperanza. Entonces llega ese momento en que lo descubrimos, porque no solo estamos hechos de sueños. En nosotros, fíjense que en cada uno de nosotros hay grandes dosis de valentía que nos hemos visto obligados a demostrar en más de un momento, porque nosotros, como lo hemos platicado muchas veces, nosotros somos luz, nosotros somos esperanzas. Nosotros estamos cargaditos de esperanza en que las cosas van a ser mejor, pero tenemos que disciplinarnos. La disciplina nos va a llegar, se va a ver favorecida con la esperanza. Entonces, recordemos que nos quedan grandes cosas por vivir. Primeramente, Dios, nos quedan grandes cosas por vivir. Estemos en las condiciones que estemos. Quiero mandarle un saludo con mucho cariño, con mucho respeto a todas las personas que están pasando por momentos de enfermedad. Que Dios los bendiga, que este día sea. Lo escuchábamos hace un momentito, ¿no? En un contenido de motivación. Entonces, nosotros estamos hechos de esperanza. Bueno, hoy quiero decirle a todas las personas que están pasando, que nos escuchan, que están pasando por momentos de enfermedad, pues que no temamos. Los sanos, los que nos decimos sanos el día de hoy, vamos a ser los enfermos el día de mañana. Entonces, nos quedan grandes cosas por vivir. Vámonos al lado agradable de la vida. Nosotros, le decía yo, nosotros somos luz, nosotros somos esperanza. Entonces, cuando verdaderamente reafirmamos esto de que nosotros estamos hechos de luz y estamos hechos de esperanza, pues nos quedan grandes cosas por vivir. La experiencia que usted tiene, la experiencia que yo tengo, de nuestras vivencias, de nuestra mente, de nuestro cuerpo, dicen que están hechos de cuatro elementos químicos, que es el carbón, el hidrógeno, el oxígeno, el nitrógeno. Y desde luego, esto siempre, creo que en algún momento nos lo mencionaron o lo hemos escuchado, que de eso está hecho el cuerpo humano. Entonces, todo esto también, pues señalan que el 73% de nuestros átomos provienen de la explosión de estrellas masivas. Nosotros somos gente luminosa, ¿eh? Somos gente luminosa, somos personas inteligentes. Entonces te pones a nos hacemos la pregunta esta de que ¿quién pudo haber hecho esto? Y nos vemos al espejo, ¿no? ¿Quién pudo haber hecho esto? Entonces no desperdiciemos esa gran oportunidad, porque sí tenemos que estar bien conscientes que nosotros fuimos elegidos para venir aquí, a este mundo. Fuimos elegidos dentro de 1 millón de millones de expectativas que había en ese momento. Fuimos elegidos, usted y yo fuimos elegidos, yo y usted, usted y yo, para venir a este planeta, para vivir a este, venir a esta vida. Y esto es cuando tenemos que valorar, porque esta reflexión, más bien dicho, nos enseña a valorar que somos dueños de nuestra vida, somos dueños de nuestro destino. Somos dueños de las decisiones buenas o no tan buenas que tomemos para vivir día a día. Entonces, desde luego, hay componentes importantes, le decía yo. Decimos el carbono, pues ¿qué es el carbono? El hidrógeno, el oxígeno, el nitrógeno. Y esto, desde luego, pues es muy importante que nosotros estemos enterados de eso, ¿no? Desde luego,
Dicen que dice la ciencia, porque nosotros pues estamos viviendo la vida, pero no valoramos la vida. Muchas veces, muchos de nosotros no valoramos la vida y no nos percatamos de que a este mundo vivimos, venimos a vivir, a disfrutar de la vida. Entonces, si ya estamos en este mundo, tenemos que disfrutar de la gran oportunidad que se nos dio de vivir. No estemos destruyendo nuestro cuerpo, nuestra mente, nuestro espíritu con nuestras propias manos. No nos estemos autodestruyendo. Y sí, porque tenemos muchos hábitos tóxicos. Comemos de más, tomamos de más, tenemos pensamientos violentos que nos llevan a exponernos a que otro ser humano despierte su lado no tan bueno y pues entre nosotros nos estemos atacando físicamente, ¿no? Entonces no se trata de eso. Y actualmente estamos viviendo mucho en vemos a diario, pues cómo de alguna forma se manifiesta todo esto, ¿no? Desde luego, si hay algo que nos enseña la vida, es que las personas estamos hechos de valentía y de esperanza, le decía yo. Somos seres extraordinarios, somos seres únicos, somos seres irrepetibles. Entonces, como no estoy enterado de esos valores tan verdaderamente tan extraordinarios que tenemos, pues definitivamente no me considero o no está en mi mente de que yo y usted, usted y yo somos gentes, somos seres extraordinarios, somos criaturas. Como bien lo hemos escuchado, que habitamos en un planeta menor, en una estrella promedio, y aún así podemos entender el universo y escribir nuestras propias historias. Claro, nosotros tenemos esas grandes cualidades de escribir nuestra propia historia. Dicen por ahí que nosotros somos el arquitecto de nuestro propio destino. Si no tomamos buenas decisiones, seguramente la vamos a pasar muy mal. ¿Y de qué sirvió el viaje que nos regalaron? Porque es un regalo de día a día, un regalo de cada día a la vida. Hoy se nos regaló, se nos concedió un día más de vida. Pero si no lo entendemos, si no lo procesamos, pues definitivamente nos dedicamos a estar en contra de nosotros. Entonces, le comentaba yo que cada uno de nosotros tenemos que entender el universo y escribir nuestras propias historias. Somos los arquitectos de nuestro propio destino. Entonces, con grandes dosis de esperanza, de coraje, de ser muy ingeniosos, ¿no? Aunque a veces se nos olvida todo esto y descubrimos nuestras fortalezas psicológicas, que somos brillantes cuando ya nos vamos o cuando ya se va a acabar la fiesta, porque la vida es una fiesta. Y nos la pasamos peleando todo el tiempo, discutiendo, arrebatando, malhumorados, descuidados, en fin. Entonces, cuando ya se va a acabar la fiesta, definitivamente nos damos cuenta que hemos durante todo el proceso de nuestra vida descuidamos nuestras fortalezas psicológicas y hemos perdido ese brillo original que la vida nos ha regalado y que todo está en nuestro ADN. Entonces, ¿qué ocurre? ¿Qué ocurre cuando consideramos que nosotros cuando no estamos pendientes de nuestras conductas, de nuestra valoración personal, ¿eh? Esto es personal, pues uno puede ser frente a nosotros, no frente a los demás. Nosotros podemos ser nuestro propio héroe. Entonces, a veces es imposible ser fuerte en cada circunstancia de la vida. Entonces tenemos pleno derecho a caer. Pero también a levantarnos, nos caemos y nos levantamos y empezamos de nuevo. Ayer le decía yo, fíjense que a mí me gustó, ayer por ejemplo yo le mencionaba que nos enteramos que hay seres humanos que se
pues se arriesgan a la aventura, ¿no? Y se van a conquistar, dicen ellos, las montañas más grandes del mundo, van al Himalaya y no sé cuántas montañas van por ahí, y que les gusta la aventura y ya no regresan. O hay algunos que sí, llegan a la cúspide de la montaña, pero durante ese trayecto cayeron y se levantaron y continuaron. Cayeron, se levantaron y continuaron. Entonces, a nosotros cada día nos puede ocurrir lo mismo, pero aquí, en nuestro día a día, en nuestro diario vivir. Entonces, que ocurra esto es normal y hasta se permite. Uno no puede ser héroe cada día. Entonces, es imposible ser fuerte en cada circunstancia de la vida. Tenemos pleno derecho a caer. Tenemos pleno derecho a acurrucarnos en las grietas de nuestros fracasos y también a cobijarnos en los abismos de nuestras pérdidas durante un tiempo. Entonces, hay experiencias que requieren de un periodo de de necesitada liberación. Entonces, dicen que los mejores héroes, los héroes de la película, de tu película, de mi película, los mejores héroes, al fin y al cabo, no son los que llevan armaduras brillantes o capaces de crear capas de relucientes colores. No, los verdaderos héroes somos de carne y hueso y estamos hechos de cicatrices. Estamos hechos de historias tristes y de una piel curtida en miles de experiencias. Entonces, somos seres que hemos sufrido caídas y nos hemos vuelto a levantar, pero que rara vez dejamos de alimentar la esperanza. Y eso nos hace únicos, eso nos hace irrepetibles. Vamos, no nos... Porque fíjense que llegan los momentos en que nos derrotamos y decimos, es que no pude, ya no lo pude hacer y no, y caemos en el desánimo. Entonces les recuerdo que las personas estamos hechas de valentía, que las personas estamos hechas de esperanza, que no se nos olvide. Entonces, no dejemos que esta manera de pensar se diluya en el olvido. Entonces las personas, le recuerdo, estamos hechas de valentía, estamos hechas de esperanza. Usted y yo somos personas valientes, somos personas llenas de esperanza que el día de mañana va a ser mucho, pero mucho mejor. Entonces, dicen que somos pedacitos de coraje, entremezclados con rincones donde se contienen las ilusiones y los sueños. Entonces, esto creo que esto nos fortalece día a día, ¿no? Pensar bien de nosotros. Esto es pensar bien de nosotros. Nosotros somos, cada uno de nosotros somos únicos. No hay alguien más en todo el planeta que se parezca a nosotros. A lo mejor físicamente sí. A lo mejor por ahí, pero hay algo que nos distingue, ¿no? Hay algo que nos distingue. Que algunos sí podemos valorar y hacer uso de todo lo bueno que hay dentro de nosotros. Entonces, habemos personas que protestamos porque el mundo no siempre sea justo a nuestros deseos y a nuestras expectativas. Entonces, tenemos que ser persistentes, ¿eh? Porque a la hora de trabajar por nuestras metas, pues a veces se nos olvida que nosotros somos gentes, por decirlo de esta manera, muy poderosas, ¿no? En verdad, tenemos grandes, grandes poderes. Entonces, cuando nos descuidamos un poco entre tantas presiones, entre tantas tareas, entre tantas obligaciones, desde luego, pues no nos cegamos, olvidamos de lo que estamos hechos. Estamos hechos de los mejores materiales, por decirlo de esta manera. Pero, como siempre, yo lo motivo y me motivo a mí también para que saquemos nuestra mejor versión, que
Que no se nos olvide que somos gentes inteligentes, somos seres inteligentes, pero nos cuesta renunciar a ciertos, favores o a ciertas circunstancias. Entonces, a veces, renunciamos también a nuestra estabilidad, a esas, rutinas donde, pues, determinadas actividades, donde determinadas ocupaciones, donde determinadas personas, pues, llenan nuestros días. Entonces, se nos olvida quizás que todo ciclo vital no es más que un proceso constante de transformación. Hay pérdidas y hay ganancias. Hay puertas que se nos cierran, pero hay muchas, pero muchas ventanas que se nos abren. De esto vamos a seguir platicando esta mañana. Son las 7 de la mañana con 38 minutos. 7 de la mañana, 38 minutos. Es martes, es 21 de julio del año 2026. Así que me da mucho gusto convivir con ustedes a través de esta frecuencia, a través de Asunción FM 98.1, la radio positiva. Saludo ahí para don Ramón Nicolás. Luego me dicen que nomás le mando saludos a determinada persona. No, saludo para todos ustedes, los que no se dan el tiempo de mandarnos un mensaje. Bueno, muchísimas gracias por estar escuchando Asunción FM. Y a los que nos mandan su mensaje, igual les mandamos un abrazo. Esa es la diferencia. Bueno, ahí para don Melitón Santiago y para su familia que nos escuchan en La Peña Brava, para los amigos que nos están escuchando en Yodongüío y en La Arboleda, dice. Es lo mismo, están pegaditos ahí los dos. Entonces, para todas esas familias que nos están escuchando ahí, que nos mandan su mensaje, que nos dicen nada más así. Entonces, todo esto es importante, ¿no? Saber que nos están escuchando también en todos los pueblos circunvecinos. Nos escuchan en Tidá. Ahí nos están escuchando también. Tidá está de Yodocono hacia Tilantongo. Allí está. Ahí está Tidá. Que el 7 de agosto es su fiesta anual, ¿eh? De Tidá. Pero no me acuerdo qué santo se celebra ahí. Bueno, saludo para todos ustedes. Gracias, gracias. Entonces, bueno, aquí miren, vamos a darle avance de una vez ya que andamos por aquí. Vamos a darle avance al mensaje que nos manda esta mañana el profesor Fernando Pacheco. Gracias, profe, que tengas un excelente día. Muchísimas gracias por tu aportación al programa. Muy bien, entonces, este mensaje dice, hoy, buenos días, mi amado Jesús. Mi amado Jesús, me acerco a tu presencia viva en la Eucaristía, ahí en el silencio del pan consagrado. Escucho tus palabras que revelan quiénes son tu verdadera familia, aquellos que hacen la voluntad del Padre. Ante tu cuerpo entregado, comprendo que esa voluntad es amor que se dona, que se abre, que se entrega sin reservas. Que este día sea una ofrenda unida a tu altar, donde mis pensamientos, mis obras y mis decisiones se conviertan en un pequeño sacrificio. Unido al tuyo, que tu luz eucarística purifique mis intenciones y me enseñe a vivir con un corazón semejante al tuyo. Que vea en cada persona un hermano nacido en tu mesa, alguien llamado a la misma comunión, que mis palabras sean un pan que anime mis gestos, vino que consuela, que tu espíritu me guíe para reconocer tu presencia en lo cotidiano y responder con fidelidad a lo que el Padre espera de mí. Mi amado Jesús, que este día sea mi sí eucarístico, que mi vida unida a tu cuerpo y a tu sangre se convierta en familia para todos, en signo de tu reino que reúne, sana y transforma. Buenos días, mi amado Jesús. Buenos días, mis queridos amigos. Ahí está
el mensaje de esta mañana del profesor Fernando Pacheco. Gracias, gracias, muchas gracias, profe, por tu aportación, por enriquecer este programa. Vamos a un tema musical y enseguida venimos con los pendientes que tenemos. 7:42, no le cambies, yo soy Abel Santiago, usted está escuchando Asunción FM, continuamos, ya regreso.

7 de la mañana con 50 minutos, 7 de la mañana, 50 minutos, martes 21 de julio del año 2026. Gracias por su sintonía. Ahí para los amigos de Santo Domingo y Amuitlán, gracias por estar en sintonía de Asunción FM. Igual para las familias que nos escuchan en Santa María Chachoapan. Igualmente para nuestros amigos que nos están escuchando en el rancho de Santa María La Luz, para todas las familias que nos escuchan allí en el rancho de La Luz, igualmente para los amigos y las familias que nos están escuchando en San Mateo Etlatongo, ahí para mi amigo Rebe y para su señora esposa que también nos están escuchando. Muchísimas gracias por la sintonía. También le mando un saludo muy especial ahí para todas las familias que nos están escuchando en San Juan Sayultepec. Claro que sí, muchísimas gracias por la sintonía. Gracias para todos los buenos amigos que nos escuchan en los pueblos circunvecinos. Muy bien, aquí tenemos el mensaje que nos manda esta mañana. Perdón, fíjense que ya me anda molestando síntomas de la gripe. El estornudo, el clásico estornudo, pero pues nos estamos cuidando, ¿no? Nos estamos cuidando, pero no deja de molestar esto. Bueno, miren, San Andrés Sinaxtla, muchísimas gracias por su mensaje. Igual, fíjense que esta mañana está muy nutrida, para los amigos que nos están, escuchando y que ya nos están invitando a su fiesta, Santiago Tillo, gracias por la sintonía. Igualmente para los amigos de Santiago Tilantongo, también nos están escuchando. Y para todos los sitios de taxis, para todo el transporte público, claro, les hacemos mención, traes muy buena música, Sammy. Sí, sobre todo, gracias por la flor, muchísimas gracias que traes muy buena música, Sammy. Ah, miren nada más, qué término tan amigable. Muy bien, así que tenemos aquí, para mi amigo Maglorio Victoria, don Maglorio Victoria, que nos está escuchando, mi amigo Maglorio Victoria, y para su esposa Toñita, que nos escuchan aquí en San Juan Sayultepec. Gracias, amigo, gracias, que tengas un excelente día, que te la pases muy bien este día. Les comentaba yo que tenemos esta mañana el mensaje que nos manda el profesor Marcelo Pérez, ¿no? Este profe me lo mandó hoy se durmió un poquito, nos los mandó a las 4 de la mañana con 43 minutos. Miren, el profe no le baja y anda duro, macheteándole duro para a ver. Aquí tenemos un mensaje. Gracias, señor Sammy. Buenos días. Buenos días, le mandamos saludo parte de Rebe y su esposa. Sí, señorito, muchísimas gracias a ustedes porque nos están escuchando. Muchas gracias a todos ustedes. Ahí para los amigos de Los Ángeles también nos están invitando. Miren, ya nada más. Nos están invitando para la fiesta del 2, dicen. El 2 de, no me pone el nombre, Soco nada más dice. Para el fiesta del 2 de agosto. El 2 de agosto, estamos ya muy cerquita del 2 de agosto, ya también terminamos con Magdalena Jaltepec, Magdalena Zahuatlán, Magdalena Yodocono. Y ya nos preparamos para el 2 de agosto, por favor, todos bien preparaditos, bien arregladitos, y vámonos a disfrutar estos días de fiesta, y luego ya para qué le cuento, ya no le paramos. Creo que de aquí nos vamos tendidos hasta el 31 de diciembre, que nos preste la vida a Dios, eso es todo, y vamos a disfrutar, ¿no? A disfrutar. Pero bien con mucho respeto para nosotros mismos, ¿no? Que no nos andemos poniendo las grandes borracheras
Porque pues eso no se vale, ¿no? No se vale ahí poniendo las grandes borracheras. Pero decimos que nuestra borrachera es en honor a la Santísima Virgen de la Magdalena. No, nos ponemos bien borrachos. No, pues, imagínense, ¿a poco a una mamá le gusta ver en estado de ebriedad y totalmente perdido a su hijo? ¿Verdad que no? Le pregunto a una mamá, ¿a usted le gustaría ver a su hijo en malas fachas ocasionadas por su alcoholismo, por sus grandes borracheras? No. Bueno, tampoco al patrón de nuestro pueblo, ya sea la Virgen de la Asunción, ya sea la Virgen de la Magdalena, ya sea Santiago Apóstol, no le gustaría vernos en esas condiciones. Entonces, ¿por qué precisamente ese día tenemos? Ya saben que en este tipo de celebraciones, desafortunadamente, pues ha habido agresiones que hasta le han costado la vida a otras personas. Dígame, ¿qué caso tuvo la celebración de la fiesta? Mejor no hubiera habido fiesta, porque la ocupamos precisamente, pues en todos lados, ¿no? Para que haya mucho cohete, mucha fiesta, mucho gasto económico cuando ahorita que uno de mis parientes sí, uno de mis parientes un día contrató, fíjense, yo le dije, oye, pero ¿cómo vas a pagar? Trajo a una banda de Totolapan o algo así de por ahí del valle, que son caras esas bandas, ¿eh? Entonces, pues yo no sé cómo se le durmieron las. También ¿cómo le comento? Se durmieron los de la banda. Se durmieron totalmente. Se durmieron. Entonces, resulta que este amigo, no les pagó al último. Fue en una fiesta de agosto. No le pagó a la banda. Esto ya ocurrió hace, no sé, unos 10 años por ahí. No le pagó a la banda un familiar mío, ¿eh? Para no estar. A lo mejor me está oyendo. No le pagó a la banda. Se escondió, se puso bien borracho y se fue por ahí y nadie lo encontró. Y la banda se tuvo que ir sin su paga. Y todavía le digo, oye, vele a pagar. Creo que era la banda de San Pedro Chilateca. Me da mucha risa porque me acuerdo de este amigo que no le pagó a la banda. Bueno, entonces, ¿a poco la Virgencita lo tomó en cuenta? No, no lo tomó en cuenta. Dijo, no, ¿sabes qué? No, tú y tu música y tu banda, váyanse por ahí. Definitivamente, porque eso, pues, no es leal, ¿no? No es leal de ninguna manera. Pero cosas que nos suceden. Bueno, a ver, vamos a ver. Le decía yo que tenemos el mensaje esta mañana del profesor Marcelo Pérez. Gracias, profe, por tu aportación al programa. Que tengas un excelente día. Ya son las 7 de la mañana con 58 minutos. Dice, la fe que vence al mundo. ¿Quién es el que vence al mundo? Sino el que cree que Jesús es el Hijo de Dios. Primera carta de Juan. Hoy en día se habla mucho de la fe, no solo en los templos, sino también en conferencias, libros, cursos. Se presenta como la clave para lograr lo que queremos, como si bastara creer con suficiente intensidad para que las cosas sucedan. A veces incluso se citan versículos bíblicos y se pone a Jesús como ejemplo. Como si él mismo hubiera descubierto esa llave que abre los tesoros del universo, y sin darnos cuenta, podemos empezar a pensar igual, pero la Biblia nos lleva en otra dirección. Juan nos habla de una fe en abstracto, ni de una fuerza que nace de nosotros mismos. Habla de una fe con un nombre, con un rostro, Jesús, el Hijo de Dios. Es el que marca la diferencia porque no se trata de cuánto creemos, sino de en quién creemos. Hemos puesto nuestra confianza. No se trata
de desear con intensidad, sino de depender de Cristo, de reconocer que sin Él no podemos, pero con Él tenemos una vida nueva. El mundo sigue ahí con sus voces, sus promesas y sus presiones. A veces seduce, a veces intimida, a veces cansa, pero no puede vencer a quien ha nacido de Dios y descansa en Cristo. La victoria no es para los más fuertes o los más audaces, es para los que creen en el Hijo. Y entonces la pregunta no es si usted tiene fe, sino si usted tiene fe, sino está en su fe realmente puesta en Jesús, el Hijo de Dios, o en lo que usted espera lograr. Oración. Padre Celestial, gracias por hacerme parte de tu familia. Te ruego que me ayudes a depender de Cristo en todo momento para salir vencedor ante el mundo. En su nombre oramos. Amén. Oración. De hoy, martes 21 de julio. Amado Dios, hoy me acerco a ti con un corazón dispuesto, poniendo en tus manos cada uno de mis planes y propósitos para que este nuevo día que comienza, reconozco que sin tu guía mis pasos se debilitan. Por eso te pido que ilumines mi camino y me regales la claridad necesaria para tomar buenas decisiones en todo lo que hago. Señor, acompáñame en cada tarea, en cada palabra y en cada acción. Fortaléceme cuando me sienta cansado. Dame paciencia cuando las cosas no salgan como espero y lléname de sabiduría para actuar con entendimiento y paz. Que todo lo que emprenda hoy esté lleno de tu voluntad y me conduzca a la plenitud y al bienestar que viene de ti. Bendice mi jornada y no te apartes de mí en ningún momento. Que pueda sentir tu presencia, guiándome, sosteniéndome en todo lo que viva hoy. En el nombre del Padre, del Hijo y del Espíritu Santo. Amén. Dicen, aquí tenemos reflexiones ilustradas que dicen: nacimos para cometer errores y aprender de ellos, no para fingir que somos personas perfectas. Nacimos para cometer errores y aprender de ellos, no para fingir que somos perfectas. Dice, tan cortita que es la vida y a veces nos complicamos tanto por cosas que no valen la pena. Nos preocupamos por lo que podemos cambiar. Dejamos para después lo que nos hace felices y nos olvidamos de disfrutar lo que realmente importa. Buenos días, Abelito. Aquí tengo otro mensaje ilustrado, una oración que dice: no tenga miedo a empezar de nuevo. Ya no estarás empezando de cero. Ahora estás empezando desde la experiencia. Esta está muy buena, ¿eh? No tengas miedo a empezar de nuevo. Ya no estás empezando de cero. Ahora estás empezando desde la experiencia. No, está fortalecedora para este día esta pequeña oración. Muchísimas gracias a todos ustedes. Gracias al profe Marcelo Pérez por su aportación al programa. Son las 8 de la mañana con 4 minutos. Muy bien, yo me tengo que despedir. No sin antes agradecerles que me hayan permitido acompañarlos esta mañana del martes 21 de julio del año 2026. Cuídese mucho. Yo le invito a que no le cambie, que continúe escuchando Asunción FM. Tenemos excelente programación, contenidos muy positivos y desde luego muy buena información y sobre todo muy buena música. Cuídese mucho. Que Dios nos bendiga a todos. Hasta mañana.

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1: Son las 8 y 12 minutos.
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1: Son las 8 con 21 minutos.
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0: Son las 8 y 37 minutos.
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2: Son las 8 y 43 minutos.
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1: Son las 8:56.
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1: Son las 8:56.

0: ¿Qué tal? Vamos a las noticias. La Secretaría de Turismo y la Confederación de Cámaras Nacionales de Comercio, Servicios y Turismo informaron que la iniciativa La Gran Escapada dejó una derrama económica superior a 44 mil millones de pesos. Esta cifra representó un aumento de 10% en comparación con los resultados del año pasado. Las autoridades destacaron que el programa ayudó a fortalecer el turismo nacional y la economía de los negocios locales. La Secretaría de Gestión Integral de Riesgos y Protección Civil informa que se activa la alerta naranja en la Alcaldía Iztapalapa por lluvias intensas, viento y posible granizo para la tarde y noche de este lunes 20 de julio. En Coyoacán, Gustavo Amadero, Iztacalco, Milpa Alta, Tláhuac, Tlalpan, Venustiano Carranza y Xochimilco está activa la alerta amarilla. El Metro de la Ciudad de México suspendió el servicio de trenes en el tramo de Guelatao a La Paz por las fuertes lluvias registradas en el oriente capitalino. La línea A opera únicamente de forma provisional de Pantitlán a Guelatao en ambos sentidos. Unidades de autobuses de la red de transporte prestan apoyo a los usuarios afectados mientras personal trabaja en la zona. En información internacional, durante la conmemoración del 47 aniversario de la Revolución Sandinista celebrado en Managua, el presidente de Nicaragua, Daniel Ortega, afirmó que en el país centroamericano no volverán a haber elecciones. Para Noticentro informa Alicia Hernández. Para Noticentro informa Alicia Hernández. Muy buenas noches, vamos con las noticias. La máxima fiesta cultural de Oaxaca comenzó con la celebración del primer lunes del cerro en el Auditorio Guelaguetza. Más de 11.000 asistentes presenciaron las danzas y tradiciones de 13 delegaciones de los pueblos originarios y afromexicano. La edición número 94 reúne a las distintas regiones del estado en una celebración que promueve la diversidad cultural. La gobernadora del Estado de México, Delfina Gómez, se reunió con la secretaria de Gobernación, Rosa Isela Rodríguez, para supervisar el Plan Integral de la Zona Oriente. El programa atiende a más de 10 millones de habitantes en 10 municipios vulnerables, entre ellos Chalco, Ecatepec y Nezahualcóyotl. Las autoridades federales y locales revisaron las más de 100 acciones dirigidas a mejorar la educación, agua y salud. Sonora amplió su conectividad aérea con la puesta en marcha de la nueva ruta de Mexicana de Aviación entre Hermosillo y el aeropuerto Felipe Ángeles. El gobernador Alfonso Durazo señaló que los vuelos facilitan el traslado de familias y comerciantes con el centro del país. En información internacional, el presidente de Estados Unidos, Donald Trump, aseguró que el primer ministro israelí, Benjamin Netanyahu, no será arrestado en ningún lugar del país, después de que el alcalde de Nueva York, Zoran Mamdani, dijera que estudia esa posibilidad si el mandatario hebreo asiste a la Organización de las Naciones Unidas en septiembre, con base en la orden de arresto emitida por la Corte Penal Internacional contra él. Para Noticentro informa Alicia Hernández. Muy buenas noches, vamos con las noticias. El secretario de Educación Pública, Mario Delgado, presentó la primera generación del nuevo modelo de bachillerato nacional impulsado por el gobierno federal. Más de 500.000 egresados obtuvieron un doble certificado que avala sus estudios de nivel medio superior y su formación técnica. El programa ofrece más de 200 opciones de especialización técnica para facilitar el acceso de los jóvenes al mercado laboral. En la Ciudad de México, la Secretaría de Seguridad Ciudadana aplicó más de 380 mil pruebas de alcoholemia durante la celebración del Mundial en esta capital. El operativo especial dejó un saldo de 1.389 conductores sancionados por superar los límites permitidos y más de 1.000 vehículos remitidos a un depósito tras las revisiones. Cerca de 40 senadores estadounidenses enviaron una carta al Departamento de Seguridad Nacional en la que exigieron reformas en el Servicio de Inmigración y Control de Aduanas, tras los dos tiroteos mortales contra un mexicano y un colombiano en los que estuvieron involucrados elementos de esa agencia federal. De nuestro almanaque. Este 20 de julio se conmemora el Día Internacional de la Luna, fecha decretada por la Organización de las Naciones Unidas. La festividad rinde tributo a la llegada de la misión Apolo 11 a la superficie lunar, ocurrida en el año de 1969. Para Noticentro informa Alicia Hernández. Muy buenas noches, vamos con las noticias. La Comisión Nacional de Salud Mental y Adicciones presentó la estrategia ABC de las emociones para el próximo ciclo escolar. El programa beneficiará a 1.6 millones de adolescentes en casi 5.000 escuelas mediante guías prácticas y capacitación docente para detectar riesgos. La iniciativa busca enseñar la gestión emocional, fomentar el uso responsable de redes sociales y ofrecer atención continua en la línea de la vida. Especialistas del Instituto Mexicano del Seguro Social en Sonora y Sinaloa realizaron exitosamente 16 operaciones de columna en hospitales de Hermosillo. Las jornadas médicas beneficiaron a pacientes de ambos estados que requerían atención especializada en hernias y padecimientos vertebrales. El gobierno francés informó que dos trabajadores de su embajada en Teherán fueron detenidos e interrogados el domingo 19 de julio por la noche en un acto de intimidación que considera extremadamente grave. De nuestro almanaque. Este 20 de julio se conmemora el 103 aniversario luctuoso del líder revolucionario Francisco Villa, comandante de la División del Norte, fue clave en el triunfo de la Revolución Mexicana que terminó con el porfiriato. Para Noticentro informa Alicia Hernández. Muy buenas noches, vamos con las noticias. El primer ministro de Canadá, Mark Carney, acusó a Estados Unidos de violar el tratado comercial entre México, Estados Unidos y Canadá tras el anuncio de la administración de Donald Trump de imponer un nuevo arancel del 50% a un número significativo de productos canadienses y aseguró que su gobierno intensificará las conversaciones para resolver la disputa comercial. A través de sus redes sociales, el embajador de Estados Unidos en México, Ronald Johnson, aseguró que la sentencia de cadena perpetua contra Ismael El Mayo Zambada envía un mensaje firme contra quienes trafican fentanilo y ejercen violencia. Añadió que la resolución busca garantizar que los líderes del crimen organizado rindan cuentas ante la justicia sin importar el tiempo transcurrido. El Servicio Meteorológico Nacional reportó la formación de la tormenta tropical Berta a partir de la Depresión Tropical 2. El sistema presenta vientos máximos sostenidos de 65 kilómetros por hora y se desplaza hacia las costas de Estados Unidos. El organismo precisó que por su distancia y trayectoria, el fenómeno no representa ningún peligro para el territorio mexicano. La Coordinación Nacional de Protección Civil instaló en Michoacán un puesto de comando interinstitucional para prevenir riesgos por lluvias y ciclones. Las autoridades informaron que más del 80% de los municipios del estado presentan niveles de riesgo por inundaciones y deslaves. Para Noticentro informa Alicia Hernández. Muy buenos días, vamos con las noticias. La Fiscalía de Tamaulipas abrió una investigación bajo el protocolo de feminicidio tras el fallecimiento de la joven Dafne Zapata Quintos, de 13 años, en una academia militarizada en Ciudad Madero. El gobierno del estado aseguró que no habrá impunidad y que las indagatorias avanzan sin dar protección a ninguna persona involucrada. En la Ciudad de México, el Instituto para la Atención y Prevención de las Adicciones presentó los resultados del programa Vida Plena, Corazón Contento. La estrategia alcanzó una cobertura superior al 97% en secundarias y preparatorias públicas de las 16 alcaldías de la capital. Durante el ciclo escolar se realizaron más de 22.000 actividades preventivas y se brindaron 5.000 acompañamientos psicológicos a estudiantes. El Estado de México alcanzó 29 años consecutivos sin registrar casos autóctonos de paludismo en vigilancia epidemiológica en varias jurisdicciones sanitarias para avanzar hacia su certificación nacional por la eliminación de la transmisión local de esta enfermedad. El Departamento de Estado de Estados Unidos emitió una alerta mundial de viaje en la que advirtió del riesgo de una escalada imprevista del conflicto en Medio Oriente y recomendó a sus ciudadanos extremar las precauciones ante el deterioro de la situación de seguridad en la región. Para Noticentro informa Alicia Hernández.
1: ¿Qué tal? Muy buenos días. La Secretaría de Medio Ambiente revocó la concesión otorgada en Playa Las Cocinas en Punta de Mita, Nayarit. Esto tras confirmarse que las obras de enrocamiento en la zona excedieron lo permitido, dañando el ecosistema costero e invadiendo la zona federal. La Semarnat anunció un plan científico para restaurar la playa, proteger la diversidad y, sobre todo, garantizar el libre acceso del público. La UNAM lamentó el fallecimiento del doctor Alonso Gómez Robledo Verduzco, destacado jurista e investigador especialista en Derecho Internacional, quien fue el primer mexicano en ser juez del Tribunal Internacional del Derecho del Mar. El Servicio Meteorológico Nacional dio a conocer que el huracán Fausto de categoría 1 se desplaza actualmente por el Océano Pacífico a más de 1.000 kilómetros al sur-suroeste de Cabo San Lucas, Baja California Sur, por lo que no representa un peligro directo de impacto en tierra para México. Y en el mundo, la cadena hotelera española Meliá, con 34 hoteles en Cuba, dio a conocer que terminará el viernes 24 de julio toda su actividad en la isla caribeña ante las notables dificultades en el país tras el bloqueo de Estados Unidos. Para Noticentro Informa, Alejandra Martínez Delgado.

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1: Muy buenos días. Mientras inicia esta semana el tercer round del T-MEC no renovado en México, Estados Unidos se ensaña con Canadá. Hay actualizaciones sobre el bicho en la lechuga. Entre abril y junio, menos clientes entraron a los Starbucks en México por su cafecito. Nubank compra un banco para tener licencia bancaria en Brasil y esta, no sé si se veía venir, pero inicia una carrera contrarreloj porque la mega fusión de Warner y Paramount se suspende, causando una posible fuga millonaria por no concretarse a tiempo. Les voy a contar todo. 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
1: Quien piense que todo fue jijiji jajaja en ese palco donde estuvieron los tres presidentes y no tan amigos de Norteamérica durante la final del Mundial, vuelve a caer en la trampa del protocolo amigable y engañoso de Donald Trump. Aunque, si prestamos atención, hubo más intercambio con Claudia Sheinbaum que con el primer ministro de Canadá, Mark Carney, un país que, aunque ha entregado una serie de propuestas para resolver la disputa comercial, la realidad es

0: que no han sido tan condescendientes con Estados Unidos hasta que no se eliminen los aranceles impuestos en el último año. Por eso es raro que hablemos del caso canadiense, porque no se hablan tanto como ocurre con México y sus funcionarios que se la viven en Washington tratando de tener contento a su vecino. De acuerdo con el testimonio de la misma Sheinbaum en la mañana del lunes 20 de julio, a su regreso a México para atender su habitual conferencia de prensa desde Palacio Nacional, la presidenta reveló que conversó con Trump y Carney en un ambiente de cordialidad, que fueron pocos los momentos, pero que sí tuvieron oportunidad de poder comentar el tema comercial. Hasta ahí se queda el detalle, pero a 24 horas de ocurrido este encuentro, Canadá recibió el lunes 20 de julio una nueva amenaza. Aranceles de 50% a la leche, al equipo de hockey, a la cerveza y la madera. El argumento que da el gobierno de Trump de tener esta intención de posiblemente implementar estos nuevos aranceles es porque considera que Canadá le da un trato injusto a tres productos que importa de Estados Unidos: el alcohol, los autos y sus lácteos. Pero esta vez, lo más llamativo de la amenaza no está en el nivel de arancel que se quiere imponer, ni a los productos, sino a que se pretende aplicar aunque estos estén bajo el amparo del T-MEC. Me explico, porque del lado mexicano se ha hablado mucho de esto. En innumerables ocasiones hemos escuchado al secretario de Economía, Marcelo Ebrard, argumentar con cierta tranquilidad que a pesar de la imposición de aranceles del 25 o 50% a los productos mexicanos que entran a Estados Unidos, la realidad es que son pocos los que realmente pagan arancel porque no están amparados bajo las reglas del T-MEC. Es decir, que la mayoría de las exportaciones mexicanas, Ebrard ha dicho que el 85%, están amparadas por el T-MEC y quedan exentas del cobro. Volviendo al caso de Canadá, aquí no habría exenciones para los exportadores, aunque estos cumplan con las reglas del T-MEC. Si Trump cumple su amenaza y pone en marcha estos aranceles sin distinción, estaremos hablando entonces de una de las acciones comerciales más severas que ha tomado contra uno de sus socios comerciales, el segundo más importante después de México y que, por el contrario, debiera ser intocable. El segundo detalle más importante es que, a diferencia de la sección 232, que implica poner aranceles argumentando un riesgo a la seguridad nacional, estos nuevos potenciales aranceles a Canadá se aplicarían bajo la sección 338 de la Ley Arancelaria de 1930, que otorga al presidente de Estados Unidos la facultad de imponer aranceles de hasta el 50% a los países que se considere que discriminan al comercio proveniente de Estados Unidos. Esta nunca antes se había utilizado para imponer aranceles. Ahora, ¿qué detonó en Estados Unidos esta intención de escalar el conflicto comercial con Canadá? No lo sabemos. Ese encuentro en el estadio MetLife para ver la final del Mundial no generó cercanía genuina entre Trump y Carney. Y por otro lado, Trump anda enojado con Canadá por el humo de los incendios forestales que justamente afectaron el aire de Nueva York y Washington en este fin de semana de la final del Mundial. Por esto, Trump amenazó con aranceles más altos para castigar a Canadá. Pero no, este no es el motivo de la amenaza para estos nuevos aranceles del 50% que se anunciaron la tarde del lunes 20 de julio. Vamos de vuelta a los productos que Estados Unidos dice que Canadá trata injustamente, porque ahí está la clave. Todo empezó el año pasado, desde que Trump le impuso a Canadá los aranceles. Algunas provincias en este país lo que hicieron fue mandar retirar de las tiendas toda botella de alcohol y otros productos que vinieron de Estados Unidos, a manera de protesta. Fue también en aquel momento en que Trump tuvo la ocurrencia de decir que Canadá debiera convertirse en el estado número 51. Estados Unidos, al argumentar su amenaza de los aranceles del 50%, dijo que Canadá le estaba abriendo más las puertas a los lácteos provenientes de Europa, además también de limitar las exportaciones de vehículos estadounidenses a Canadá por parte de empresas que están relocalizando su producción a Estados Unidos. Pero estos aranceles en represalia a todo lo anterior, ¿realmente cuánto afectarían a Canadá? Si nos vamos a las estadísticas, de los 900 mil millones de dólares que comerciaron estos dos países el año pasado, Canadá exportó solo 278 millones de dólares en productos lácteos a Estados Unidos. Alcohol, unos 945 millones. Autos, ahí sí duele un poquito más el raspón porque las exportaciones de vehículos ligeros de Canadá hacia Estados Unidos le representaron alrededor de 38 mil millones de dólares el año pasado. Mucho ojo aquí, porque Estados Unidos no está amenazando con imponer aranceles a lo que Canadá más envía a ese país, que es petróleo crudo y minerales críticos. Exactamente. Los que se necesitan para desarrollar productos o servicios tecnológicos como los centros de datos, infraestructura energética y sistemas de defensa. Entonces, ¿qué quiere lograr Trump con todo esto? Pues lo de siempre, negociar. Y como con México, ya lo ha logrado con Canadá también. Por ejemplo, cuando terminaron quitando el año pasado un impuesto a los servicios digitales al que se oponían las grandes empresas de tecnología de Estados Unidos. Fue un apaciguamiento que duró poco, porque después, y de cualquier manera, Trump aumentó de todos modos la tasa arancelaria a los productos canadienses. En esta ocasión, el primer ministro Mark Carney se deja ver más molesto que de costumbre, y eso se puede ver en el comunicado que emitió su oficina la tarde de lunes, en el que dice que están listos para subirle el nivel a las discusiones. También recalca que seguirán tomando las medidas necesarias para defender a sus industrias y a su población. Lo único que queda es esperar a que Trump aplique un nuevo taco, aquel acrónimo con el que el mercado bautizó al presidente de Estados Unidos para referirse a que siempre, al final, termina echándose para atrás de sus amenazas. O lo que significa en inglés, Trump always chickens out. Los analistas tienen su opinión. William Pellerin, un abogado especializado en comercio internacional con sede en Canadá, en Macmillan, le dijo a Bloomberg la tarde de lunes que, en lo que respecta a Estados Unidos, cada vez que se está cerca de un acuerdo o parece que las cosas podrían mejorar, la tensión se incrementa. Bueno, tampoco es casualidad. ¿Qué es lo más relevante que viene esta semana? La tercera ronda de conversaciones que inicia este martes 21 de julio con México, el otro socio comercial, y que se extiende hasta el viernes, para ver en qué queda esta primera revisión anual a la que está sometida el T-MEC desde que Estados Unidos no quiso renovarlo automáticamente por 16 años. Hay que negociar hasta que Estados Unidos quede contento. En el Inter, para Canadá y también para México, sobre todo en cuestiones de seguridad y combate al fentanilo, las amenazas de aranceles seguirán siendo la norma que rige este juego y del que México ya mejor se acostumbra.
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0: En el episodio anterior platicábamos que todo esto del brote de ciclosporiasis seguía el curso de las investigaciones para ver de dónde venía el problema, con todo y que la sospecha apuntaba a una filial de Taylor Farms en México. Tan rápido llegó la actualización al iniciar la semana que la FDA, que es la Administración de Alimentos y Medicamentos de Estados Unidos, se retractó de un resultado que había relacionado la lechuga de Taylor Farms con el brote. Sin embargo, insisten en que Taylor Farms sigue siendo el centro de sus sospechas, de su investigación. Este falso positivo tampoco modifica el alcance del retiro actualmente del producto, pero podría evitar, eso sí, que se amplíe. Un excomisionado de la FDA, Steven Ostroff, dijo que la ausencia de pruebas positivas no exime de responsabilidad a un proveedor en un brote como el de la ciclospora, especialmente cuando se trata de lechuga. Bueno, como que nos quedamos en las mismas. Lo que ya se siente es la baja de visitas en las sucursales de Taco Bell. Según Placer.ai, que realiza un seguimiento de la actividad a través de los dispositivos móviles para mostrar las tendencias en las visitas de los clientes a una tienda, el viernes 17 de julio, la afluencia de clientes fue casi un 19% inferior a la media diaria de Taco Bell para un viernes cualquiera, tomando en cuenta que se comparó entre el 1 de enero y el 6 de julio. Las visitas en Taco Bell están bajando y este brote claramente está afectando al negocio.
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0: A la plana directiva de Alsea se le vio muy contenta la semana pasada celebrando la primera apertura de Chipotle en Monterrey, al norte de México, pero la preocupación la reflejan en los resultados del negocio al segundo trimestre, especialmente con Starbucks, una de sus marcas de mayor peso en el portafolio de esta empresa que opera restaurantes y otras marcas como Domino's, Chili's y Burger King. El problema es un indicador económico que refleja las dolencias de la cartera de los mexicanos, el consumo. Está débil y ya lo sintió Starbucks. Las ventas a mismas tiendas de Alsea, en el segmento de cafeterías, que es una métrica que mide a aquellas tiendas que ya tienen más de un año en operación, estas ventas registraron una caída de 2% anual. La buena es que no es un problema meramente de Alsea. La mala es que es el entorno macroeconómico la que arrastra. Y esto se puede comprobar también al compararlo con el desempeño de otras tiendas de autoservicio y departamentales que mide la ANTAD, una asociación en México que las agrupa. La ANTAD reportó una caída del 1.6% anual en ventas a mismas tiendas, es decir, el mismo indicador. Muy similar a lo que le pasó a Alsea con Starbucks en este segundo trimestre. Recordemos que en empresas como estas siempre vamos a encontrar la evidencia del pulso del consumo, de qué tanto gastan las personas cuando la economía muestra signos de estancamiento o desaceleración, por supuesto, combinada con otros indicadores. Alsea además ajustó una guía que siguen mucho los inversionistas, que son sus previsiones de resultados para todo el año completo, en este caso para todo 2026. Lo que apuestan a cómo les va a ir. Alsea, de plano, ya ajustó a la baja el crecimiento en sus ventas, las ventas a mismas tiendas y el flujo operativo. Ya no esperan un crecimiento a doble dígito. Cristian Gurría, quien es el director general de Alsea, le dijo en una carta a los inversionistas que Starbucks enfrenta un contexto desafiante en México y por ello, en lugar de priorizar los resultados a corto plazo, están optando por continuar fortaleciendo la experiencia del cliente con su estrategia de remodelar las sucursales, así como con más Starbucks en las calles. Gurría apuesta a que esto va a fortalecer a la marca en México y va a crear tarde o temprano las condiciones para capturar una recuperación acelerada a medida que mejoren las condiciones del consumo. Ahí está el detalle. Lo que diga este CEO nos importa porque Starbucks es su segunda marca con mayor presencia en México detrás de Domino's, que tiene casi 1,000 sucursales. Si quieren el número exacto, son 951 sucursales de Domino's. Con la que sí están celebrando en Alsea, eso sí, es con Chili's, porque fue la marca con la que apostaron a sumarse al Mundial. Quien haya elegido a este restaurante para ver uno de los partidos se habrá dado cuenta. Tanto que Chili's registró el mejor desempeño del portafolio de Alsea en el segundo trimestre, es decir, de abril a junio. Primer resultado tangible que vemos, apenas terminó la Copa del Mundo hace 2 días y vienen más.
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0: Nubank va a comprar el Banco Porto Real de Investimentos en Brasil, su jugada para obtener una licencia bancaria en este país para cumplir con un cambio regulatorio que es reciente y que exige licencias a las empresas que utilizan la palabra banco en sus marcas. Ya ven que en algunos mercados por eso se hace llamar Nu hasta que realmente logra ser Bank. Ahora, con esta licencia bancaria, se le suma a otras calificaciones regulatorias que Nubank ya tiene en este país, entre las que se incluyen las de institución de pagos, empresa de crédito, financiamiento e inversión y empresa de corretaje de valores. Sí, todo eso es Nubank en Brasil. Un dato relevante es que la licencia no le obliga a aumentar los requisitos de capital ni de liquidez y tampoco modificar las operaciones para sus clientes. Nubank ha crecido bastante rápido en este que es su país de origen y hoy es una de las 10 principales instituciones financieras de Brasil, sin duda, en términos de activos totales. Son los datos que arroja el Banco Central brasileño. Sin embargo, sigue siendo aún mucho más pequeño que otros gigantes bancarios en Brasil como Itaú, Banco do Brasil y Bradesco.
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0: La fusión de Paramount y Warner, después de que no se quedó con Netflix, está teniendo un pequeño obstáculo, pequeño gran obstáculo, diría yo, y bastante delicado. Una jueza federal acaba de suspender temporalmente la compra por parte de Paramount, al menos durante 14 días. El meollo del asunto es que esperaban cerrar esta operación, o sea, ya concretar la compra, la fusión, el 22 de julio, y eso es mañana. Como quien entra a impedir de último minuto un matrimonio. Pasa que California y otros 11 estados presentaron una demanda el 13 de julio para bloquear esta mega fusión, alegando que busca combinar a 2 de los 5 estudios más grandes de Hollywood, lo que perjudica a la competencia en la distribución de películas y la televisión por cable. La clave está en los números. La demanda dice que la fusión otorgaría el control a Paramount y Warner juntas del 27% del mercado de películas de gran distribución en cines. Y también controlarían, supuestamente, más del 30% de los grandes éxitos de taquilla, es decir, las películas que tienen un gran presupuesto y que tienen estrenos masivos. Un problema todavía más grande es que Esto va a hacer sudar a Paramount porque, según lo que negociaron en esta guerra de ofertas cuando todavía figuraba Netflix, si no se cierra la operación antes de finales de septiembre, Paramount va a tener que pagar a los accionistas de Warner recargos por demora de aproximadamente $7 millones, pero que son $7 millones al día. Esto hace que si el juicio se realiza en unos meses, o sea, hasta abril, que es la fecha que se tiene contemplada, imagínense lo que esto se convierte para Paramount en términos de carga financiera. Con la multa diaria, un juicio en abril podría suponerle a esta empresa unos costos adicionales que superarían con creces los $1,000 millones. Así el tamaño del reloj que persigue a Paramount ahora. Lo mejor de la información económica y de negocios está aquí en La Estrategia del Día. Estamos en Spotify, Apple, Amazon, ahí nos pueden escuchar, pero también nos pueden ver una transmisión diaria en video a través de YouTube y por ex Twitter, @laestrategiamx. En Instagram pueden seguir a La Estrategia del Día y a mí me encuentran como Jimena Business. ¡Feliz día!
1: Esta fue La Estrategia del Día, escrito y narrado por Jimena Tolama, producido por Arturo Luna y Daniel Hernández. Que tengas un día muy productivo.
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3: Son las 9:40.

0: gracias.
1: 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Hoy es martes 21 de julio, yo soy Gelue y el día de hoy te traemos tus notas nacionales e internacionales, así que vámonos con la información. Quédate y te lo cuento. Es oficial. Ismael El Mayo Zambada fue condenado a cadena perpetua en un tribunal federal de Brooklyn, Nueva York. El juez Brian Coogan confirmó la sentencia tras el acuerdo de culpabilidad que Zambada firmó en 2025, con el cual aceptó cargos por conspiración y dirección de una organización criminal dedicada al narcotráfico durante décadas, a cambio de evitar la pena de muerte. Pero antes de escuchar su sentencia, el fundador y líder histórico del cártel de Sinaloa se tomó el tiempo para leer una carta en español. En esta, básicamente pidió perdón a las víctimas de sus crímenes, llamó a poner fin a la violencia y exhortó a los jóvenes a no seguir el camino que él tomó. Aunque bueno, la cadena perpetua no fue lo único que le tocó. El tribunal también ordenó el decomiso de $15 mil millones, recursos que se usarán para reparar parte de los daños ocasionados por la organización criminal. Con esta sentencia, El Mayo se quedó en la misma condición que su antiguo socio, Joaquín El Chapo Guzmán, quien también fue condenado a cadena perpetua en 2019 en Nueva York por el mismo juez. Aunque eso sí, la defensa del Mayo solicitó que pase el resto de sus días en una cárcel médica y no en una de máxima seguridad, alegando problemas de salud a sus 76 años. Aunque no se dieron a conocer los detalles, se mencionó que sus enfermedades son progresivas y podrían agravarse con el tiempo. Entre las prisiones federales propuestas están Carolina del Norte, Minnesota y Missouri. En respuesta, el juez Brian Coogan apoyó la solicitud de los abogados del capo para que cumpla con la cadena perpetua en una de estas tres cárceles. Pero al cierre de esta edición aún no se informaba sobre cuál sería el paradero definitivo de quien fue en su momento uno de los máximos líderes del narco en México. Y bueno, ya que estamos hablando de narcos, autoridades federales realizaron dos operativos contra presuntos integrantes del crimen organizado, uno en Sinaloa y otro en Yucatán. Pero vámonos por partes. En Mazatlán, elementos de la Secretaría de Marina, la Secretaría de Seguridad y Protección Ciudadana, la FGR y el Instituto Nacional de Migración detuvieron a Janero N., ciudadano estadounidense buscado por autoridades de Michigan por el delito de tráfico de estupefacientes. Justamente la captura fue posible gracias al intercambio de información con la DEA y el Servicio de Marshals de Estados Unidos. Tras su detención, Janero fue puesto a disposición del Instituto Nacional de Migración para iniciar su proceso de deportación y ser entregado a las autoridades estadounidenses. En un segundo operativo realizado en Yucatán, fuerzas federales detuvieron a Justo Aurelio N. De acuerdo con las autoridades, es uno de los principales operadores financieros del cártel del noreste y presuntamente es responsable de coordinar esquemas de lavado de dinero para esa organización criminal. Como parte de la investigación, las autoridades aseguraron 15 vehículos de lujo, armas de fuego, cartuchos, una bolsa con aparente metanfetamina y dinero en efectivo en dólares, así como equipos de cómputo y dispositivos de banca electrónica. Según las autoridades, el valor de estos bienes decomisados asciende a los $145.2 millones de pesos. Tras su viaje express a Estados Unidos, Claudia Sheinbaum contó en la mañanera de ayer que aprovechó su asistencia a la final del Mundial 2026 para sostener una breve conversación con Donald Trump y Mark Carney sobre la agenda comercial. Aunque eso sí, no nos dio muchos detalles, pero la presidenta adelantó que esta misma semana recibirá en la Ciudad de México a Jamison Greer, el representante comercial de Estados Unidos, para continuar con las negociaciones del T-MEC. Sheinbaum también aprovechó para explicar que originalmente no tenía planeado asistir al partido y que únicamente había sido invitada por la FIFA. Sin embargo, días antes recibió una llamada de Trump, quien le invitó personalmente a presenciar la final y le ofreció un lugar junto a las demás autoridades presentes. Así que la mandataria decidió aceptar la invitación al considerar que era una oportunidad importante para fortalecer el diálogo entre los gobiernos de Norteamérica. Además, calificó el ambiente entre los mandatarios como cordial y respetuoso y destacó que la Organización Conjunta del Mundial 2026 fue un ejemplo de cooperación entre México, Estados Unidos y Canadá. Vámonos ahora sí con las notas internacionales. Tras ser elegido líder del Partido Laborista, Andrew Burnham se convirtió oficialmente en el primer ministro del Reino Unido. En su primer discurso desde el número 10 de Downing Street, Burnham prometió iniciar una nueva etapa para el país con un nuevo modelo político y económico. Por lo que anunció que esta misma semana presentará un paquete de medidas para aliviar la presión económica sobre los hogares británicos. Además, adelantó que antes de finalizar el año dará a conocer un plan de desarrollo a 10 años, con el objetivo de impulsar el crecimiento económico, fortalecer los servicios públicos y ofrecer mayor estabilidad al país. También prometió crear oportunidades laborales para los jóvenes mediante una reforma educativa, descentralizar el poder hacia las regiones y reforzar el control público sobre servicios esenciales para hacerlos más accesibles. En temas de política exterior, aseguró que mantendrá el respaldo del Reino Unido a Ucrania y que sus primeras conversaciones internacionales serán con Donald Trump y Volodymyr Zelensky. Así, Burnham tomó el timón que dejó Keir Starmer y se convirtió en el séptimo primer ministro en asumir el puesto desde el Brexit en 2016. Todo esto en medio de la inestabilidad política que vive el Reino Unido. Las celebraciones por la final de la Copa del Mundo terminaron con un saldo trágico tanto en España como en Argentina. En España, las autoridades reportaron al menos 2 personas fallecidas, más de 80 heridos y una docena de detenidos durante la noche de festejos. Tan solo en Madrid hubo 7 arrestos relacionados con delitos de odio, altercados y desobediencia a las autoridades, además de 36 personas trasladadas a hospitales, mientras que en Barcelona se registraron 3 detenidos por robo y 29 atenciones médicas. En Salamanca, un niño de 13 años murió y otro menor resultó gravemente herido después del colapso de una fuente donde varias personas celebraban. Además, en Toledo, un joven de 20 años falleció tras sufrir convulsiones mientras veía el partido. Del otro lado del mundo, en Argentina, pese a la derrota ante España, miles de personas salieron a las calles para agradecer a la selección. Sin embargo, los festejos también dejaron 2 fallecidos. En Rosario, una mujer de 45 años falleció al caer de una camioneta durante una caravana. Mientras que en Neuquén, un hombre murió y 3 personas resultaron gravemente heridas tras la explosión de una bomba de estruendo. Además, cerca de 20 personas resultaron heridas en Buenos Aires por caídas, empujones e intoxicaciones alcohólicas. Y en el obelisco se reportó represión por parte de la policía, que detuvo a 12 personas durante el desalojo de aficionados. La oferta de Airbnb aumentó 21% en la Ciudad de México durante los 6 meses previos al Mundial 2026. De acuerdo con datos de Inside Airbnb, los anuncios de alojamientos en la CDMX pasaron de 26.000 en diciembre de 2025 a 31.430 en junio de 2026, lo que representa 5.430 nuevas opciones de hospedaje. El crecimiento se concentró principalmente en zonas turísticas y de alta demanda como la Roma, Condesa, Juárez, Polanco y Ampliación Granada. Ante esto, los vecinos de estas colonias han expresado su preocupación por el aumento y expansión de alojamientos de estancia corta. Entre los principales problemas que mencionan está el desplazamiento de familias, la pérdida de identidad vecinal, el aumento en el costo de servicios y posibles afectaciones al valor de las propiedades. Además, señalaron que algunos inmuebles podrían estar operando en contraversión de los programas parciales de desarrollo urbano y denunciaron que existen edificios construidos exclusivamente para rentas temporales. Así, el crecimiento de este fenómeno confirma el impacto del Mundial en la capital del país, pero sobre todo profundiza el debate sobre la regulación de las plataformas y su impacto en las comunidades locales. Y cerramos con la buena noticia del día. La selección mexicana de clavados obtuvo un total de 10 medallas en la Copa México de Clavados Zapopan 2026. La última jornada se vivió este domingo, en la que las grandes protagonistas fueron las gemelas jaliscienses Mía y Lía Cueva, quienes conquistaron la medalla de oro en el trampolín sincronizado de 3 metros. Y sí, se trató de un momento histórico para ellas, pues fue la primera vez que le ganaron a una dupla china en una competencia internacional. El segundo oro del día llegó gracias a Randall Willards y Kevin Berlin, quienes dominaron la prueba de plataforma sincronizada de 10 metros con 414.72 puntos. México también brilló en la plataforma individual de 10 metros femenil. Ahí Suri Cueva obtuvo la medalla de plata, mientras que Samantha Jiménez se quedó con el bronce en una final súper cerrada. En total, México se llevó 3 medallas de oro, 4 de plata y 3 de bronce en toda la competencia. Así que con estos resultados, la selección nacional mostró el potencial de esta nueva generación de clavadistas y ahora se prepara para los Juegos Centroamericanos y del Caribe Santo Domingo 2026. Ya con esto estás al día, nos escuchamos mañana a la misma hora y en el mismo canal. Recuerda que para mantenerte actualizado puedes seguirnos en redes sociales, estamos en todos lados como te lo cuento y no olvides suscribirte a nuestro newsletter, el link está en la descripción de este episodio. Bye. 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
1: ¡Hola! Hoy es martes 21 de julio de 2026. ¿Quieres saber qué alimento no es saludable como todos piensan? Descúbrelo al final de este episodio. Mientras tanto, ¡entérate!
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1: Ismael El Mayo Zambada, cofundador del Cártel de Sinaloa, fue condenado a cadena perpetua por la Corte del Distrito Este de Nueva York en una audiencia encabezada por el juez Brian Cogan, quien señaló que la sentencia era inevitable debido a que el acusado se declaró culpable. Además de pasar el resto de su vida en prisión, Zambada deberá enfrentar el decomiso de $15,000 millones. Durante la audiencia, el capo de 76 años, visiblemente deteriorado, expresó dificultades para escuchar y moverse. Además de conocer la sentencia, ofreció un mensaje de arrepentimiento.
2: Me hago responsable. No me sometí a juicio porque no niego la verdad de lo que pasó. Sé que lo que hice está mal.
1: Y además advirtió que
2: nadie gana en este tipo de guerras.
1: Y exhortó a los jóvenes a elegir un camino alejado de la violencia. Por su parte, la fiscalía estadounidense sostuvo que Zambada utilizó la violencia, la tortura y los asesinatos para consolidar el poder del cártel de Sinaloa durante más de 3 décadas. El fiscal federal adjunto, Adam Amir, afirmó que el narcotraficante ordenó homicidios, incluido el de un sobrino, mientras la organización inundaba Estados Unidos con cocaína, metanfetamina y fentanilo, drogas que, aseguró, contribuyeron a más de 1,000,000 de muertes por sobredosis. El juez Cogan calificó la condena como justa y anunció que recomendará que el mexicano sea enviado a un penal donde pueda recibir atención médica por los problemas de salud asociados con su edad, aunque la decisión final corresponderá al Buró Federal de Prisiones. Tras conocerse esta sentencia, el jefe de la DEA, Terrence Cole, aseguró que el fallo es solo el principio y advirtió que la agencia perseguirá tanto a los líderes de los cárteles como a cada funcionario corrupto de gobierno que facilite sus operaciones. Por su parte, el fiscal Joseph Nocella Jr. afirmó que Zambada
2: pasará el resto de su vida en una prisión estadounidense, que es exactamente donde debe estar.
1: En paralelo, el periodista Keegan Hamilton de Los Angeles Times señalaron que agentes estadounidenses mantuvieron contacto previo con Joaquín Guzmán López antes de su entrega, sugiriéndole que obtendría mejores condiciones si aportaba información relevante o llevaba consigo a otros integrantes del cártel, hecho que habría derivado en la captura de El Mayo Zambada en 2024.
0: Mundo.
1: El conflicto entre Estados Unidos e Irán se intensificó el día de ayer luego de que el presidente Donald Trump advirtiera que Teherán pagará muchas veces más por cada soldado estadounidense muerto, tras el fallecimiento de 3 militares en recientes ataques y un total de 17 bajas desde el inicio de la guerra. Por su parte, el presidente iraní Masoud Pezeshkian afirmó que la República Islámica de Irán está inmersa en una guerra a gran escala. En medio de la escalada, el mando central de Estados Unidos, CENTCOM, anunció nuevos bombardeos contra objetivos militares iraníes vinculados a ataques en el estrecho de Hormuz, aunque Teherán acusó a Washington de atacar zonas civiles e instalaciones estratégicas. Además de responder contra ofensivas contra bases estadounidenses en Beirín y Jordania y nuevos ataques en la región. Por su parte, Irán también reiteró a través de su portavoz, Ismail Bakai, que mantiene abierta la vía diplomática mediante mediadores con Qatar, Omán y Pakistán, al tiempo que advirtió que tomará las medidas necesarias para proteger su soberanía y el estratégico estrecho de Hormuz.
0: Metrópoli.
1: A una semana del inicio de la Operación 2 de Bastos, desplegada desde el 13 de julio por la Fiscalía General de Justicia del Estado de México, las autoridades han asegurado 2.700 máquinas tragamonedas, suspendido 300 establecimientos y detenido a 5 personas, al detectar que estos equipos operaban como minicasinos de manera irregular en plazas comerciales de municipios como Ecatepec, Toluca, Tlalnepantla, Cuautitlán, Cuautitlán Izcalli y Atizapán de Zaragoza, además a que están prohibidos por la Ley Federal de Juegos y Sorteos. Durante los operativos se decomisaron alrededor de 5 toneladas de dinero en efectivo, equivalentes a unos 5 millones de pesos, mientras que el negocio ilegal fue evaluado en aproximadamente 50 millones de pesos. La Fiscalía informó que la investigación, planeada durante 3 meses, permitió identificar vínculos de estos establecimientos con delitos como extorsión, operaciones con recursos de procedencia ilícita e incluso homicidios. Además, en Toluca fueron aseguradas máquinas con siglas FM, presuntamente relacionadas con la familia michoacana.
0: Estados.
1: La masacre de 10 personas entre empresarios y funcionarios del municipio de Fresnillo, cuyos cuerpos fueron abandonados en 3 puntos de Zacatecas, evidenció que la reducción de la violencia reportada en la entidad durante los últimos años respondía más a una gobernanza criminal o pax narca que a una estrategia de seguridad efectiva. Así lo afirmó el especialista David Saucedo. En entrevista con el Universal, explicó que el descenso de homicidios obedeció a un acuerdo tácito entre grupos delictivos para delimitar territorios y disminuir enfrentamientos, pero advirtió que, al romperse ese equilibrio, las autoridades no fueron quienes redujeron la violencia, sino la propia dinámica criminal, y cuando esa dinámica cambia, en automático se dispara la violencia. Añadió que las líneas de investigación de la Fiscalía General de Justicia de Zacatecas, que apuntan a posibles casos de extorsión y presunta colusión de autoridades municipales con el crimen organizado, fortalecen esa hipótesis y podrían derivar en una intervención de la Fiscalía General de la República, e incluso en una operación enjambre, en un contexto de disputa política por el control de Fresnillo. Respecto a la respuesta gubernamental, Saucedo consideró que el despliegue de 400 elementos federales forma parte del ya conocido Plan Zacatecas, una estrategia que, aseguró, solo logra reducir temporalmente los hechos violentos sin desarticular las estructuras criminales.
2: Creo que este es como el tercer o cuarto Plan Zacatecas y tendrá el mismo efecto,
1: afirmó y señaló que sin capturas de alcaldes, mandos policíacos o líderes del crimen, no habrá un combate real a la delincuencia. El especialista también cuestionó la narrativa oficial sobre el caso, al advertir un posible interés político para responsabilizar autoridades municipales, mientras que en redes sociales circuló un video en el que el ataque es atribuido al cártel de Sinaloa, especialmente las facciones de los Cabrera y los Mayos, aunque hasta el momento las autoridades no han confirmado esta versión.
0: Economía.
1: La Copa Mundial de la FIFA 2026

0: plataforma, que incluyó transmisiones por Las Estrellas, Canal 5, 9, TUDN y ViX, además de contenidos exclusivos, análisis, multicámara y programación especial durante todo el torneo. El buen desempeño también se reflejó en el mercado bursátil, ya que pese a la caída de 0.8% del principal índice de la Bolsa Mexicana de Valores, las acciones de Televisa, encabezada por los copresidentes ejecutivos Bernardo Gómez y Alfonso de Angoitia, cerraron con una ganancia de 1.5%, alcanzando su mejor nivel desde el 10 de julio.
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0: ¡Uy! Esto ya se puso bueno. Y es que la final del Mundial 2026 siguió generando polémica después del silbatazo final, luego de que el actor Samuel L. Jackson compartiera en sus historias de Instagram una imagen de la organización SEC Black Alumni Network, en la que se exhortaba a la comunidad afrodescendiente a no apoyar a Argentina, al afirmar que el país es uno de los países más racistas del mundo, si no es que el más racista, acompañada de un montaje de su personaje Stephen de la película Django con la camiseta albiceleste y la frase:
2: si eres una persona negra que está apoyando a Argentina, así es como te ves para mí.
0: Esta publicación se viralizó rápidamente y provocó una ola de críticas en redes sociales, donde usuarios acusaron al actor de promover la xenofobia y difundir desinformación con mensajes como:
2: qué lástima que luches contra el racismo promoviendo la xenofobia,
0: y
2: antes de señalar con el dedo, vale la pena echar un vistazo a tu propia historia.
0: Esto en referencia al pasado de segregación racial en Estados Unidos. Hasta el momento, el actor Samuel L. Jackson no ha respondido a la controversia. Yo no sé, yo no me voy a meter en esto. Si hay algún argentino que nos esté escuchando, el mundial ya pasó, es fútbol y eso es solo un juego. Pero lo cierto es que en la final era Argentina contra el mundo. Explíquenme ustedes por qué. La granola suele ser uno de los alimentos favoritos entre quienes buscan preparar un desayuno o cena. Sin embargo, no todas las presentaciones son benéficas como parecen. De acuerdo con un artículo de Cheyenne Laramie County Public Health, las versiones comerciales de este producto contienen grandes cantidades de azúcar. Y de hecho, en Estados Unidos están clasificadas bajo la misma categoría de la galleta y las donas. Tan solo una porción puede aportar la misma cantidad de azúcar que los cereales o un trozo de pastel. Según nutricionista Carla de la Torre, la granola suele considerarse saludable por su mezcla de ingredientes: avena, que es rica en fibra, frutos secos y semillas, que aportan proteínas y grasas saludables para mejorar la salud del corazón, y por último, la miel, que es para endulzar. No obstante, la mayoría de las versiones comerciales contienen azúcar añadida, aceites refinados o jarabes. Por ese motivo, es mejor optar por las elaboradas con ingredientes naturales. Así que ya lo sabes, aunque la granola no es un alimento perjudicial, siempre es mejor consumirla en bajas porciones. Y si aún con todo esto que te acabo de decir deseas comerla, siempre elige versiones bajas en azúcar. Si quieres más información, consulta nuestra sección menú en eluniversal.com.mx. Vamos a leer unos cuantos comentarios. Mi sección favorita. ABK8107 nos dice: buenos días, hoy les gané, me levanté y aún no publicaban el podcast. Arman nos comenta: nunca he entendido por qué la presidenta disfraza tanto las cifras y nos hace creer que vivimos en un mundo de caramelo, cuando la realidad es que el país, en materia de seguridad, se le ha ido de las manos. Nancy Dane nos dice: coincido, ¿ahora de qué vamos a hablar si ya se acabó el mundial? King Scarlett nos comenta: no hay que sufrir tanto, el mundial femenil está a la vuelta de la esquina, es hora de apoyar a la selección de las mujeres. Has Obando nos dice: voy a extrañar el rinconcito de conocimiento mundialista y la colaboración de los chicos de deportes. Yo Merengues nos dice: bravo Darío, qué bonita introducción sobre el mundial. JL Trejo D nos dice: pues sí, ya se acabó el mundial y por fortuna no ganó Argentina, para mí la final fue el partido de Inglaterra contra Francia. Alan con doble L nos dice: yo feliz de que haya acabado el mundial, por fin menos fútbol en todos los medios de comunicación. Joshua nos comenta: es increíble el fanatismo de los argentinos, puros comentarios de hate a los que apoyaban a España. Alonso Miguel nos dice: me da gusto que ganara España el mundial. Ricardo Rivera nos comenta: el Dibu defendió hasta donde pudo, jugó más él que la selección de Argentina. Ever Quevedo nos dice: la femenil juega en noviembre por la clasificación y si pasan, tendremos mundial femenil en Brasil. El fútbol también es de mujeres. Así es, efectivamente, lo que yo quise decir es que lo que vivimos en México fue porque fuimos anfitriones.

0: Vamos a ver cómo les va a ellas. Saludos a Ulises Rojas, Saide, Miguel Ángel HZ, Sara de Noche, Pedro Hope y Mariano Ramírez. Y ahí están sus comentarios, porque por hoy ya estás informado. 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Comparte este podcast y mañana no te olvides de empezar tu día. 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
0: El Tío Tavo. ¿Sabías que el océano produce aproximadamente la mitad del oxígeno que respiramos? La mayor parte proviene de organismos microscópicos llamados fitoplancton. Aunque son tan pequeños que millones cabrían en una sola gota de agua, realizan fotosíntesis igual que las plantas terrestres. Al capturar dióxido de carbono y usar la luz del sol, liberan enormes cantidades de oxígeno. Lo más sorprendente de estos diminutos seres, invisibles a simple vista, es que tienen un impacto tan grande en la atmósfera que uno de cada dos respiros que das probablemente contiene oxígeno producido en el océano. En otras palabras, la próxima vez que tomes una respiración profunda, es posible que parte de ese oxígeno haya sido creado por microorganismos flotando en mar abierto, a miles de kilómetros de la costa.
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3: El Mayo Zambada es sentenciado a cadena perpetua. Empresas de Estados Unidos rechazan endurecer las reglas de origen para desplazar a China. Y la conversación del Mundial no la ganaron los patrocinadores, sino los fenómenos virales. Es martes 21 de julio. Yo soy Mónica Alfaro y esto es Expansión Daily.
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3: Te doy la bienvenida a este episodio de Expansión Daily. Antes de arrancarnos con la información, les cuento que, como saben, desde hace algunos días Nu ya está autorizado para operar como un banco y es importante entender las implicaciones que esto tiene en nuestro sistema financiero nacional. Por ejemplo, en cuanto a competencia, ya que esto podría aumentar y mejorar la oferta de productos y servicios y que los usuarios seamos los que salimos ganando. Así que les dejo las ligas del episodio de Cuéntame de Economía en la descripción de este Daily para que puedan verlo o escucharlo como prefieran, terminando de informarse. Y hoy está conmigo Dulce Soto, reportera de Expansión Política, porque abrimos con un tema de política muy importante.
4: Buenos días, Mónica. Hola, ¿podescuchas?
3: Y empecemos a hablar del Mayo Zambada, que es el fundador y ex líder del cártel de Sinaloa, quien fue sentenciado a cadena perpetua por el juez federal del Tribunal del Distrito Este de Nueva York, Brian Cogan. Cuéntanos los detalles, Dulce.
4: Mira, Mónica, esta sentencia llega casi 2 años después de que el Mayo Zambada fue entregado a la justicia estadounidense y 11 meses después de que se declarara culpable de los delitos de narcotráfico, lavado de dinero y crimen organizado. Esto sucedió en una audiencia previa que se realizó en agosto de 2025 y aceptó este acuerdo de culpabilidad para evitar llegar a un juicio. Entonces, digamos, ya conocía que iba a tener esta sentencia de cadena perpetua, pero ya se oficializó ayer. El juez de Estados Unidos dictó la sentencia ayer, que implica que el Mayo Zambada esté en prisión de por vida, y también autorizó un decomiso de 15,000 millones de dólares al patrimonio de Zambada para reparar los daños que ocasionó.
3: Bueno, además se aceptaron las peticiones de los abogados del Mayo y recomendó un penal específico con servicios médicos especializados para que él pueda recibir atención de salud física y mental. Esta sentencia que ya explicas se emitió después de que se aplazó la fecha original al menos 2 ocasiones porque Frank Pérez, que es el abogado defensor del Mayo, pidió este tiempo para presentar el memorando de sentencia ante algunas dificultades que tenían para recabar toda la información gracias a la violencia que hay en Sinaloa. Entonces, bueno, lo que sí tienen es un acuerdo de culpabilidad en donde se logró negociar que no se solicitara la pena de muerte, sino esta cadena perpetua.
4: Ahora que el Mayo Zambada ya recibió esta sentencia, ya tenemos a estos dos grandes narcotraficantes del cártel de Sinaloa en prisión en Estados Unidos, ¿no? Porque recordemos que Joaquín El Chapo Guzmán, el otro líder del cártel de Sinaloa, también fue condenado a cadena perpetua en 2019.
3: Fíjate que interesante lo que pasó ayer en términos de lo que dijo el Mayo Zambada. Leyó un mensaje que llevaba escrito antes de que lo condenaran, en donde dijo que se arrepintió de su carrera criminal, que aceptó la responsabilidad por los delitos que había cometido e incluso exhortó a la juventud a no seguir sus pasos. Dijo que no había justificación alguna para lo que hizo. Y en este estado en el que, pues, es sorprendente a veces ver a los grandes capos en un estado físico debilitado, sin esposas, aceptó el castigo que recibió. Digo, ya no le quedaba de otra, pero dijo lamentar el daño que había causado y que no había ninguna compensación posible por lo que había hecho.
4: Así es, fíjate que en este mensaje también señaló que él mismo había crecido en un ambiente violento, como ocurre en muchas partes de México, pero sí comentó que eso no es excusa para los actos delictivos que él llevó a cabo. Incluso dijo que la violencia debe terminar en México porque esto lleva a que se pierdan demasiadas vidas, a que se destruyan familias y porque incluso arrastra a los jóvenes a una vida sin futuro. También declaró que nadie ganará esta guerra. O sea, recordemos que desde que fue detenido en 2024, En Sinaloa existe una guerra entre dos facciones del cártel de Sinaloa que ha dejado un saldo muy triste.
3: Cuesta trabajo no creer las palabras como estas de un personaje como este, ¿no? Es difícil pensar, déjame ponerlo así en pocas palabras, en el verdadero arrepentimiento después de todo lo que ha pasado, ¿no? Su abogado, el abogado de Del Mayo, dijo que su cliente no está cooperando con los fiscales, que no está acusando a ningún funcionario y que no ha hecho tampoco tratos con nadie. Y el juez Brian Cogan explicó que la declaración de culpabilidad de Zambada evitó este juicio complejo, costoso y llegar a esta sentencia rápidamente. Dijo que la prisión de por vida es la condena más justa que le corresponde por sus crímenes al Mayo Zambada. Y bueno, pasando a otros temas que también están sucediendo en tierras estadounidenses, pero ahora en el contexto en el que Washington prepara la mayor revisión del T-MEC desde su entrada en vigor, las grandes empresas de Estados Unidos que en su momento trasladaron parte de su producción hacia México para reducir costos, para acercarse a su principal mercado y más recientemente para depender menos de China, estas empresas advirtieron que se debe reforzar la manufactura regional, es decir, del norte de Norteamérica, incluyendo México y Canadá, sin desarmar la red de proveedores que convirtió a esta región en una sola fábrica.
4: Así es, este es un tema muy importante porque incluso una plataforma relevante para las empresas de Estados Unidos, que es el United States Council for International Business, envió una carta dirigida al representante comercial de Estados Unidos en donde piden extender el tratado hasta 2042. Y esta red, digamos que es muy importante, rechazó un endurecimiento generalizado de las reglas de origen, que es una de las principales medidas que analiza la administración de Donald Trump para la revisión del acuerdo.
3: Y esa petición de Jamison Greer que decías hasta el 2042, justamente hace referencia a los 16 años más que en teoría se iba a poder extender de manera automática el T-MEC, pero que bueno, que hasta el momento no ha sucedido y como ya hemos dicho aquí en otros episodios, estamos en el momento de revisiones anuales, al menos ahí estamos por ahora. Y lo que dice esta organización que mencionabas, lo que hacen es representar al sector privado estadounidense, ¿no? Ante la OCDE, ante la Cámara de Comercio Internacional. Y lo que dicen es que sí, efectivamente, lo que coinciden con la Casa Blanca es que la idea es producir más dentro de Norteamérica, combatir la triangulación de mercancías para reducir la dependencia de China. Pero eso sí, aseguró que modificar ampliamente las reglas de origen, lo que va a hacer es elevar los costos, va a reducir la competitividad internacional de estas empresas e incluso podría generar consecuencias potencialmente devastadoras para empresas exportadoras que lo que hacen es depender de proveedores que están instalados en la región de Norteamérica.
4: Y hace apenas unos días, justamente, Greer confirmó que Estados Unidos y México ya trabajaban en una revisión de las reglas de origen para elevar el contenido regional, sobre todo para la industria automotriz, pero también se consideran otros sectores como el de la electrónica, la industria farmacéutica. Y la idea clave es que están buscando reducir la presencia de los insumos asiáticos dentro de las cadenas productivas norteamericanas.
3: Y a ver, una buena parte de los productos que hoy se comercializan entre estos tres países, lo que hacen es acreditar su origen a través de un mecanismo que se conoce como clasificación arancelaria, que es un sistema que permite demostrar el cumplimiento de este tratado sin hacer demasiados cálculos complejos sobre el porcentaje exacto del contenido regional. Y lo que sí es que tomar de referencia el modelo, por ejemplo, que se utiliza para la industria automotriz y tratar de llevarlo al resto de la economía, no es buena idea porque implicaría mayores costos administrativos, una menor competitividad y una carga adicional para las empresas y los gobiernos, porque lo que sucede con este sistema es que exige cálculos permanentes, sostenidos sobre el contenido regional, información muy detallada sobre cientos de proveedores, auditorías constantes y mayores verificaciones por parte justo de las autoridades aduaneras, y eso termina por no ser funcional para otras industrias. Entonces, lo que se propone es que cualquier modificación sea excepcional, esté respaldada por evidencia técnica y construida junto con la industria y aplicada mediante periodos de transición razonables, ¿no? No inmediatos. Lo que hace este consejo, el United States Council for International Business, es que propone fortalecer la producción regional a través de incentivos de inversión, a través de financiamiento preferencial, a través de simplificación regulatoria y una supervisión más estricta, pero de inversiones extranjeras. Dulce, sigamos con temas del T-MEC, porque se está abriendo una nueva batalla laboral que lo que va a hacer es que va a presionar a empresas exportadoras.
4: Y es que estas revisiones anuales están poniendo otra vez en la mesa el cumplimiento laboral. Es decir, esto es clave en la relación comercial entre estos tres países. Y México debe demostrar avances en la libertad sindical, en la negociación colectiva. Si no lo demuestra, si no lo logra, puede elevar la presión sobre las empresas.
3: Ese escrutinio se concentra en compromisos que ya asumió antes el Estado mexicano. Pero sus efectos, lo que va a suceder es que podrían extenderse sobre el resto de la economía y se podría abrir la puerta a una nueva etapa de cambios regulatorios para las empresas. Con el T-MEC lo que se hizo fue que se incorporó por primera vez un mecanismo llamado Mecanismo Laboral de Respuesta Rápida, que es conocido por sus siglas MLRR. Lo que es una herramienta que te permite investigar en plazos cortos, en plazos reducidos, presuntas violaciones a la libertad de asociación y a la negociación colectiva en algunas instalaciones que producen bienes o servicios para el comercio entre los tres países, y que esto puede terminar en sanciones comerciales dirigidas a una planta en específico. Aunque, a ver, el principal objetivo del mecanismo en inicio era la industria automotriz, una industria muy importante en México que genera más de 2 millones de empleos y que representa el 36% de las exportaciones manufactureras.
4: Sobre este tema, algunos especialistas consideran que el siguiente desafío es fortalecer los sistemas internos de cumplimiento, revisar las relaciones sindicales y documentar adecuadamente los procesos de negociación colectiva antes de que surjan nuevas controversias. Y es muy interesante porque la supervisión ya no se va a limitar únicamente a una planta exportadora, sino que va a alcanzar la relación con proveedores. Y esto obligará a tener una mayor coordinación entre las áreas de recursos humanos, con las relaciones laborales, en asuntos jurídicos y de comercio exterior. Así que esto es muy importante. Un incumplimiento laboral puede trascender el ámbito jurídico y podría afectar las exportaciones, las cadenas de suministro y hasta las inversiones.
3: Sí, lo que nos dice nuestra colega Nancy Malacara, que es la autora de esta nota, es que las organizaciones sindicales explicaron que el gobierno de Estados Unidos está muy en descontento con los avances que ha habido a raíz de la reforma laboral, porque hay sindicatos que siguen siendo una simulación y que realmente no ha habido avances sustanciales en términos laborales. El gobierno mexicano, pues, dice que sí. La cosa es que esto va a provocar una mayor presión sobre algunas industrias que son consideradas estratégicas para esta integración regional, no solo la automotriz, sino el acero, el aluminio y parte del sector agroalimentario, que es muy importante.
4: Y la experiencia de los últimos años ya sugiere que las revisiones del T-MEC sí pueden trascender el ámbito estrictamente comercial, pues la reforma laboral de 2019 nació de los compromisos asumidos por México en el tratado, pero terminó modificando las reglas para todo el mercado laboral.
3: Y Dulce, ya dejemos de lado temas relacionados con nuestro vecino del norte y más bien veamos ahora un poco para adentro. Hablemos de cómo el INE está asumiendo con muchas limitaciones esta nueva tarea de filtrar las candidaturas con posibles vínculos delictivos o con conductas irregulares para las elecciones del 2027. En esta nota de nuestra colega Karina García dice que hoy esto implica por primera vez que el INE se vuelve este actor clave en la revisión de integridad de quienes buscan un cargo en la elección popular, una chambota, Dulce.
4: Es una tarea enorme, un trabajo muy grande y, como bien dijiste desde el inicio, que además tiene que hacer con una situación de muchas limitaciones. El organismo electoral tiene que asumir esta nueva obligación que se la dio la reforma electoral que propuso la presidenta Claudia Sheinbaum, sin tener los tiempos adecuados para hacerlo, ni un presupuesto suficiente y tampoco las facultades legales. Y además el INE ya se ha enfrentado en otras ocasiones a que las autoridades judiciales, hacendarias y bancarias le nieguen información de este tipo.
3: Claro, y esa es información crucial para poder evaluar estos perfiles, ¿no? Lo que tiene que hacer el INE es crear una comisión de verificación de integridad en candidaturas y con eso hacerse de información de instancias en materia de seguridad, de inteligencia, procuración de justicia, procuración de información financiera relativa. El problema es que a miles de candidatos federales y locales que van a competir en el 2027 y coordinarse con esas para realizar un análisis de riesgo. O sea, esto quiere decir que dependerá totalmente de la Fiscalía, de la Unidad de Inteligencia Financiera, la UIF, de cuerpos de seguridad y de justicia federal y de los estados, o de cuerpos de inteligencia para poder hacer su trabajo de manera efectiva. El asunto asunto es que se podría responsabilizar al INE de que lleguen a cargos importantes estos personajes con vínculos criminales cuando las investigaciones de carácter penal son de las fiscalías y que el acceso a la información necesaria y el respeto a los plazos pues serían cruciales para que el INE pudiera realmente revisar estos perfiles como debería ser.
4: Y además este trabajo, como ya decíamos, se hace con tiempos muy limitados. Si consideramos los tiempos de la elección pasada, la de 2024, las revisiones de los candidatos tendrían que hacerse de manera simultánea en cuanto inicie el registro y hasta la declaratoria de procedencia, es decir, en 15 días. Y como ya decía, se tienen que analizar miles de candidaturas, por lo que ya tendría que instalarse esta comisión que debe poner el INE. También deberían establecerse los procesos a realizar, incluso deberían modificarse las fechas del calendario electoral y poner en marcha un sistema electrónico para que cada partido o cada candidato pueda subir su información digitalizada para que esto permita acelerar la revisión de los perfiles.
3: Además está el asunto de que en manos del INE quedaría generar los indicadores de riesgo, o sea, decidir definir los elementos que se van a considerar para poder determinar casos de atención y firmar convenios de colaboración con las instancias de seguridad y justicia que pueden establecer los tiempos de respuesta con plazos más reducidos que los que hay hoy actualmente, porque de otra manera pues no nos dan los tiempos, ¿no? Además, la otra cosa que hay que considerar es que era necesario realizar alguna labor de carácter institucional para tratar de filtrar o tratar de impedir que personas que están vinculadas a la delincuencia organizada terminen siendo candidatos o peor aún que ganen. La cosa es que los expertos dicen que la comisión es insuficiente, que no va a funcionar si no les dan personal, presupuesto ni apoyos institucionales para contar con esta información y va a terminar siendo un trámite que va a terminar en un fracaso. O sea, sin presupuesto, muy buena idea, pero no va a poder ser una realidad. Dulce, en fin, ya habiendo terminado el Mundial, no solo salió ganón España, no solo ganaron los patrocinadores, hay otro fenómeno que salió ganando.
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3: Y me refiero a los fenómenos virales que son, la verdad, los máximos ganadores de este torneo, según la información de nuestra compañera Nancy Malacara. Y claro, según recordamos todos, al inicio del Mundial de Fútbol, bueno, muchas marcas como que estaban siendo muy cuidadosas, ¿no? Andaban cuidando los términos protegidos, los escudos, los uniformes, cualquier cosita que pudiera sugerir una relación comercial con la FIFA y que pudiera hacerles caer una multa. Otras prefirieron guardar silencio porque un post desafortunado se puede interpretar como ambush marketing y te cae una sanción cerca de los 29 millones de pesos. Pero eso se acabó cuando la cosa empezó a caer en los aficionados y empezamos a hacernos nuestras historias y empezaron a existir fenómenos como el Pato Merlín con su playera de México y que se convirtió en la mascota no oficial del torneo, con el famoso ICICI, con la famosa campaña de no al inglés. En fin, ¿cómo viste tú estos fenómenos?
4: Me encantan esos fenómenos virales y creo que ayudaron mucho a las empresas a salir de esta dificultad. Porque, oye, una multota de 29 millones de pesos, por supuesto que entiendo por qué estaban tan cuidadosas. Pero fíjate que esto permitió a las marcas incorporarse a la conversación digital, recuperar una visibilidad que las restricciones legales parecían limitar. Y el impacto fue considerable. Se estima que solo el fenómeno del Pato Merlín generó 4.500 millones de impresiones potenciales, mientras que esta famosísima frase de México para el mundo, el ICICI, acumuló otros 505 millones. Y la conversación en torno al partido entre México y Ecuador superó las 19.400 menciones de casi 9.200 autores únicos. También generó 6 millones de interacciones y un alcance potencial de 7.000 millones de impresiones.
3: Bueno, y además miles de aficionados crearon imágenes, frases, personajes propios. Las marcas lo que entendieron fue que había que reaccionar de manera muy ágil, entender qué estaba pasando y subirse a un fenómeno sin romper las reglas, ¿no? Y lo que termina sucediendo es un modelo social first en el que las redes sociales dejan de funcionar nada más como el último canal para distribuir una campaña preparada con meses de anticipación de esas de las grandes empresas y hasta alcanzó a las áreas legales y a los procesos internos. La cosa es que reaccionar rápido no basta para garantizar la relevancia y para garantizar que algo que publique una marca funciona bien, porque a lo mejor pasa absolutamente inadvertida hasta que algo tiene el tono indicado para la comunidad y tiene una relación real con la gente y con la audiencia. Dulce, dime cuál fue tu favorita, si la de No al Inglés, la de Easy Sí, la del Pato, ¿cuál fue la tuya?
4: Mónica, la verdad es que yo me quedo con el Easy Sí, es una frase muy divertida.
3: Sí,
4: una filosofía de vida, dicen algunos.
3: Una filosofía de vida a partir de 2026. La favorita mía es la de No al Inglés, aunque duró poco antes del partido contra Inglaterra. Y queremos leer en los comentarios cuál fue su favorita, su tema viral favorito de este mundial. Ya saben que, como siempre, leemos todos los comentarios que nos dejan en Spotify y todas las plataformas. Dulce, gracias por estar hoy en el Expansión Daily.
4: Muchas gracias, que tengan bonito día.
3: Y ya saben que toda la información sobre estos y otros temas están disponibles siempre en Expansión. .mx y leemos sus comentarios en las redes sociales de Expansión, en todos lados, @expansiónmx. Nos escuchamos mañana.
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0: Era un sábado, era el 18 de junio, era un día de alerta, de incendios, había muy poca humedad, mucho viento y bueno, unas temperaturas cercanas a los 40 grados. Cerca de la localidad se estaba haciendo la recogida del cereal y una cosechadora empezó a arder. Y a la vez se produjeron en Navarra pues otros 4 o 5 fuegos y los medios de extinción se vieron sobrepasados en un primer momento. El fuego rodeó el pueblo, ardieron 3 edificios, la iglesia, tuvimos que quitar las ventanas ardiendo y tirarlas a la calle porque ya empezaba a arder también, y bueno, y se quemó lo que es el 95% del término municipal, prácticamente todo se quemó.
1: Soy Ana Fuentes. Hoy en El País tenemos que acostumbrarnos al miedo a un incendio forestal. Hemos escuchado a Silvestre Belzunegui, alcalde de Legarda, un pueblo navarro de unos 150 habitantes, que está a 17 kilómetros de Pamplona. Ellos sufrieron un incendio en el verano de 2022.
0: El monte se va recuperando, se ven las cicatrices, todo está rebrotando y tal. Hemos hecho alguna repoblación forestal y tal, pero bueno, se va recuperando, pero aún se ve mucho, son un poco 4 años para monte y para todo es poco tiempo.
1: Hablamos con Silvestre en estos días de julio en los que los incendios forestales siguen siendo un problema muy grave. Solo en lo que llevamos de mes ha habido casi 2.000 focos de mayor o menor intensidad, sobre todo el de los Gallardos en Almería, que ha sido el fuego más letal de la historia de Andalucía, pero también en Orés, en Zaragoza, donde el fuego ha calcinado unas 15.000 hectáreas, y también en la Sierra Norte de Guadalajara. Vamos a seguir escuchando a Silvestre, pero antes quiero saludar a Clemente Álvarez, que es coordinador de la sección de Clima y Medio Ambiente en El País. ¿Qué tal, Clemente?
2: Hola, Ana.
1: Lo que contaba Silvestre Belzunegui, el alcalde, es que ahora ellos tienen un plan de prevención muy organizado. De hecho, les han dado un premio nacional por ello. Tienen mangueras, aspersores dispersados, han dividido el pueblo en zonas, incluso han montado equipos. ¿Tenemos que acostumbrarnos a vivir con los incendios forestales? ¿Esto va a ser así siempre? ¿Que no podemos estar tranquilos del todo en el monte o en el pueblo?
2: Lamentablemente sí. El riesgo está aumentando. O sea, el cambio climático está intensificando el calor y hay más vegetación. Muchos pueblos, urbanizaciones o casas de campo son hoy en día mucho más vulnerables al fuego.
1: ¿Y cómo podemos minimizar ese riesgo o protegernos de él?
2: Hace falta aumentar la cultura de la autoprotección. Lo fundamental es hacernos la pregunta: si hubiese un incendio donde vivo, ¿mi casa está preparada? Hay que revisar si tenemos vegetación pegada a la vivienda, el tipo de vegetación. O sea, hay especies más inflamables que otras, como los pinos. Por ejemplo, hay gente que rodea su casa con setos de arizónicas, ¿no? Esto es muy peligroso, pues arde muchísimo. También es importante comprobar los accesos, verificar que un camión de bomberos va a poder pasar y que también puede dar la vuelta para salir. Pues si no es así, no va a llegar hasta allí, ¿no? Yo vivo en el campo, rodeado de árboles, y cuando empecé a prepararme, lo que más me sorprendió fue que me dijeran que en caso de incendio hay situaciones en las que es más seguro meterse en casa y esperar a que pase el fuego. Es una casa antigua de piedra y puse contraventanas metálicas para poder cerrarlo todo. Mentiría si dijera que no me preocupa. Todavía me quedan cosas por resolver.
1: Bueno, y eso que tú sabes de este tema. Es un trabajo lo de prevenir, lo de arreglar todas estas cosas que dices por resolver, que entiendo que muchas veces hay que hacer durante el verano. En algunos pueblos hay vecinos que se organizan, por ejemplo, para desbrozar los montes.
2: Sin duda hay que anticiparse. En lo que respecta a la vegetación, pues antes del verano hay que desbrozar, sí. Y asegurarse de que hay alguna interrupción en el conjunto de árboles y matorrales, que hay rupturas que pueden frenar el fuego. Está también lo que se llama la pirojardinería, que consiste en utilizar especies que no sean tan inflamables para que ayuden a frenar las llamas.
1: Lo de no poner arizónicas, por ejemplo, ¿no?, rodeando una casa.
2: Sí, o poner otras que justamente tienen el efecto contrario. Como en cualquier emergencia, también es importante tener claro qué pasos hay que seguir si ocurre. Lo primero sería llamar al 112, a los bomberos.
1: Claro. ¿Y las administraciones ¿Qué papel tienen ahí en eso de la prevención?
2: O sea, los municipios son los responsables de poner en marcha los planes de protección. Por desgracia, para muchos de ellos esto es chino. O sea, yo hice mi propio plan de autoprotección con mi casa. Y cuando lo llevé a mi municipio no sabían qué hacer con ello. No tienen ni idea de lo que estaba hablando.
1: O sea, tú hiciste un plan diciendo, bueno, esto es lo que yo necesito para proteger a mi casa, porque
2: me
1: vives en el campo.
2: Bomberos.
1: Te lo hicieron los bomberos y tú cogiste ese papel y lo llevaste al ayuntamiento.
2: Otros lo están haciendo bien, pero es raro. Por su parte, las comunidades autónomas son los responsables de actuar a una escala mayor sobre el paisaje, sobre el territorio. Y bueno, todas las administraciones deben actuar para mejorar la gestión de estas emergencias, pero también para adaptar a la población a un clima más caliente y también para evitar que todo esto vaya peor. Sobre todo para evitar que esto vaya peor, porque esto se hace intentando frenar el cambio climático.
0: Muchas veces se encargan los vecinos porque los ayuntamientos a veces no actúan, pero en este caso se lo tienen que tomar en serio. Nosotros tenemos una ordenada que se puso en marcha y, por ejemplo, en el desbroce de parcelas pegando al perímetro del casco urbano, nosotros las obligamos a desbrozar al menos una vez cada dos años para que no se vaya acumulando la materia seca. Y esto, o sea, esto ha venido para quedarse. Y este va a ser uno de los trabajos que más esfuerzo van a tener los vecinos y los cargos electos de los pueblitos pequeños de aquí en adelante. Y eso de que piense que a su pueblo no va a llegar, nosotros nos consideramos la localidad, una de las localidades más seguras. Y ese día nos dimos cuenta de lo vulnerables que éramos en este tema. Y yo a alcaldes de aquí de Navarra les digo es que todos los pueblos se tienen que ir acostumbrando a dejar una partida específica para temas de prevención de incendios, así como se puede hacer para jardines, para una serie de cosas. Todos los años hay que hacer una partida para prevención de incendios. Hay que tener una ordenanza de prevención de incendios. Nosotros no la teníamos y las hicimos, pero ahí yo lo que reclamo es que tienen que ser las administraciones autonómicas las que hagan esa norma de prevención de incendios. Porque de nada sirve si yo tengo esa ordenanza y el pueblo vecino de al lado no la tiene. Yo el día que ocurrió el incendio, con la policía foral, hablamos de desalojar y le dije, oye, pues decididlo vosotros. Y ese día me enteré y me dijeron, no, que usted es el máximo responsable de protección civil de su localidad. Y ese día me enteré. Y claro, a partir de entonces yo no estoy dispuesto o voy a intentar que eso no vuelva a ocurrir o por lo menos estemos mejor preparados, ¿no? Y de ahí pues fuimos tomando un montón de decisiones y de iniciativas pues para intentar evitarlo. Pero hoy en día la responsabilidad de un alcalde en una localidad pequeña es muy grande.
1: Además de prevenir y de extinguir, claro, está el tema de alertar, de hacerle saber a los ciudadanos lo que está pasando. En el incendio de Los Gallardos, algo que ocurrió es que la tecnología es alert, esta famosa alerta que nos tiene que llegar a los móviles si pasa algo, no se usó porque decían la Junta y los expertos que para una zona tan pequeña iba a ser contraproducente. ¿Esto por qué fue?
2: Sí, los mensajes de esa alert es también para llegar a mucha gente con un mensaje claro para todos. Por ejemplo, no salga a las carreteras o hay peligro de inundaciones, diríjase a zonas altas, vale. Pero no sirve tanto para grupos más específicos y pequeños. En el caso de Los Gallardos, responsables de la Junta de Andalucía han explicado que lo más seguro para algunos vecinos era confinarse en sus casas. Pero otros debían ser evacuados y no se puede mandar mensajes a la carta.
1: ¿Y cómo se puede avisar entonces?
2: Bueno, el alcalde Bedar ha contado que fue puerta a puerta y también hicieron sonar las campanas del pueblo. El mortífero incendio de Almería ha dejado una enseñanza muy importante. Lo esencial es que pueda ser entendido por todos. En zonas turísticas esto incluye ciudadanos de otros países que a lo mejor no hablan español, ¿no? O no entienden los códigos del país. Todo esto vale para los incendios, pero también para inundaciones o para otras emergencias relacionadas con el clima extremo. O sea, el cambio climático nos obliga a mejorar la cultura de la seguridad en general.
1: Pero, Clemente, si esa alert, que es el dispositivo que se tiene, no funciona en un momento tan terrible, en el peor incendio en Andalucía, ¿se va a replantear? ¿Es posible tener un sistema dinámico que se adapte a casuísticas distintas? Uh-huh.
2: O sea, no hay soluciones únicas, ¿no? Y justamente en este tipo de emergencias, ¿no? Lo importante es tener distintas vías, ¿no? Para resolver imprevistos que van surgiendo. No puede haber una solución general para siempre.
1: ¿Qué es lo que deben saber los vecinos sobre los planes de evacuación? ¿Cómo sabes qué hacer en un momento como ese?
2: Bueno, para otras emergencias, en los municipios se realizan simulacros, ¿no? Para que la gente sepa bien cómo reaccionar. Lo primordial es hacer caso de las autoridades y no ir por libre. Ya se ha visto que puede ser peligroso meterse en un coche para ir uno por su cuenta, ¿no? Y lo mismo sucede ya no para escapar de las llamas, sino también para quedarse por la gente que intenta apagarlas, ¿no? O sea, hay una demanda cada vez más alta en los pueblos de formación para saber actuar frente al fuego, para proteger lo que tanto se quieren, ¿eh? Una vez más, lo esencial es no actuar por libre.
1: Además de contigo y con Silvestre, hemos preparado este episodio charlando con Olga Rada, que forma parte del Foro de Prevención de Incendios Forestales de la Fundación Entre Tantos. Ellos defienden que, llegados a este punto, en España tenemos que tratar los incendios de forma profunda, con estructuras reforzadas, con sistemas de alerta muy avanzados. Por ejemplo, que se diera educación sobre los fuegos en el colegio. Un poco como hacen en Japón con los terremotos, que desde chiquitines a los niños les hacen simulacros y les enseñan pautas muy claras.
3: Nos gusta poner ese ejemplo, o incluso países como Estados Unidos, en los que los huracanes son tan habituales, también tienen estructuras y se preparan socialmente para estos eventos. Y claro, toda esa preparación supone un trabajo en equipo entre las administraciones y la población civil, las empresas, todo el que tenga algo que aportar debe aportarlo en este sentido. Para mí, vivirme lo que es oler el fuego, estar rodeada de humo, ver cómo a veces no puedes actuar por mucho que quieras, que se te escapa de las manos, te pone mucho los pies en la tierra, ¿no? Y yo creo que fue una de las cosas que más me animó a trabajar en la prevención, y también que más me animó a darme cuenta de que los incendios forestales son un problema social muy complejo, que no podemos buscar solo culpables. El problema de los incendios tiene que dejar de ser un problema técnico y tenemos que dejar de abordar los incendios solo desde la extinción. Es que hemos pasado de época, hemos pasado de pantalla.
1: Clemente, ¿cómo se hace eso? ¿Cómo se hace lo de pensar en los incendios como un problema social? Como hemos llegado a pensar en otras cuestiones, ¿no? No solamente pensar en bomberos, en apagar, en extintores.
2: Bien, o sea, en lo que llevamos de año ha habido 15 grandes incendios en España, que son los de más de 500 hectáreas, ¿no? Esto es el doble de la media de los últimos 10 años, ¿no? Pero al mismo tiempo supone solo un 0,3% de los fuegos de 2026. O sea, la mayoría de estos sucesos se apagan mucho antes, ¿no? La extinción es buena. No pasan de conato ni siquiera, ¿no? El problema es que cuando se escapa el fuego, los pocos que se escapan, ¿no?, se encuentran con unas condiciones idóneas para su propagación, ¿no? Una vez que se escapan, es muy difícil

0: emergencias, ¿no? En Europa hay un caso clarísimo que es Holanda. Allí a los niños les tiran vestidos al agua para que aprendan a salir con la ropa mojada, ¿no? Del agua. ¿Y por qué? Porque es muy normal, hay inundaciones, hay muchos canales, ¿no? Y puede ocurrir que se caigan, ¿no? Entonces, justamente para difundir esa cultura de seguridad, ¿no? Con el agua, los tiran vestidos.
1: No tenía ni idea. Lo que contaba Silvestre Belzunegui, el alcalde, es que ahora ellos tienen un plan de prevención muy organizado. De hecho, les han dado un premio nacional por ello. Tienen mangueras, aspersores dispersados, han dividido el pueblo en zonas, incluso han montado equipos.
2: Hicimos una junta de protección civil en la que a ciertas personas se les da un trabajo determinado que está muy bien especificado, ¿no? Hay desde los grupos de pronto auxilio que son los que tienen que actuar en caso de incendio, hay una persona que es la que se dedica en el tema si hay desalojo, otra persona que controla a las personas vulnerables o mayores para que esas personas no se queden atrás y que nadie se acuerde de ellas. Y bueno, hay una persona que tiene la comunicación con los puestos de mando avanzados, entonces todo está muy reglado.
1: Claro, a estas personas les ardieron 22 hectáreas de monte. ¿Es complicado que un pueblo se prepare tanto si no ha sufrido un desastre así antes?
0: Espero que no sea así, ¿no? O sea, si no nos ha ocurrido a nosotros, ya cada verano estamos viendo ejemplos brutales de lo que está sucediendo a otros.
1: Porque después de un incendio, ¿cómo se recupera un pueblo? Ya no te estoy hablando de reconstruir casas, repoblar el monte, prepararse. ¿Cómo se recupera un pueblo en lo emocional?
0: Aparte del susto, hay una pérdida. Tras un incendio es verdad que la vegetación se empieza a recuperar bastante pronto, ¿no? Pero hasta que vuelven a crecer los árboles, dependiendo de la especie, pueden pasar muchos años. Para alguna gente, lo más duro es saber que en lo que les queda de vida ya no volverán a ver el paisaje que conocían.
1: Es muy triste. Gracias, Clemente.
0: Gracias.
2: Hay como dos tipos. La persona que está con un poco miedo y ve eso, y hay otro, pues hay otras personas que piensan, se nos quemó todo, esto es como que te toca la lotería una vez, más o menos. Entonces dice, esto nos ha ocurrido, pero que se den todos los factores otra vez, pues nosotros es casi imposible. Pero vamos, yo lo que quiero es que aquí, si nos vuelve a ocurrir algo, pues por lo menos les podamos dar seguridad a los habitantes del pueblo. Yo me emociono, lo pasamos muy mal, muy mal. Ya digo que luego conseguimos, pues cuando ves que has conseguido por lo menos lo que es el pueblo salvarlo, pero eso que estés ahí, venga a tirar de mangueras y de cosas y que veas que arde todo, a mí me pidió mucho. Yo en estos temas, cuando veía el año pasado los fuegos y de esos pueblos que se quemaban enteros porque no estaban limpios todos los perímetros, me dolía un montón. Pero bueno, es que lo malo de eso es que aprendemos a base de palos.
1: Este episodio lo ha realizado Belén Remacha. El diseño de sonido es de Nacho Taboada. Yo soy Ana Fuentes y esto ha sido Hoy en el País. Gracias por escuchar.

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2: Javier Garza, ya no hay mundial, ¿qué vamos a hacer? Aunque, bueno, lo que sí veo es al mundo en contra de los argentinos, o al menos eso sienten.
3: Maca, buenos días. Extrañamos también a Jorge y a esos comentarios, porque sí, de repente nos quedamos sin el fútbol, aunque todavía exactamente con los ecos de la final con Argentina, pues creo que en este caso sí odiado con justa razón, sobre todo por su comportamiento el domingo y con España, por supuesto, en la celebración. Ahora resulta que la nueva estrella de La Roja es el hermanito de Lamine Yamal.
2: Sí, bueno, yo amo al hermanito de Lamine Yamal y también he amado todos estos podcasts argentinos que han salido, que siento que hacen en un cuarto de casa de sus papás, ¿no? En pijama, hablando de cómo sucedió algo terrible y casi que estaban bajo amenaza. Es que yo pensé que lo de Ecuador era demasiado, ¿no? Lo que se habían inventado. Pero vamos, la que se están montando en Argentina no la puedo creer. O sea, de verdad, es que hayan perdido así la final no los hace valer menos ni como afición, ni como país, ni como jugadores. La reacción a esto, vaya que sí, ¿eh?
3: Lo que pasa es que no creo que puedan admitir que su selección realmente dio un partido desastroso, un muy, muy mal partido, ¿no? Sin ninguna llegada en 90 minutos de juego y literalmente, ¿no? De hecho, ya ha quedado registrado como es la primera final del Mundial en donde uno de los equipos no registra un solo remate en los 90 minutos. Y eso pues debe hacerle pasar una muy merecida vergüenza a Argentina. Y creo que lo mejor en este caso, Maca, o lo que nos da más felicidad es que Eduardo Feinmann no la debe estar pasando muy bien.
2: Sí, yo creo que no. Bueno, ya tiene más tiempo libre, eso sí, ¿no? Porque ya perdió una chamba. Pero sí creo que es un buen momento para decirles, oigan, ¿pero por qué tampoco aguante cuando pierden? ¿Sabes quién enseñó al mundo a burlarse, no, en la cara del que acababa de perder? Ellos. El que enseñó a hacer chistes sobre quien acababa de perder, ellos. Ahora les tocó. Y ¿sabes qué? No pasa nada, el mundo sigue adelante mañana. Pero esto de disfrazarlo de odio y hablar de una argentinofobia creo que está bastante, pero bastante fuera de contexto, ¿no? Fuera de toda dimensión. A mí me han escrito algunas personas de Argentina que escuchan el Noti y me preguntan si tengo algo en contra de Argentina. Y lo que les he dicho, y lo dijimos ayer, criticar el desempeño de una selección o lo que pasó en un mundial no es hablar mal de un país ni no querer a un país.
3: No, pero ya se le estaban tomando muy personal, ¿no? Y en este caso creo que es más bien por aquello de que no cayeron peleando, ¿no? Realmente cayeron sin hacer el esfuerzo y bueno, creo que aquí sí pudieran tener unas lecciones o por lo menos nosotros tendríamos algunas lecciones que enseñarles.
2: Pues sí. ¿Te parece que arranquemos, Javi, ya con la información? Porque por fin tenemos algo medio nuevo que decir del Mayo.
3: Pues sí, Maca, te veo muy enrolada, como que te quieres seguir hablando del Mundial, pero no, hay que irnos sobre los otros temas.
2: No, es que ya estoy como el meme, ¿no? Como de ya lo superé, güey, pero es que no, ya vámonos mejor con la información, porque el Mayo Zambada morirá en la cárcel. Ayer el juez Brian Cogan dictó cadena perpetua contra el cofundador del cártel de Sinaloa por múltiples cargos relacionados con el crimen organizado, conspiración para el tráfico masivo de drogas y algunas otras cositas. Lo que sí es que ya está redimido y hasta hizo un llamado a la sociedad.
3: Híjole, Maca, creo que ese llamado te lo pudiera acompañar con un billete de 3 pesos. O sea, viniendo de un personaje como el Mayo Zambada y a estas alturas del partido, pues creo que es lo más cínico que pudo haber dicho. El Mayo efectivamente fue condenado a cadena perpetua, también se le impuso una indemnización o se le obligó a pagar una indemnización por 15 mil millones de dólares, que es la cantidad que se calcula de las ganancias estimadas de su red criminal de más de 4 décadas. Y sí, en la audiencia, pues finalmente, como a todo sentenciado, se le permite decir unas palabras, y el Mayo se levantó para leer una breve declaración directamente en español.
2: Dijo que aceptaba su responsabilidad por la violencia que generó y genera su organización criminal. Dijo que la violencia debe de acabar en México, que nadie va a ganar esta guerra. O sea, ¿esto qué quiere decir? Le está diciendo a su facción que hasta ahí llegó el negocio y eso va a pasar. Es la verdad muy, muy tonto pensar eso, ¿no? Dijo que se pierden demasiadas vidas y se destrozan familias al arrastrar a los jóvenes a una vida sin futuro.
3: Y bueno, esto, en todo esto tiene razón, pero él es una de las personas con mayor responsabilidad por haber creado la realidad de violencia que estamos viviendo ahorita. Ahora, si esto era un mensaje para sus hijos que todavía están dando la guerra en Sinaloa, pues quién sabe si le vayan a hacer caso. También el abogado del Mayo dijo que no estaba cooperando con fiscales de Estados Unidos, que se le había impuesto la cadena perpetua, pero no como parte de una negociación. O sea, no le dieron la pena de muerte porque sí se declaró culpable. El Mayo dijo que lo hacía porque ya no tenía nada que ocultar o no podía ocultar esa verdad. Sin embargo, pues creo que también es posible que el Mayo ya no tenga gran cosa que contar, que no haya contado su hijo, ¿no?, Vicente, que ya se había entregado a las autoridades de Estados Unidos. También expresó el deseo de que las nuevas generaciones vean su caso como una advertencia sobre el narcotráfico y no como algo digno de admiración o un camino a seguir, porque dijo: en el narcotráfico no hay ganadores.
2: Después de la audiencia, el fiscal federal Joseph Nocella negó que el gobierno de Estados Unidos haya participado en la captura del Mayo. De hecho, dijo que en el Departamento de Justicia no estuvieron de acuerdo y dijo que el secuestro de Culiacán fue totalmente orquestado por Joaquín Guzmán López, el hijo del Chapo, y que por eso no es como que le van a dar ningún premio, no va a obtener ningún beneficio. Eso dice.
3: Ahora, esa es la postura del gobierno de Estados Unidos, ¿no?, que ellos no han tenido nada que ver, pero de todas maneras siguen los mensajes hacia México. El director de la agencia antidrogas de la DEA, Terry Cole, estuvo también en la conferencia después de la audiencia. Dijo que Estados Unidos va por más personas, no nada más narcotraficantes, dijo que también va por funcionarios. Pero por cierto, Maca, ahora que estamos hablando del Mayo, pues no parece que la presidenta Claudia Sheinbaum haya tocado el tema con Donald Trump cuando estuvieron sentados en el palco de la final del Mundial. Digo, tanto que ella había estado machacando, cuántos días, cuántas semanas llevaba machacando con el tema del Mayo, que el gobierno de Estados Unidos participó en su captura, que violaron la soberanía, pero no fue para sacarle el tema. Lo que dijo hoy en la mañanera es que nada más habló del tratado comercial con Trump y con el primer ministro de Canadá, Mark Carney.
2: ¿Sabes qué, Javi? Es que estaba Melania en medio. O sea, como que no podían hablar a gusto. Y por cierto, Mark Carney, que ya le cayeron unos aranceles, al parecer, ¿no? Pero bueno, tampoco nada de las acusaciones contra Rocha Moya. No le pidió pruebas la presidenta en ese momento. Tampoco sobre los agentes de la CIA en Chihuahua. Lo que sí dijo la presidenta es que tanto Trump como Carney y hasta el rey Felipe la felicitaron por lo buena que había sido la organización de México en el Mundial. El rey Felipe vino a México a un partido, fue en Guadalajara, ¿no? Ese partido de España-Uruguay que fue, la verdad, muy aburrido. O sea, esa gran España que vimos ya después no nos tocó en México. Tampoco hablaron de la lechuga que causa la diarrea, porque pues ya la FDA, aparte, se desdijo, ¿no?
3: Es que era de perdido para que Sheinbaum le hubiera pedido a Trump una disculpa, ¿no?, por el enredo en el que lo había metido el gobierno de Estados Unidos, porque ya admitieron que se equivocaron al ubicar en México la lechuga contaminada. La FDA dijo que su prueba en la lechuga de Taylor Farms de Guanajuato, distribuida a Taco Bell, fue un falso positivo, aunque mantienen la alerta sobre todo lo que viene de México. Pero creo que sí es importante, Maca, que todos los temas que la presidenta ha repetido una y otra vez en la mañanera con Estados Unidos, pues no los abordó en el foro cuando ya tenía a Donald Trump de frente. A lo mejor no era el momento, a lo mejor estaban hablando de otra cosa. Pues sí, como dices, Melania estaba en medio, Mark Carney también estaba por ahí. Sin embargo, pues digamos que la tensión que hay en la relación con Estados Unidos simplemente no fue ni para que la presidenta lo hubiera abordado, por lo menos si es que se dice tan ofendida. Pero bueno, nos regresamos a México. Algo curioso está pasando con el mecanismo de protección a periodistas y personas defensoras de derechos humanos. Varias personas bajo su cuidado han sido asesinadas. Es a todas luces evidente que no funciona. Pero ahora resulta que el contrato para que jale este mecanismo lo tiene una empresa que no nada más tiene observaciones de la Auditoría Superior, también tiene nexos con Genaro García Luna.
2: Para acabarla de amolar, esta empresa se llama RCU Sistemas y su contrato es para proveer de medidas tácticas y operativas al mecanismo, por ejemplo, escoltas privados, botones de pánico que sirven para dos cosas, para nada y para nada, sistemas de videovigilancia doméstica, vehículos blindados, chalecos antibalas y refugios temporales para personas bajo amenaza. Nada más en la primera mitad del 2026, la Secretaría de Gobernación asignó tres contratos por 197.8 millones de pesos.
3: Pero lo que dice el portal Animal Político es que esta empresa acumula observaciones de la Auditoría Superior de la Federación por deficiencias graves en la prestación de todos estos servicios que mencionas. La auditoría señala, por ejemplo, a RCU por incumplimiento en la verificación de que cuenta con infraestructura o personal debidamente capacitado o perfiles adecuados para prestar servicios de escolta o protección de alto riesgo.
2: Y la cereza en el pastel es que, según investigaciones periodísticas, RCU Sistemas es parte de una red de empresas de seguridad privada que hacía negocios con el exsecretario de Seguridad Federal del gobierno de Felipe Calderón, de Genaro García Luna, ahora cumpliendo en Estados Unidos una condena por nexos con el cártel de Sinaloa.
3: Aquí se mezclan todos, ¿no, Maca? Ya en esas esferas, en la de las empresas fantasma, en la de las empresas fachadas, en la de las tranzas, entran de todos, panistas, priistas, morenistas, independientes y lo que tú quieras.
2: Desde hace varios meses, miles de familias en municipios como Guadalajara, Zapopan, Tonalá y Tlaquepaque no paran de denunciar que el agua que sale de sus llaves llega con una coloración marrón, ¿no?, turbia, con mal olor. Hay reportes del Sistema Intermunicipal de los Servicios de Agua Potable y Alcantarillado, el SIAPA, que reconocen que el problema de calidad afecta a cerca de 1 de cada 10 colonias de la metrópoli, impactando directamente la vida de 750 mil personas.
3: No es que se les haya venido de repente este problema, ¿no?, a la zona metropolitana de Guadalajara, sino más bien que en las últimas semanas ha hecho crisis, ¿no? Y el hecho de que esté sucediendo en la segunda zona metropolitana más grande del país, pues sí es significativo, sobre todo porque la respuesta de las autoridades ha dejado mucho que desear, y luego el gobernador Pablo Lemus hasta se fue de vacaciones en medio de esta crisis. El gobierno del estado dice que en este problema influyen varios factores como tuberías de la red de distribución que tienen décadas de antigüedad, falta de mantenimiento preventivo prolongado. Uno se preguntaría entonces qué han estado haciendo todo este tiempo. Y un diagnóstico reciente reveló que el SIAPA no realizaba un estudio integral de sus redes desde hace 16 años. Pero creo que esto también le corresponde a Pablo Lemus de una manera indirecta. Antes de ser gobernador, él fue alcalde de Zapopan y digamos que ya trae una responsabilidad de hace rato.
2: Pero ahorita él se está bañando a gusto porque está de vacaciones, entonces no se está bañando con agua de Zapopan, que seguro es donde vive. Ahora, puede ser contaminación en las fuentes de abastecimiento y cuerpos de agua por descarga de aguas residuales industriales y domiciliarias sin tratar como se debe, deficiencias técnicas en plantas potabilizadoras y falta de limpieza adecuada en colectores y bocas de tormenta antes de la temporada de lluvias. La cosa es que esto no lleva 2 semanas, esto lleva meses y no han dicho ni qué es ni por qué está pasando.
3: Deben muchísimas respuestas a la ciudadanía de la zona metropolitana, los tapatíos que obviamente ya se están hartando, ¿no? Ya pasaron ese punto de hartazgo. Todo esto ha provocado que familias afectadas se han visto obligadas a cerrar sus llaves de paso para no contaminar cisternas o tinacos. Tienen que gastar entre 400 y 1.500 pesos mensuales adicionales en comprar garrafones de agua, filtros domésticos o pipas privadas. Y ya en algunos casos, habitantes organizados han tomado calles y han llevado manifestaciones a puntos emblemáticos como la Casa Jalisco, la Fuente de la Minerva, exigiendo que se declare una alerta sanitaria, que haya transparencia en los presupuestos del sistema de agua y la garantía de agua potable y segura. Pero hasta ahorita ninguna de las autoridades, ni el estado ni las municipales de la zona metropolitana, les ha dado respuesta. Y vamos ahora a Medio Oriente, Maca, porque el conflicto entre Irán y Estados Unidos ha escalado a su nivel más severo desde el inicio de la guerra en marzo. Y de hecho ya tenemos un nuevo bloqueo que amenaza con complicar más el tráfico marítimo, porque ya olvídate del Estrecho de Hormuz, eso ya pasó de moda, ahora también es el Mar Rojo, que conecte el Océano Índico con el Mediterráneo y Europa a través del Canal de Suez.
2: Milicias armadas hutíes, que están basadas en Yemen y que son apoyadas por Irán, anunciaron que impondrán un bloqueo en la entrada del Mar Rojo entre las costas de Yemen y Somalia. Y aunque por ahora este bloqueo nada más sería contra buques de Arabia Saudita, pues de todas formas el potencial de daño económico es bien grande, Javi, por la imposibilidad de mover el petróleo saudita.
3: Sí, porque ya no lo podrían sacar o ya no podrían entrar los buques por el Mar Rojo hacia los puertos que están ahí. Si se acordarán de estas milicias, es porque son las que en octubre de 2022 secuestraron varios buques de carga, entre ellos uno que llevaba a dos mexicanos en la tripulación. Eso cuando estaban en represalia por los ataques de Israel en Gaza. Ahora le están prestando apoyo a Irán en esta guerra con Estados Unidos, mientras que Irán ha reanudado bombardeos contra instalaciones militares de Estados Unidos en Medio Oriente. En los últimos días, dos soldados estadounidenses murieron en un ataque contra una base en Jordania, otro por un dron derribado en Irak. Y aparte, Irán ha atacado bases en Kuwait y Bahrein con saldos de al menos 100 soldados heridos.
2: Mientras tanto, Donald Trump amenaza con intensificar los ataques contra Irán en respuesta a la muerte de sus soldados. Por ahorita, pues las Fuerzas Armadas de Estados Unidos solo han dedicado el tiempo a aumentar la cantidad de aviones de combate y de abastecimiento de combustible en previsión para una escalada de la ofensiva contra Irán, ¿no? Y ya de manera previsible los precios del petróleo evidentemente han aumentado, ¿no? De manera sostenida en la última semana. Javi, ¿sabes qué me da mucha lata? Que nos vamos a acostumbrar a hablar de este problema como hablamos, pues ya como una vez a la semana nada más, de Rusia y Ucrania.
3: Sí, que durante meses nos ocupó Rusia y Ucrania, luego nos ocupó Israel y Gaza, luego Irán y Estados Unidos, y luego lo normalizamos, ¿no? Porque así desafortunadamente es como hemos tendido a normalizar estos conflictos, y que en este caso también tan impredecible, ¿no? Porque de repente se sientan a negociar, anuncian una tregua, luego la rompen, vienen los bombardeos, luego se sientan. Ahorita, pues estamos viendo la mayor tensión que hemos visto ya en varios meses de esta guerra. Y siguiendo en temas internacionales, Maca, en eso vamos a cerrar este episodio, porque pues ya para qué nos molestamos con elecciones.
4: ¡No, Maca!
2: Ahí les vamos. Durante las conmemoraciones del aniversario 47 de la Revolución Sandinista, el presidente de Nicaragua, Daniel Ortega, yo creo que ya le podemos decir dictador, ¿no?, ha cancelado de un plumazo la posibilidad de una alternancia en su país luego de casi 20 años de gobierno, y es que anunció abiertamente, así lo dijo, aquí no volverá a haber elecciones para que la oposición pueda acceder al poder, así a gusto, Javi.
3: Ortega y su esposa también, su esposa Rosario Murillo, que es la vicepresidenta, ellos han perdido completamente el piso. Dijo que va a trabajar con la Asamblea Nacional, que obviamente tiene mayoría oficialista, y con otras instituciones para las reformas que creen un muro de leyes que impida permanentemente la participación de opositores en futuros procesos. Esto sí ya prácticamente lo convierte en un dictador, y ya de la hipocresía de Daniel Ortega, pues ya ni hablar, ¿no? Esa la demostró desde hace mucho tiempo, ¿no? Que es un miserable, porque pues a final de cuentas eso que está haciendo ahorita es exactamente lo mismo que le hizo el dictador Anastasio Somoza a los sandinistas en 1979, ¿no? Les había cancelado la posibilidad de elecciones. Daniel Ortega tenía asegurado un lugar en su historia cuando él convocó a elecciones en 1990, precisamente terminando el reinista, ¿no? Él mismo abrió la participación política a elecciones, ganó su opositora, Violeta Chamorro, en aquel entonces, y Ortega se fue a su casa, pero después pues no se aguantó la tentación de regresar al poder y regresó con fuerza hace ya 20 años.
2: Oye, y no le preocupa, mucho que le reclamen las organizaciones defensoras de derechos humanos, ni nada, no menos que le hablen sobre la existencia de presos políticos. Dijo que son delincuentes, justificó su encarcelamiento y expulsión, y hay distintas organizaciones no gubernamentales regionales que han advertido que estas palabras pues consolidan de manera formal a Nicaragua como un régimen de partido único de facto, clausurando las últimas vías institucionales para la democracia en Centroamérica. Lo que está sucediendo en Nicaragua es tremendo, Javi. Yo tengo, el otro día me contaba una amiga que da conciertos, que para poder llegar a Nicaragua a dar un concierto, le revisaron sus redes sociales y le hicieron borrar contenido para poder entrar al país.
3: Es una dictadura para cualquier efecto práctico, pero a diferencia de otras que todavía mantienen como una especie de fachada democrática, o sea, celebran elecciones solamente para ratificarse en el poder, ¿no? Como ocurría con Maduro en Venezuela, ocurría, por supuesto. Bueno, pues ellos ya se quitaron, ¿no? Cualquier pretensión de elecciones, simplemente se quitó la máscara, ¿no? A final de cuentas, Daniel Ortega, y se reveló como lo que realmente es. Ojalá que haya una organización, ¿no?, ciudadana entre los nicaragüenses que pudiera contrarrestar esto. Desafortunadamente, la oposición de Daniel Ortega ya está en el exilio, ¿no? Tuvo que abandonar el país a riesgo de su vida. Entonces no se ve cómo Nicaragua pueda recuperar esa vía. Te estaremos pendientes, Maca, pero ya nos tenemos que ir.
2: Sí, ya nos vamos por hoy. Mañana regresamos tempranito, como siempre. Mientras tanto, si quieren más de nosotros, ahí está el Macanazo Informativo, está también Maca Diario en la radio de 1 a 3. ¿Y tú, Javi?
3: En Twitter y en Instagram, en @JaGarzaRamos.
2: Que tengan un buen día, nos escuchamos mañana, bye.
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2: Hola, soy Selene Ramírez. Hoy es lunes 20 de julio y estas son las novedades tech para que inicies la semana.
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2: Apple ha vuelto a coronarse como la empresa más valiosa de todo el planeta, superando nada más y nada menos que a Nvidia. El gigante de Cupertino alcanzó una capitalización bursátil de 4.88 billones de dólares, dejando a los reyes de los chips ligeramente atrás con 4.86 billones. Recordemos que en abril de 2025, Nvidia le había arrebatado el trono gracias al boom descontrolado de los procesadores de inteligencia artificial, pero Apple supo jugar sus cartas a largo plazo. ¿Y cuál fue el arma secreta de Tim Cook para lograr este regreso triunfal? Nada menos que una Siri completamente renovada y repensada desde las entrañas. La nueva estrategia de Apple, enfocada en integrar funciones inteligentes y profundas dentro de su ecosistema, convenció a los inversionistas de que la manzana mordida realmente puede monetizar la inteligencia artificial a una escala masiva, directo de las manos de sus más de 1.400 millones de usuarios a nivel global. Sin embargo, noto desmiel sobre hojuelas en el cuartel general de Cupertino. Los analistas apuntan a que Apple se enfrenta a su propio gran dogma, la privacidad. Al tener bloqueados los datos de los usuarios bajo la promesa de máxima seguridad, que siempre ha sido su estandarte de marketing, alimentar y potenciar a esta nueva Siri con información real será un verdadero reto técnico y de relaciones públicas. A este regreso al trono también le dio un empujón la reciente volatilidad de Wall Street. El sector de los semiconductores sufrió una fuerte caída semanal superior al 11% por toma de utilidades de los inversionistas, enfriando un poco las acciones de Nvidia. De cualquier forma, la batalla está en su punto más alto. Mientras Nvidia toma la infraestructura que sostiene la inteligencia artificial del mundo, Apple busca demostrar que es el verdadero rey de la experiencia para el consumidor final.
1: Tecnología.
2: Atención a toda la comunidad gamer en México porque esto les interesa muchísimo. Tras meses de quejas, confusión con el tipo de cambio y estiras y aflojas con las autoridades, Sony finalmente dio el brazo a torcer. PlayStation Store dejará de cobrar en dólares y comenzará a mostrar todos sus precios, transacciones y recibos directamente en pesos mexicanos. La compañía ya empezó a enviar notificaciones a sus usuarios avisando que esta actualización de divisas estará lista muy pronto para simplificar la vida de los jugadores locales. Este ajuste no llegó por pura buena voluntad, sino tras una fuerte polémica que escaló hasta la Profeco. La controversia estalló originalmente en agosto de 2025, cuando un usuario en Reddit alzó la voz al notar que la tienda digital seguía cobrando en dólares, lo cual viola directamente la Ley Federal de Protección al Consumidor en México. Esta estipula de forma muy clara que cualquier operación comercial en el país debe exhibirse y cobrarse en moneda nacional. La Profeco no tardó en tomar cartas en el asunto y notificó formalmente a Sony sobre la necesidad de corregir esta práctica bajo advertencia de severas sanciones económicas. Para los usuarios mexicanos, comprar un videojuego o pagar la suscripción de PlayStation Plus implicaba calcular el tipo de cambio del día y en muchas ocasiones pagar comisiones bancarias extra por transacciones internacionales, lo que encarecía los títulos de forma imprevista. Con este movimiento, Sony busca limpiar su imagen ante el regulador mexicano y ponerse a la par de los competidores como Xbox o Nintendo, que llevan años adaptados al mercado local. Así que la próxima vez que entres a la interfaz de tu consola, dile adiós a los dólares y hola a los precios netos en pesos.
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2: Y cerramos el día con una dosis de realidad cruda, pero combinada con mucho ingenio mexicano. Un reciente reporte financiero reveló una brecha abismal. Mientras que en Estados Unidos, los cinco gigantes tecnológicos, es decir, Amazon, Alphabet, Microsoft, Meta y Oracle, inyectaron unos brutales 404 mil millones de dólares en infraestructura de inteligencia artificial, en México la inversión específica en esta tecnología apenas alcanzó los 33 mil millones de pesos, unos 1.891 millones de dólares. Estamos hablando de que el vecino del norte invirtió 213 veces más. Ante semejante disparidad en el músculo financiero, cualquiera pensaría que las startups mexicanas están destinadas a la lona, pues los expertos expertos dicen todo lo contrario. La estrategia en México ha dado un giro inteligente. En lugar de gastar millones intentando construir modelos funcionales masivos desde cero, como lo hace OpenAI con GPT o Google con Gemini, el ecosistema nacional está apostando por arquitecturas híbridas y modelos especializados. La mina de oro local está en los llamados Small Language Models, o modelos de lenguaje pequeños. A diferencia de los LLM genéricos, estos sistemas hiperespecializados se entrenan con datos locales y muy específicos de la industria, como fintech, el e-commerce o la logística. Consumen muchísima menos infraestructura, reducen drásticamente los costos de implementación y, lo más importante, minimizan el riesgo de alucinaciones o respuestas erróneas, algo crucial para las empresas que manejan información sensible. Los inversionistas ya están oliendo la oportunidad. Tan solo en el sector de tecnología financiera, las startups mexicanas captaron cientos de millones de dólares en capital de riesgo buscando soluciones de nicho. El verdadero desafío para el país ya no está solo en conseguir más dinero, sino en cambiar la perspectiva y entender que el verdadero valor y la ventaja competitiva no está en el software genérico, sino en los datos propietarios y en saber resolver los problemas reales de Latinoamérica, con el contexto que solo los desarrolladores locales dominan. Recuerda que si quieres saber más sobre este y otros temas, puedes consultar nuestra cobertura completa en expansión.mx/tecnología. Yo soy Selena Ramírez y me despido. Hasta la próxima.
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3: 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Del Mayo Zambada al Chapo Guzmán. Hablemos de las mayores sentencias contra narcotraficantes mexicanos en Estados Unidos. La FDA se retracta. La lechuga mexicana no es la causante del brote de la diarrea explosiva, dado que fue un falso positivo.
4: Yo soy Mike Santaolalla y sean ustedes bienvenidos a este Top Expansión.
3: 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Ismael El Mayo Zambada fue sentenciado este lunes a cadena perpetua en Estados Unidos tras declararse culpable de narcotráfico, sumándose a Joaquín El Chapo Guzmán como uno de los líderes históricos del cártel de Sinaloa en recibir la pena máxima. Su condena cierra una etapa criminal de más de 4 décadas para un capo que mantuvo un bajo perfil hasta su polémica captura en 2024, cuando afirmó haber sido llevado a territorio estadounidense contra su voluntad. Con este fallo, Zambada se integra a un historial de severas condenas dictadas en tribunales estadounidenses contra otros grandes narcotraficantes mexicanos, como Edgar Valdés Villarreal, Ociel Cárdenas Guillén y Benjamín Arellano Félix. Sin embargo, el encarcelamiento de esta vieja guardia no ha logrado detener la violencia, pues la caída del Mayo evidenció la adaptación de estas estructuras y desató una guerra interna en su cártel que ha dejado miles de víctimas.
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3: La Administración de Alimentos y Medicamentos de Estados Unidos confirmó que el supuesto hallazgo del parásito Cyclospora en lechugas de tipo iceberg procedentes de Guanajuato resultó ser en realidad un falso positivo. A pesar de esta aclaración en las pruebas de laboratorio, la agencia señaló que las investigaciones continuarán enfocándose en los productos de la empresa Taylor Farms en el centro de México, la cual ya había iniciado un retiro voluntario en 27 estados. De acuerdo con los Centros para el Control y la Prevención de Enfermedades, CDC, desde el pasado 1 de mayo se han confirmado 1.645 contagios de ciclosporiasis y 141 hospitalizaciones en territorio estadounidense. Aunque se rectificó el error, los datos epidemiológicos aún sostienen la alerta preventiva sobre estas lechugas, mientras se determina el origen exacto del brote.
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Y esa es la última parte instrumental de esta canción, que es Coffee and TV de Blur. Y la estamos escuchando este 21 de julio, son las 12 del día con 15 minutos. Y creo que al menos en este primer bloque va a haber cosas como entre finales de los 80s, 90s, algo también de los 2000s, entre varias cosas, de aquí a las 2 de la tarde.

0: esto es Incinerate, una canción de Sonic Youth. Y bueno, para este martes, como que obviamente todavía vienen saliendo ahí algunas cosas que tienen que ver con el mundial. Y estaba viendo que hoy se publicó en la cuenta oficial de Robbie Williams algo que tuvo que ver con pues uno de tantos eventos, bueno, una de tantas presentaciones que hubo durante el día domingo. Porque la verdad es que yo no, bueno, ahorita estoy viendo que la lista es larga. Por ejemplo, aquí tengo una publicación de Billboard donde estuvieron haciendo la recopilación de todos los artistas que estuvieron. Algunos pues yo no los vi, pero ya después me enteré que estuvo Madonna, también estuvo Gustavo Dumamel, que dio un... Es que como no vi toda la presentación, no sé exactamente cómo se fue distribuyendo todo esto, pero también, por ejemplo, ayer puse un poco de lo que se publicó en redes sociales y en YouTube de BTS, que esa estaba ahí también, no vi, pero Justin Bieber estuvo también ahí presente. Shakira y Burna Boy tuvieron una presentación también. Y lo último fue Chris Martin, que ahí vi videos que estaban con los Muppets, pero que pues se habló muy bien de eso, ¿no? Que, por ejemplo, aquí dice que fue un cierre grandioso, emotivo y algo caótico. Pero por el otro lado, estaba viendo que también hubo como otras cosas, creo que antes. Por ejemplo, aquí con lo que tiene que ver con Robbie Williams. Bueno, lo que pasó es que él estaba... A ver, dice... Se supone que estuvo cantando el himno oficial de este año y lo hizo junto a Laura Pausini y Nicole Schneider. Y esto fue previo al partido, entonces fue en este... Pues sí, entonces creo que fue algo previo, algo intermedio y algo al final. Entonces, dentro de esos tres momentos... están distribuidos todos estos eventos, pero previo al partido fue que estuvo ahí cantando Robbie Williams. El punto es que él estaba dando como una entrevista para Magenta Sport y el video se está haciendo muy viral en varios lados y lo que pasa es que le cae como una, pues como una especie de bolita blanca y cae en el micrófono. Entonces él se da cuenta de eso y lo quita y sigue con la entrevista, pero pues eso está en el video. Y pues mucha gente hablaba de que se supone que era cocaína, que le había salido de la nariz, y también había personas que decía que era que era algo de la boca. Pero bueno, eso fue el video. Después, en la cuenta oficial de Robbie Williams, él sale y da una declaración acerca de eso, que ahorita la voy a poner. Y también pues aprovecho y pongo música de Robbie Williams, que tiene muchísimo tiempo que creo que no pongo nada de él. Pero voy a poner esto, que esto pues lo pueden encontrar directamente en las cuentas de Instagram de Robbie Williams.
1: Foul.
0: A ver, ahí está.
1: Just like to apologize for the object that fell onto the microphone yesterday. It was deeply unprofessional and people worried about me. But it's okay because I had several more.
0: Y bueno, básicamente es eso. Al final del video lo que sale de su lengua son como unas mentas. Entonces, pues se supone que fue eso. Digo, eso fue nada más como cosas que iban surgiendo ahí. Y pues como que se rescataron muchas cosas de los noventas, de mucha de esa época de la música. Así que lo que voy a poner ahorita es, de hecho, principios de los 2000s. Porque tiene muchísimo tiempo que no suena música de Robbie Williams acá. Y vamos a escuchar Feel.

Y esta canción forma parte del álbum Escapology de Robbie Williams. La canción es Feel. También como que Robbie Williams empezó a ser muy viral últimamente porque... Que estas ya son cosas muy de internet. Que en TikTok se empezó a hablar de que... Se supone que si ustedes ven el video de Rock DJ, hay un momento donde él... Bueno, antes de que se quite la piel, él tiene pues esta playera blanca. Pero lo que dicen pues muchas personas es que detrás de esa playera blanca, ahorita hay un número 11 que está detrás. Y que se supone que ese número 11 no existía. Y si ustedes se van a la cuenta, al video oficial de Robbie Williams, ahí hay muchísima gente que está yendo a ver el video solamente por eso. Porque dice que cuestionan si el número 11 que está detrás estaba antes o no. Entonces, pues esto es un video que tiene ya 15 años que está publicado. Pero creo que ya tiene como unas 2 o 3 semanas que Robbie Williams empezó como... a repuntar un poquito en internet, se empezó a hacer más viral precisamente por eso, porque se dice que hubo ahí como cambios en lo que se supone que es la realidad, unas cosas muy, muy de internet, pero pues sí hay gente que está comentando acerca de eso, y pues eso es el video de esta canción de Rock DJ.

Bueno, creo que esto es muy MTV, pero Robbie Williams está ahí siendo tendencia por su participación en el Mundial. Y que sí, pues ya tenía ahí algunos días que estaba siendo viral igual por lo otro. Entonces, si quieren ver eso, lo que les digo del número 11, o seguramente ya lo vieron, pero hay muchos comentarios ahí en el video. Aquí dicen la camiseta era blanca, dice nunca tuvo el número 11 detrás. Solo vengo a corroborar que este efecto Mandela tengo el número 11 en su espalda. Dice que jamás existió ese 11 en la playera hasta ahora. Entonces todos esos comentarios están ahí en el video y el video oficial que se publicó hace 15 años. Entonces, pues bueno, nada, lo dejo ahí. Y también estuvo Madonna. 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

Y bueno, Madonna estuvo ahí. También sé que fue una presentación muy corta. Por ejemplo, aquí lo que publicaron en Billboard dice: Madonna inauguró el primer espectáculo del medio tiempo con una final de la Copa Mundial. Dice que fue sin ningún interés en ser discreta. Entonces, aunque aquí no viene exactamente cuáles son las canciones que estuvo tocando. Por ejemplo, aquí también dice, mientras comenzaba con su éxito Music, bueno, esa es una de las canciones, estaba acompañada por un DJ de una camisa de seda rosa que parecía sacada del archivo del club de finales de los 90s, y las cámaras captaron las leyendas brasileñas de Ronaldo y Ronaldinho. Entonces creo que ahí tenía como pues referencia a ese fútbol más como de la década de los 90s o de ese tiempo. Y pues bueno, es uno entre varios que se presentaron. Y pues yo creo que ya lo voy a dejar por ahí, pero pues estuvo ahí Robbie Williams. Ahorita, hoy salió la respuesta de Robbie Williams y por eso es que puse música de él. Y sonó Phil y Rock DJ. Y pues yo creo que pues ya vamos a seguir con más.

Y esto es de los Pet Shop Boys, si lo escuchamos a las 12 del día con 45 minutos. Pues bueno, ya temas del mundial, pues ya yo creo que ya se están acabando absolutamente todos. Pues ya nada más está como eso. También como que se empezó a hacer muy viral una algo que ya había pasado hace meses, que tenía que ver como con una declaración de Pedro Sánchez de España, que estaba hablando acerca de Lamine Yamal. Pero esto ya, pues es algo que tiene sucediendo varios meses, porque desde mayo había como declaraciones de él. Hay tweets que publicó siendo solidario con las declaraciones de Lamine Yamal. Entonces como que todo eso ya viene ahí, pero como que se empezó a hacer más viral después de que ganó España. Entonces pues esto ya se acabó prácticamente, así que pues vamos a seguir con más música. Esto es So For One.

Y bueno, ya estamos terminando esta primera parte, porque ya son las 12 del día con 51 minutos. Voy a poner algo, pues, más o menos igual de esa época, de los 90s, de hecho, es lo que va a sonar. Y en la segunda parte, pues, igual y pongo algo de Boy Harsher, porque estaba viendo que ahorita, el día de hoy, ya este martes, pues, está hablando acerca de un lanzamiento que van a tener en septiembre. Y creo que eso lo confirmaron en las últimas 24 horas, al menos. Y aquí me está saliendo un... A ver, voy a revisar de una vez el perfil. A ver si sí hay música nueva. Porque aquí, en esta publicación, me sale un sencillo. Que se llama Heartbeat. Sí, hay música nueva de Boy Harsher, que es una canción. Entonces, eso va a sonar en la segunda parte. Y ahorita voy a ver si es que hay algún otro estreno. Pero eso es como un adelanto al próximo disco de Boy Harsher de este 2026. Entonces, pues seguimos ahí con estrenos. Pues como casi toda la semana sigue habiendo cosas, entonces eso va a sonar en la segunda parte. Pero para terminar esta primera parte, pues los dejo con esto, que es el mix que hace Fluke a Big Time Sensuality de Billie Jean.

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1: Hola, soy Selene Ramírez. Hoy es lunes 20 de julio y estas son las novedades tech para que inicies la semana.
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1: Apple ha vuelto a coronarse como la empresa más valiosa de todo el planeta, superando nada más y nada menos que a Nvidia. El gigante de Cupertino alcanzó una capitalización bursátil de 4.88 billones de dólares, dejando a los reyes de los chips ligeramente atrás con 4.86 billones. Recordemos que en abril de 2025, Nvidia le había arrebatado el trono gracias al boom descontrolado de los procesadores de inteligencia artificial, pero Apple supo jugar sus cartas a largo plazo. ¿Y cuál fue el arma secreta de Tim Cook para lograr este regreso triunfal? Nada menos que una Siri completamente renovada y repensada desde las entrañas. La nueva estrategia de Apple, enfocada en integrar funciones inteligentes y profundas dentro de su ecosistema, convenció a los inversionistas de que la manzana mordida realmente puede monetizar la inteligencia artificial a una escala masiva, directo de las manos de sus más de 1.400 millones de usuarios a nivel global. Sin embargo, no todo es miel sobre hojuelas en el cuartel general de Cupertino. Los analistas apuntan a que Apple se enfrenta a su propio gran dogma, la privacidad. Al tener bloqueados los datos de los usuarios bajo la promesa de máxima seguridad, que siempre ha sido su estandarte de marketing, alimentar y potenciar a esta nueva Siri con información real será un verdadero reto técnico y de relaciones públicas. A este regreso al trono también le dio un empujón la reciente volatilidad de Wall Street. El sector de los semiconductores sufrió una fuerte caída semanal superior al 11% por toma de utilidades de los inversionistas, enfriando un poco las acciones de Nvidia. De cualquier forma, la batalla está en su punto más alto. Mientras Nvidia toma la infraestructura que sostiene la inteligencia artificial del mundo, Apple busca demostrar que es el verdadero rey de la experiencia para el consumidor final.
0: Tecnología.
1: Atención a toda la comunidad gamer en México porque esto les interesa muchísimo. Tras meses de quejas, confusión con el tipo de cambio y estiras y aflojas con las autoridades, Sony finalmente dio el brazo a torcer. PlayStation Store dejará de cobrar en dólares y comenzará a mostrar todos sus precios, transacciones y recibos directamente en pesos mexicanos. La compañía ya empezó a enviar notificaciones a sus usuarios avisando que esta actualización de divisas estará lista muy pronto para simplificar la vida de los jugadores locales. Este ajuste no llegó por pura buena voluntad, sino tras una fuerte polémica que escaló hasta la Profeco. La controversia estalló originalmente en agosto de 2025, cuando un usuario en Reddit alzó la voz al notar que la tienda digital seguía cobrando en dólares, lo cual viola directamente la Ley Federal de Protección al Consumidor en México. Esta estipula de forma muy clara que cualquier operación comercial en el país debe exhibirse y cobrarse en moneda nacional. La Profeco no tardó en tomar cartas en el asunto y notificó formalmente a Sony sobre la necesidad de corregir esta práctica bajo advertencia de severas sanciones económicas. Para los usuarios mexicanos, comprar un videojuego o pagar la suscripción de PlayStation Plus implicaba calcular el tipo de cambio del día y en muchas ocasiones pagar comisiones bancarias extra por transacciones internacionales, lo que encarecía los títulos de forma imprevista. Con este movimiento, Sony busca limpiar su imagen ante el regulador mexicano y ponerse a la par de los competidores como Xbox o Nintendo, que llevan años adaptados al mercado local. Así que la próxima vez que entres a la interfaz de tu consola, dile adiós a los dólares y hola a los precios netos en pesos.
0: Tecnología.
1: Y cerramos el día con una dosis de realidad cruda, pero combinada con mucho ingenio mexicano. Un reciente reporte financiero reveló una brecha abismal. Mientras que en Estados Unidos, los cinco gigantes tecnológicos, es decir, Amazon, Alphabet, Microsoft, Meta y Oracle, inyectaron unos brutales 404 mil millones de dólares en infraestructura de inteligencia artificial, en México la inversión específica en esta tecnología apenas alcanzó los 33 mil millones de pesos, unos 1.891 millones de dólares. Estamos hablando de que el vecino del norte invirtió 213 veces más. Ante semejante disparidad en el músculo financiero, cualquiera pensaría que las startups mexicanas están destinadas a la lona, pues los expertos dicen todo lo contrario. La estrategia en México ha dado un giro inteligente. En lugar de gastar millones intentando construir modelos funcionales masivos desde cero, como lo hace OpenAI con GPT o Google con Gemini, el ecosistema nacional está apostando por arquitecturas híbridas y modelos especializados. La mina de oro local está en los llamados Small Language Models, o modelos de lenguaje pequeños. A diferencia de los LLM genéricos, estos sistemas hiperespecializados se entrenan con datos locales y muy específicos de la industria, como fintech, el e-commerce o la logística. Consumen muchísima menos infraestructura, reducen drásticamente los costos de implementación y, lo más importante, minimizan el riesgo de alucinaciones o respuestas erróneas, algo crucial para las empresas que manejan información sensible. Los inversionistas ya están oliendo la oportunidad. Tan solo en el sector de tecnología financiera, las startups mexicanas captaron cientos de millones de dólares en capital de riesgo buscando soluciones de nicho. El verdadero desafío para el país ya no está solo en conseguir más dinero, sino en cambiar la perspectiva y entender que el verdadero valor y la ventaja competitiva no está en el software genérico, sino en los datos propietarios y en saber resolver los problemas reales de Latinoamérica, con el contexto que solo los desarrolladores locales dominan. Recuerda que si quieres saber más sobre este y otros temas, puedes consultar nuestra cobertura completa en expansión.mx/tecnología. Yo soy Selena Ramírez y me despido. Hasta la próxima.
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2: Del Mayo Zambada al Chapo Guzmán. Hablemos de las mayores sentencias contra narcotraficantes mexicanos en Estados Unidos. La FDA se retracta. La lechuga mexicana no es la causante del brote de la diarrea explosiva, dado que fue un falso positivo.
3: Yo soy Mike Santaolalla y sean ustedes bienvenidos a este Top Expansión.
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2: Ismael El Mayo Zambada fue sentenciado este lunes a cadena perpetua en Estados Unidos tras declararse culpable de narcotráfico, sumándose a Joaquín El Chapo Guzmán como uno de los líderes históricos del cártel de Sinaloa en recibir la pena máxima. Su condena cierra una etapa criminal de más de 4 décadas para un capo que mantuvo un bajo perfil hasta su polémica captura en 2024, cuando afirmó haber sido llevado a territorio estadounidense contra su voluntad. Con este fallo, Zambada se integra a un historial de severas condenas dictadas en tribunales estadounidenses contra otros grandes narcotraficantes mexicanos, como Edgar Valdés Villarreal, Ociel Cárdenas Guillén y Benjamín Arellano Félix. Sin embargo, el encarcelamiento de esta vieja guardia no ha logrado detener la violencia, pues la caída del Mayo evidenció la adaptación de estas estructuras y desató una guerra interna en su cártel que ha dejado miles de víctimas.
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2: La Administración de Alimentos y Medicamentos de Estados Unidos confirmó que el supuesto hallazgo del parásito ciclóspora en lechugas de tipo iceberg procedentes de Guanajuato resultó ser en realidad un falso positivo. A pesar de esta aclaración en las pruebas de laboratorio, la agencia señaló que las investigaciones continuarán enfocándose en los productos de la empresa Taylor Farms en el centro de México, la cual ya había iniciado un retiro voluntario en 27 estados. De acuerdo con los Centros para el Control y la Prevención de Enfermedades, CDC, desde el pasado 1 de mayo se han confirmado 1.645 contagios de ciclosporiasis y 141 hospitalizaciones en territorio estadounidense. Aunque se rectificó el error, los datos epidemiológicos aún sostienen la alerta preventiva sobre estas lechugas, mientras se determina el origen exacto del brote.
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estamos escuchando para iniciar esta segunda parte una canción del Titan Rising de Wise Blood. La canción es Andrómeda. Y bueno, para esta segunda parte hay pocos estrenos. En realidad, pues dentro de lo que también estuvo sonando la semana pasada, porque sí hubo unos más que ya se agregaron a la lista. Pues ahorita nada más está esto que les decía de Boy Harsher. Y también hay una nueva canción de Segundos Auxilios, que es esta banda de nuestro país, que ellos publicaron un sencillo ayer que tiene dos canciones y son canciones muy cortitas, entonces igual y pongo las dos canciones. Una se llama Ya no sirvo para ser yo y la otra se llama Laxa Propaganda. Entonces pues es lo único nuevo que hay de ayer y de hoy, y ya lo que fue se fue publicando la semana pasada, pues igual ya estuvo sonando. Y entre cosas de la semana pasada voy a volver a poner algo que hace 4 días se publicó, esto que se llama La ilusión del tacto, que es de Austin TV.

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0: Y bueno, acabamos de escuchar esto que se llama La Ilusión del Tacto, que es Austin TV. Y lo escuchamos a la 1 de la tarde con 15 minutos. Y respecto a estos estrenos que hay, pues también hay música nueva de Boy Harsher, que ahorita estoy viendo entre varias publicaciones que... Bueno, mucho de lo que hicieron ya hace 4 años también tuvo que ver con presentaciones que sucedieron en Ciudad de México, porque... Exactamente el 14 de enero del 2022 hubo dos funciones que sucedieron en el Foro Lenin, que esto está ahí en la Roma Norte, en Ciudad de México. Y todo esto tenía que ver con el estreno mundial de la película The Runner, que pues es una película que es de Boy Harsher. Esto ya tiene pues prácticamente 4 años y medio que se presentó. Y pues el lugar de presentación, la premier mundial fue en Ciudad de México. Entonces fue ahí el lugar donde eligieron. También esto tenía que ver con el álbum que pues venían trabajando ellos, que era un álbum que de alguna u otra manera pues también estaba como muy englobado en el contexto de COVID. Y eso en medio de la pandemia que estábamos saliendo en el 2022. Obviamente pues en ese disco estaban hablando un poco de crisis existenciales, de cosas que querían terminar componiendo y que también como la dirección de las canciones tenía que ser como en ese sentido, que fueran muy incorporadas con la película. Entonces, si ustedes ven la película de The Runner y escuchan el último disco de Boy Harsher, pues van a encontrar completamente que pues que tienen mucho que ver, o sea, conceptualmente están completamente ligados. Y eso pasó hace mucho tiempo, 2022, y nuestro país fue uno de los lugares donde se eligió de eso. Y ya después sucedieron ahí publicaciones de sencillos. Boy Harsher pues como que nunca ha estado exactamente no haciendo nada. Se lanzaron sencillos en el 22, en el 24, y durante el año pasado, 2025, no hubo absolutamente nada de música de Boy Harsher. Entonces pues ya este 2026... De hecho, este es el segundo sencillo, porque el primero es de una canción que se llama Jeans, que igual la voy a poner ahorita, y el segundo es esto que está disponible desde hoy, 21 de junio, que es la canción de Heartbeat. Así que pues voy a poner lo que ya se había lanzado antes, pero eso es lo primero de este año de Boy Harsher.
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Y esta canción tiene un poquito más de un mes que se publicó y es el primer sencillo después de casi 4 años de Boy Harsher. Y que creo que pues de alguna u otra manera sí han tomado muy en cuenta nuestro país, así como muchas otras bandas vienen a Ciudad de México, tienen ahí a veces premiers o cosas de este tipo, y pues el caso de Boy Harsher fue que exactamente el 14 de enero en el Foro Lenin sucedió todo esto. Y en ese momento pues también estuvieron ahí publicando pues entrevistas. Aquí hay algo que publicaron en Time Out México. Y ahí pues les preguntan acerca de cómo nació la idea de The Runner. Y acá dice: durante la pandemia estuvimos trabajando en un nuevo disco y como fuimos a la escuela de cine aprovechamos un tiempo para estar trabajando. Primero estuvimos trabajando en el LP y después en la película. Y pues también hablan de cosas que les gustan mucho, ¿no? Como respecto a la estética slasher que tiene la película. Y dice: sí, me gusta mucho Valentine Scream y Candyman. Respecto a referencias cinematográficas que hay de este estilo de cine que hicieron para la película de Runner. También les preguntaron en ese momento cuáles eran los planes de promoción de Runner, cómo fue este proceso también de hacer el proyecto. Y por ejemplo aquí dice: fue muy emocionante hacer y algunas veces medio estresante preguntarnos por qué nos embarcamos en un proyecto tan grande, pero cuando las dos piezas por fin quedaron listas y compaginaron a la perfección se sintió muy bien y creemos que este es un álbum diferente, no como los tradicionales, realmente empujamos hacia un soundtrack y así que fue muy importante tener esta película terminada y la gente pues tuvo ahí una relación fuerte con el disco y la película. Entonces fue un trabajo que fue muy de la mano y pues estuvo ahí en México, Ciudad de México, el 14 de enero. Y este es el segundo sencillo de Boy Harsher. Es Heartbeat.

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1: Y esta es la nueva canción de Boy Harsher, que se llama Heartbeat. Ya la pueden encontrar allí en todos los perfiles de la banda. También pues ellos están publicando acerca de esto en Instagram. Y se supone que el próximo disco va a tener 12 canciones. La fecha es 18 de septiembre. Y también todo esto viene con este sello discográfico que se llama Atlantic Records. Entonces ahí se va a distribuir. Yo creo que se van a lanzar tal vez quizá unos dos sencillos más de aquí a que llegamos a ese 18 de septiembre, que pues en realidad no es tanto. A ver, les voy a decir exactamente porque aquí está la cuenta regresiva. Son 58 días para que se publique ese disco. Entonces pues ya tenemos lo primero de Boy Harsher y también hay música nueva de Segundos Auxilios. Que esto de Segundos Auxilios yo creo que voy a dejar las dos canciones juntas porque se publicó ayer, 20 de junio, y son dos sencillos. El primero se llama Ya no sirvo para ser yo y la segunda canción se llama Laxa Propaganda. Que Segundos Auxilios pues es esta banda de Zacatecas. Entonces pues voy a poner estas dos juntas y pues ya con eso terminamos los estrenos. Y nos vamos a la última media hora.

Y bueno, ahí están las dos canciones de Segundos Auxilios, que también estaba viendo que publicaron en Instagram que estas dos canciones son el adelanto a su próximo disco. Nada más que, al menos donde estoy viendo, no dicen exactamente cuándo va a ser el próximo disco. A ver, dice, sencillo doble ya disponible, ya no sirvo para hacer yo y Laxa Propaganda. Adelanto de nuestro próximo álbum y ya, estreno a las 12. Se supone que las dos canciones traen videoclips y los videos pues están disponibles en las cuentas de YouTube de Segundos Auxilios. Entonces todo está por ahí, por si lo quieren checar. También están como subiendo varias cosas. Hace dos días publicaron como un video donde están como, pues sí, el detrás de cámaras de las grabaciones de sus videos. Entonces hay un detrás de cámaras, hay como cosas que han estado publicando de presentaciones que tuvieron hace unos días en San Luis. Han estado muy activos. De hecho, la gira que tiene ahorita Segundos Auxilios, a ver, ahorita estamos 21 de julio. Se van a presentar en Ciudad Valles en 3 días y el 12 y 13 de septiembre van a tener presentaciones en Vans Warped en Ciudad de México. Pero ya de ahí han estado en varios lados. Ahorita en julio ya pasaron estas fechas, pero estuvieron en Aguascalientes, en San Luis Potosí, en Durango, en Torreón, estuvieron en León, en Puebla, en Jalapa. En junio estuvieron en Guadalajara y antes de eso estuvieron en Saltillo, en Monterrey, en Culiacán y en Toluca. Entonces son varias presentaciones que han tenido durante este 2026 que están presentando el Sacontrafa de Segundos Auxilios. Pero bueno, pues ese prácticamente es el último estreno que tengo para el día de hoy. Y pues yo creo que nos vamos a ir con más música ya para esta última media hora.

al menos en esta última parte va a estar sonando música de los últimos 5 años, como es esto, que es Method Actor, que de hecho es la canción homónima de lo que se publicó el año pasado. Bueno, no es cierto, hace 2 años, de Nilüfer Yanya. Ahora nos vamos con algo de COLA.

La canción es Water Table de COLA, de su álbum debut, que es música del 2022. Entonces seguimos entre estos últimos 5 años y vamos a escuchar a Juan Iglesias.

Y acabamos de escuchar esto que se llama Albatross, que viene en el disco Will Be Texas de English Teacher. Y también pues ya estamos en la parte final, porque ya en este momento es la 1 de la tarde con 50 minutos de este martes 21 de julio. Entonces, pues haciendo una recopilación rápida de qué estuvo sonando el día de hoy, pues hubo música. Empezamos con Coffee and TV de Blur y también hubo música de Sonic Youth, y ya de ahí sonó música de Robbie Williams, porque pues justo el día de hoy publicó ese video donde está pues aclarando que lo que cayó de su boca pues no era cocaína, ahí en las presentaciones, en la presentación inaugural del mundial. Y también pues porque se ha hecho medio viral ahí por algo que tiene que ver con conspiraciones de internet, pero pues sonó música de Robbie Williams, la canción de Feel y Rock DJ. También sonó música de Madonna porque estuvo ahí presentándose igual en el intermedio del mundial. Música de los Pet Shop Boys, de Chic y de Bjork. Y también ya en la segunda parte, Wiseblood, Austin TV, Boy Harsher, porque pues acaban de anunciar la fecha de su próximo disco, que es en septiembre. Y también Segundos Auxilios, que es el adelanto a su próximo disco. Entonces, eso entre los estrenos que hay. Y ya lo último, que fue Neil Young, ya COLA, Honey Glaze y English Teacher. Entonces es lo que estuvo sonando el día de hoy. Y recuerden que si quieren el playlist de todo lo que suena aquí, lo pueden encontrar en redes sociales. Que también ahí está el canal de entrevistas, donde pueden encontrar algunas bandas que han estado aquí. Y pues nos hablan del trabajo que hacen y todo lo que hay alrededor ahí. Entonces todo eso está en redes sociales, que estamos como arroba Asunción FM en Facebook y en Instagram. Y a mí me encuentran como arroba CESFLOYD, CESFLOYD, que esto es en Instagram y en X. Entonces ahí está todo y pues bueno, me despido. Los voy a dejar con una canción de Squid, que esto forma parte de su álbum Monolith, que es música del 2023. También como para seguir con este último bloque de música de los últimos 5 años. Por eso estuvo lo que acabo de mencionar, Honey Glaze, CELO. Y esto es de su O Monolith, que pues también está ahí entre mis discos preferidos de Squid. Y con esto me despido. Adiós.

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1: Hola, soy Selene Ramírez. Hoy es lunes 20 de julio y estas son las novedades tech para que inicies la semana.
0: Tecnología.
1: Apple ha vuelto a coronarse como la empresa más valiosa de todo el planeta, superando nada más y nada menos que a Nvidia. El gigante de Cupertino alcanzó una capitalización bursátil de 4.88 billones de dólares, dejando a los reyes de los chips ligeramente atrás con 4.86 billones. Recordemos que en abril de 2025, Nvidia le había arrebatado el trono gracias al boom descontrolado de los procesadores de inteligencia artificial, pero Apple supo jugar sus cartas a largo plazo. ¿Y cuál fue el arma secreta de Tim Cook para lograr este regreso triunfal? Nada menos que una Siri completamente renovada y repensada desde las entrañas. La nueva estrategia de Apple, enfocada en integrar funciones inteligentes y profundas dentro de su ecosistema, convenció a los inversionistas de que la manzana mordida realmente puede monetizar la inteligencia artificial a una escala masiva, directo de las manos de sus más de 1.400 millones de usuarios a nivel global. Sin embargo, no todo es miel sobre hojuelas en el cuartel general de Cupertino. Los analistas apuntan a que Apple se enfrenta a su propio gran dogma, la privacidad. Al tener bloqueados los datos de los usuarios bajo la promesa de máxima seguridad, que siempre ha sido su estandarte de marketing, alimentar y potenciar a esta nueva Siri con información real será un verdadero reto técnico y de relaciones públicas. A este regreso al trono también le dio un empujón la reciente volatilidad de Wall Street. El sector de los semiconductores sufrió una fuerte caída semanal superior al 11% por toma de utilidades de los inversionistas, enfriando un poco las acciones de Nvidia. De cualquier forma, la batalla está en su punto más alto. Mientras Nvidia toma la infraestructura que sostiene la inteligencia artificial del mundo, Apple busca demostrar que es el verdadero rey de la experiencia para el consumidor final.
0: Tecnología.
1: Atención a toda la comunidad gamer en México porque esto les interesa muchísimo. Tras meses de quejas, confusión con el tipo de cambio y estiras y aflojas con las autoridades, Sony finalmente dio el brazo a torcer. PlayStation Store dejará de cobrar en dólares y comenzará a mostrar todos sus precios, transacciones y recibos directamente en pesos mexicanos. La compañía ya empezó a enviar notificaciones a sus usuarios avisando que esta actualización de divisas estará lista muy pronto para simplificar la vida de los jugadores locales. Este ajuste no llegó por pura buena voluntad, sino tras una fuerte polémica que escaló hasta la Profeco. La controversia estalló originalmente en agosto de 2025 cuando un usuario en Reddit alzó la voz al notar que la tienda digital seguía cobrando en dólares, lo cual viola directamente la Ley Federal de Protección al Consumidor en México. Esta estipula de forma muy clara que cualquier operación comercial en el país debe exhibirse y cobrarse en moneda nacional. La Profeco no tardó en tomar cartas en el asunto y notificó formalmente a Sony sobre la necesidad de corregir esta práctica bajo advertencia de severas sanciones económicas. Para los usuarios mexicanos, comprar un videojuego o pagar la suscripción de PlayStation Plus implicaba calcular el tipo de cambio del día y en muchas ocasiones pagar comisiones bancarias extra por transacciones internacionales, lo que encarecía los títulos de forma imprevista. Con este movimiento, Sony busca limpiar su imagen ante el regulador mexicano y ponerse a la par de los competidores como Xbox o Nintendo, que llevan años adaptados al mercado local. Así que la próxima vez que entres a la interfaz de tu consola, dile adiós a los dólares y hola a los precios netos en pesos.
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1: Y cerramos el día con una dosis de realidad cruda, pero combinada con mucho ingenio mexicano. Un reciente reporte financiero reveló una brecha abismal. Mientras que en Estados Unidos, los cinco gigantes tecnológicos, es decir, Amazon, Alphabet, Microsoft, Meta y Oracle, inyectaron unos brutales 404 mil millones de dólares en infraestructura de inteligencia artificial, en México, la inversión específica en esta tecnología apenas alcanzó los 33 mil millones de pesos, unos 1.891 millones de dólares. Estamos hablando de que el vecino del norte invirtió 213 veces más. Ante semejante disparidad en el músculo financiero, cualquiera pensaría que las startups mexicanas están destinadas a la lona, pues los expertos dicen todo lo contrario. contrario. La estrategia en México ha dado un giro inteligente. En lugar de gastar millones intentando construir modelos funcionales masivos desde cero, como lo hace OpenAI con GPT o Google con Gemini, el ecosistema nacional está apostando por arquitecturas híbridas y modelos especializados. La mina de oro local está en los llamados Small Language Models, o modelos de lenguaje pequeños. A diferencia de los LLM genéricos, estos sistemas hiperespecializados se entrenan con datos locales y muy específicos de la industria, como fintech, el e-commerce o la logística. Consumen muchísima menos infraestructura, reducen drásticamente los costos de implementación y, lo más importante, minimizan el riesgo de alucinaciones o respuestas erróneas, algo crucial para las empresas que manejan información sensible. Los inversionistas ya están oliendo la oportunidad. Tan solo en el sector de tecnología financiera, las startups mexicanas captaron cientos de millones de dólares en capital de riesgo buscando soluciones de nicho. El verdadero desafío para el país ya no está solo en conseguir más dinero, sino en cambiar la perspectiva y entender que el verdadero valor y la ventaja competitiva no está en el software genérico, sino en los datos propietarios y en saber resolver los problemas reales de Latinoamérica con el contexto que solo los desarrolladores locales dominan. Recuerda que si quieres saber más sobre este y otros temas, puedes consultar nuestra cobertura completa en expansión.mx/tecnología. Yo soy Selena Ramírez y me despido. Hasta la próxima.
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3: Del Mayo Zambada al Chapo Guzmán. Hablemos de las mayores sentencias contra narcotraficantes mexicanos en Estados Unidos. La FDA se retracta. La lechuga mexicana no es la causante del brote de la diarrea explosiva, dado que fue un falso positivo.
4: Yo soy Mike Santaolalla y sean ustedes bienvenidos a este Top Expansión.
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3: Ismael El Mayo Zambada fue sentenciado este lunes a cadena perpetua en Estados Unidos tras declararse culpable de narcotráfico, sumándose a Joaquín El Chapo Guzmán como uno de los líderes históricos del cártel de Sinaloa en recibir la pena máxima. Su condena cierra una etapa criminal de más de 4 décadas para un capo que mantuvo un bajo perfil hasta su polémica captura en 2024, cuando afirmó haber sido llevado a territorio estadounidense contra su voluntad. Con este fallo, Zambada se integra a un historial de severas condenas dictadas en tribunales estadounidenses contra otros grandes narcotraficantes mexicanos, como Edgar Valdés Villarreal, Ociel Cárdenas Guillén y Benjamín Arellano Félix. Sin embargo, el encarcelamiento de esta vieja guardia no ha logrado detener la violencia, pues la caída del Mayo evidenció la adaptación de estas estructuras y desató una guerra interna en su cártel que ha dejado miles de víctimas.
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3: La Administración de Alimentos y Medicamentos de Estados Unidos confirmó que el supuesto hallazgo del parásito Ciclospora en lechugas de tipo iceberg procedentes de Guanajuato resultó ser en realidad un falso positivo. A pesar de esta aclaración en las pruebas de laboratorio, la agencia señaló que las investigaciones continuarán enfocándose en los productos de la empresa Taylor Farms en el centro de México, la cual ya había iniciado un retiro voluntario en 27 estados. De acuerdo con los Centros para el Control y la Prevención de Enfermedades, CDC, desde el pasado 1 de mayo se han confirmado 1.645 contagios de ciclosporiasis y 141 hospitalizaciones en territorio estadounidense. Aunque se rectificó el error, los datos epidemiológicos aún sostienen la alerta preventiva sobre estas lechugas, mientras se determina el origen exacto del brote.
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Voy a echar una rola. ¿Qué? Échate una mañana. Va. Ahora sí, pásame el tequila.

Gracias. ¿Quién presta la casa para seguir el Rebel? ¿Qué, que alguien preste casa para seguir tocando o qué?

0: detenido el viernes pasado en un retén ahí en el crucero de Monte Alto, en el municipio de San Marcos, en Guerrero. Jesús Plácido Galindo. Jesús Plácido Galindo fue detenido por las autoridades estatales. Y bueno, pues el tema aquí es que los pobladores han ya reaccionado sobre esta detención. Estamos hablando de que se han manifestado pobladores y colectivos exigiendo la liberación de este, que es un líder comunitario de este lugar de la República Mexicana. Y bueno, pues fue detenido, como digo, en ese retén por parte de las autoridades estatales. Y bueno, el tema aquí es que hay una sorpresa por la detención de este líder comunitario. Y le aprecio mucho a Abel Barrera, que es el fundador del Centro de Derechos Humanos de la Montaña Tlachinolan, que esté aquí para hablar de lo que está ocurriendo, para hablar de quién es este líder comunitario Jesús Plácido Galindo y qué decir al respecto de lo que está ocurriendo. Abel, bienvenido al programa, gracias por tu presencia, saludos como siempre.
1: Buenos días, Carmen, un saludo desde acá de Tlapa, Guerrero. Comentarte sobre el caso de Jesús Plácido Galindo. Es un indígena del pueblo Miusabi, mixteco, de acá de Buenavista, en la Costa Chica de Guerrero. Su papá, Cirino Plácido, fue de los fundadores de la Policía Comunitaria y también fue parte del Congreso Nacional Indígena. Él siguió sus pasos y pues desde el 2011 ha permanecido en una lucha constante con la Coordinadora Regional de Autoridades Comunitarias de la de los Pueblos Fundadores, que fundó su papá en el municipio de Chilapa. Jesús ha sido una persona pues que ha vivido del campo, que siembra maíz, que también siembra caña, en fin.
0: Uy, se cortó aquí, se congeló la comunicación. A ver si es factible retomar el enlace con Abel Barrera, porque al final de cuentas estamos hablando de este líder comunitario que fue detenido. Le han imputado delitos que la gente dice que no cometió, que no cometió un delito de homicidio en octubre del 21. Tampoco aceptan que tenga vínculos con grupos delincuenciales. Y que se afirme incluso que estas acusaciones pudieran estar fabricadas para provocar desprestigio en contra de organizaciones de derechos humanos y líderes comunitarios. Es parte de lo que se ha podido saber de las manifestaciones de los colectivos y de las autoridades indígenas de la Costa Chica, de la montaña y la montaña baja de Guerrero, que bueno, pues han expresado su preocupación muy seria por la detención de Jesús Plácido, que pues es reconocido, como estaba contando Abel Barajas, reconocido como promotor indígena, Abel Barrera, reconocido pues como un líder comunitario importante. Y el punto aquí es que hace unos días, el 17 de julio, lo detuvieron en ese retén, lo detuvieron en el municipio de San Marcos, fue detenido, dicen los pobladores, como si fuera un delincuente sin serlo. Lo defienden como luchador social que es, y que pues ha estado de la mano de los trabajos comunitarios, y que al final de cuentas pues ahora con esta detención está generando esta reacción de las comunidades y de las organizaciones que lo están defendiendo. En este caso, el Centro de Derechos Humanos Tlachinolan, que encabeza Abel Barrera, pues está diciendo quién es Jesús Plácido. Está diciendo que esta detención pues no debió haber ocurrido, en pocas palabras, y pues veremos qué termina de ocurrir, porque se han ido manifestando cada vez más pobladores del 17 que lo detuvieron a la fecha, y bueno, pues están también solicitando que se defienda al propio Plácido y a la propia familia de Plácido, según las organizaciones que se han manifestado, como el Consejo Indígena y Popular de Guerrero, Emiliano Zapata, CIPOJ, EZ, pues consideran que esta detención y además el traslado que se le hizo a un penal de máxima seguridad está violentando básicamente sus derechos humanos y se está diciendo que esto criminaliza la batalla y la lucha de los pueblos originarios, de los pueblos indígenas. El Centro de Derechos Humanos de la Montaña de Tlaxinolan y Servicio de Asesoría de Paz, Serapaz y otras organizaciones, pues están manifestando, exigiendo que se tomen medidas de protección para Plácido y su familia y que pues se esclarezca lo que llevó a la detención de Jesús. Regresamos, Abel, con esta conversación. Se cortó, pero regresamos contigo de nuevo. Gracias de nuevo por estar aquí. Abel Barrera, estábamos escuchándote en la definición, bueno, no la definición, en lo que es el recuento que estabas haciendo sobre el papel de Jesús, su trabajo comunitario, el de su padre y lo que significa esta detención, porque además de la detención por autoridades estatales, pues entiendo que ya ha sido remitido a una penal de alta seguridad. ¿En dónde estamos, Abel?
1: Sí, entonces te decía que con esa trayectoria de Jesús, resulta que en el mes de mayo, en las comunidades nahuas de Chilapa, se dio una irrupción de un grupo de la delincuencia que conocido como los Ardillos y que pues entró a la comunidad de Tula, a la comunidad de Xicotlán y quiso también entrar a otra comunidad que es Alcozacán. Y ahí pues lamentablemente se sucedieron hechos de violencia. Hubo 6 personas que asesinaron, algunas personas desaparecidas y bueno, la comunidad de Tula, que tendrá unas 40 casas, pues ahorita la gente ya no lo habita, está deshabitado. Y hubo un registro por parte de la Misión Civil de Observación coordinada por el Congreso Nacional Indígena de más de 1.200 personas que fueron desplazadas de manera forzosa. Entonces, este antecedente que sucedió en mayo, bueno, todo lo denunció Jesús Plácido, y sobre todo remarcó la colusión que existe entre autoridades municipales de Chilapa con este grupo de la delincuencia, y que esto ha hecho que, pues, en esta lucha de los pueblos de determinación sean agredidos constantemente, al grado que hablan de 84 asesinatos a lo largo más de 10 años por parte de la organización que dirige Jesús Plácido. Esta denuncia que él puso y que fue algo que se conoció a nivel nacional e internacional, entendemos que causó mucha molestia. Las autoridades del Estado, en lugar de enfocarse a investigar los asesinatos que sucedieron en mayo con estas comunidades y de garantizar el retorno de los desplazados, se centró en investigar a Jesús Plácido, siendo él pues un defensor comunitario. Y al grado que hace semana y media le llegó una notificación de la Unidad de Inteligencia Financiera, donde manifiestan que precisamente pues quedaron congeladas sus cuentas. Él tiene una cuenta en Bancomer de 280 pesos y otra cuenta en Banco Azteca, donde en verdad pues no tenía nada. Entonces, bueno, ya empezamos a ver que lo están investigando para ver si él pues tiene recursos de procedencia ilícita, pero pues resulta que ahora este viernes pasado también ya le estaban armando el expediente de un homicidio que sucedió en el 2021, donde él lo catalogan como el autor intelectual de esos 2 homicidios, fueron 2. Entonces, esto hizo que se armara un operativo grandísimo en la Costa Chica, ahí en San Marcos. Hubo policía ministerial del Estado, hubo ejército, hubo elementos de la Guardia Nacional, 40 encapuchados para hacer esta detención, y bueno, pues se lo llevaron. Iba con su esposa y no supo a dónde, no, su esposa no supo a dónde lo trasladaron. Después de trasladarlo en un convoy como de 10 camionetas, Lo subieron a un helicóptero del ejército, de la Fuerza Aérea, y posteriormente supimos, hasta después de 28 horas, que estaba en el penal de máxima seguridad en Almoloya por un delito del fuero común, porque es homicidio calificado. Entonces lo colocan como a un defensor, como un gran peligro para el Estado, ¿no? Y lo llevan a Almoloya y ahí está ahorita confinado, obviamente para que no tenga una defensa adecuada, para que su familia no lo pueda visitar y para causar, pues obviamente, miedo, temor a quienes están luchando por los derechos de los pueblos indígenas, dejando intocado todo el entramado delincuencial y los delitos que se han cometido por parte de este grupo, no se ha tocado. Se fueron contra un defensor y eso es lo que ha molestado a sus paisanos, a la gente de Buenavista. Por eso ayer detuvieron a dos funcionarios de la de Secretaría de Gobernación del Estado, porque están diciendo es que ¿por qué se llevan a nuestro defensor, a nuestro paisano? Y resulta que ahora está siendo pues exhibido como si fuera miembro de de un grupo de la delincuencia. En su momento habían dicho que él pertenecía a los Tlacos, cuando en verdad él es dirigente de una organización, CIPOC, EZ, y también de la Coordinadora Regional de Autoridades Comunitarias. Así está el momento tenso, están detenidos los funcionarios del Estado y se está pidiendo que se libere a Jesús Plácido porque en verdad fue una fabricación que le hicieron. Pues no tenemos todavía acceso así directo al expediente, están demorando la entrega del expediente, de los videos para hacer la defensa. Están obstruyendo también para no tener una defensa adecuada y todo esto lo están haciendo, pues obviamente coordinadamente, las autoridades del Estado, la Fiscalía, el mismo Tribunal, la Secretaría de Gobierno, para dejar que Jesús no cuente con una defensa y se demuestre su inocencia, Carmen.
0: Pues estaremos muy al pendiente. ¿Quién está defendiendo formalmente a Plácido? ¿Tiene abogados? ¿Quién lo está defendiendo formalmente?
1: Perdón.
0: ¿Quién lo está defendiendo formalmente en el proceso judicial a Plácido?
1: De los abogados de Tlachinolan y también de compañeros del Congreso Nacional Indígena que estamos ahí en la defensa.
0: Pues no perdamos la comunicación, Abel Barrera. En este momento se encuentra en un penal de alta seguridad. ¿Cierto? Se congeló la imagen. Se nos congeló. ¿Me escuchaste, Abel?
1: Así es, se
0: Sí.
1: encuentra en Almoloya,
0: En
1: ¿no?
0: Almoloya, ni más ni menos.
1: Está allá acusado de un delito del fuero común, que es este. Perdón. Está acusado de un delito del fuero común, sin embargo, está un penal de máxima seguridad.
0: Pues te aprecio muchísimo que nos has expuesto todo esto, Abel. Seguiremos muy en contacto para dar seguimiento a este caso que, bueno, pues ha motivado muchas reacciones de las comunidades y de estas organizaciones de derechos humanos que están hablando de quién es este personaje, Jesús Plácido, y la historia que nos has contado y la situación que se está viviendo. La petición directa es que se reconsidere la detención, básicamente.
1: Sí, exacto, que se le libere y que al mismo tiempo se reconozca como un defensor comunitario, no como un miembro de un grupo de la delincuencia, que es lo que pues están las autoridades comprando esa idea de que se trata de un delincuente de alta peligrosidad, cuando en verdad se trata de un defensor que obviamente ha actuado con mucho compromiso en defensa de las comunidades que están siendo avasalladas por el crimen organizado.
0: Pues Abel, te aprecio muchísimo esta comunicación. Seguiremos en contacto. Un abrazo y gracias por estar aquí.
1: Hasta luego, Carmen. Seguimos en comunicación.
0: Seguimos en
1: Buenos días.
0: comunicación. Gracias al director y fundador del Centro de Derechos Humanos de la Montaña, Tlachinolan, Abel Barrera, que bueno, nos ha expuesto todo esto que es muy, muy importante. Déjeme hacer un alto y regresamos en la parte final. Tenemos más esta mañana para ustedes. Deloitte ha publicado un informe muy interesante sobre el impacto económico del Mundial. Esta muy importante organización, pues está marcando información, está marcando líneas para saber y entender qué pasó con el Mundial de 2026. Estamos hablando de un impacto económico, estamos hablando de cómo Deloitte está ofreciendo información sobre qué le dejó a México específicamente este mundial, qué representa en el marco del Producto Interno Bruto, qué representa en términos de monto estimado sobre el impacto económico, qué pasó con la infraestructura y las inversiones que se hicieron en esta materia, qué sucede después del mundial. Se pregunta Deloitte, ¿qué sucede después del Mundial y el impacto económico en los negocios? Es el estudio elaborado por Deloitte y le agradezco mucho a su representante, a su representante y economista en jefe, que es Daniel Saga Senker, que esté aquí pues para hablar de esto. Daniel, es muy interesante los números que están aquí ofreciendo y la revisión que hicieron precisamente de qué quedó con el Mundial. Bienvenido, Daniel. Buenos días y gracias por estar aquí.
2: Gracias, Carmen. Muy buenos días. ¿Cómo estás?
0: Igualmente, pues cuéntanos los hallazgos, cuéntanos qué números obtuvieron y de qué manera.
2: Gracias, Carmen. Mira, te comento. Nosotros habíamos hecho un estudio a fines de enero, sí, que se publicó a principios de febrero, sí. En ese momento habíamos estimado un impacto de 2.700 millones de dólares. En la actualidad, ahora, la semana pasada hicimos la nueva publicación, ¿sí? Donde encontramos un impacto un poco menor, ¿sí? Que en específico es de 2.500 millones de dólares. Uno podría decir si eso es mucho o poco, ¿no? Porque para el público en general no, uno puede no tener mucha noción de qué significa eso. Si lo comparamos con la economía mexicana, es el 0.12% del PIB, ¿sí? Ahí podría no parecer tanto, sin embargo, para algunas industrias el impacto es más importante, especialmente en gastronomía, en retail y también en alojamiento, aunque fue menor de lo esperado. También te podría quizá puntualizar que nosotros esperábamos un impacto en empleo de 112 mil empleos, eso en nuestro reporte de febrero. En la actualidad, ahora lo ajustamos como un 10% menos a 102 mil empleos. Sin embargo, es un impacto considerable, pero bueno, también subrayar que es un empleo temporal solamente para estas 5 semanas, ¿no? Con la expectativa de que también se generen capacidades para el mediano o largo plazo y que algunos se puedan mantener, ¿no? Pero seguramente es un empleo temporal. También quizá puntualizar que si lo vemos en términos regionales, para la Ciudad de México es donde vemos el mayor impacto. Claramente sabemos que de los 13 partidos que se jugaron en el país, 5 fueron en la Ciudad de México. Luego tenemos en Monterrey y en Guadalajara, que se jugaron 4 partidos. Ahí vemos un impacto más o menos de la mitad, tanto en Nuevo León como en Guadalajara, en comparación con la Ciudad de México, ¿va? Y por último, también resaltar que también vimos impacto en el resto del país. Y acá creo que es una parte relevante a resaltar. No solamente el efecto del mundial en términos económicos se ve por la cantidad de turistas que llegaron al país, sino también por el impacto de todos nosotros consumiendo en los restaurantes, en nuestras casas, mismo en los changarritos de la calle. Que eso se vio mucho en el Ángel cuando fueron todos los festejos, ¿no? También mucho comercio informal que también se vio beneficiado, ¿no? Entonces, creo que otro dato importante a resaltar es que nosotros estimamos una entrada más o menos de 800 mil turistas derivado del Mundial y tuvimos que rebajar nuestra expectativa a un poco menos de 500 mil, ¿sí? De los cuales hay tanto turistas extranjeros como nacionales. Y bueno, esta reducción de la cantidad de turistas esperada, que tampoco aparte son números finales, viene explicado por distintos factores, ¿no? No solamente, a ver, aclarar que, por ejemplo, en los estadios teníamos una capacidad estimada, por ejemplo, en el estadio de la Ciudad de México, de 87 mil personas que podían llegar, y al final, derivado de lo comentado con la FIFA, se tuvo que reducir a 80 mil, y bueno, eso generó también reducir la capacidad de visitantes que podían llegar, ¿no? Y un último dato que me parece relevante.
0: Dame un segundo aquí, Daniel, perdón, dame un segundo
2: Sí,
0: aquí,
2: con
0: si no te
2: gusto.
0: importa. La expectativa, ¿no? Lo que se había esperado por parte, bueno, ustedes tenían una expectativa de 836 mil turistas, lo tuvieron que ajustar a 494 mil turistas internacionales e internacionales, pero la expectativa oficial era muchísimo más grande que esto. Si no me equivoco, había una expectativa de 5 millones de turistas para el tema del Mundial. ¿Esto cómo lo entenderías?
2: Sí, mira, Carmen, creo que ahí lo importante a resaltar, que lo veníamos comentando en algunos eventos, es que está bueno informarse. A ver, ¿cuántos, por ejemplo, turistas llegaron en los últimos mundiales? Y te pongo como ejemplo, en Brasil fueron 4 millones de turistas para los 64 partidos que se jugaron en Brasil, ¿no? En Rusia fueron casi 6 millones de personas. Entonces, derivado de eso, es que llegamos nosotros a extrapolar estos 13 partidos en México y bajo ciertos supuestos poder llegar a esta cifra más o menos de 800 mil, que al final mismo los 800 mil parece que fueron optimistas, ¿no? De hecho, hasta si quieres, y termino de puntualizar esto. Mismo el turismo bajó en junio en comparación con lo que fue junio del año pasado, ¿no? Y ahí también hay un efecto interesante, es algo que lo llamamos como efecto desplazamiento. Cuando son grandes eventos como en los mundiales, hay gente que deja de turistear, por así decirlo, o de viajar a esa sede, derivado que quizás no quiere nada, no quiere tener nada que ver. Con el evento o mismo el turismo corporativo, ¿no? Que también es ahuyentado un poco por este tipo de eventos, ¿no? Entonces, por eso se puede explicar un poquito esta cifra, ¿no?
0: Bueno, pues sí, se le pueden dar interpretaciones diversas, pero sí, efectivamente, en el caso, me detuve en el caso gubernamental por obvias razones, porque se hablaba de 5,5 millones de turistas. En fin, había, pues vete a saber cómo se hacen esos cálculos para efectos de una expectativa, pero evidentemente no se cumplió. Y aquí, ustedes, como la importante organización que son, pues hacen este estudio, esta revisión puntual del cálculo que están haciendo sobre los turistas, los 494 mil turistas estimados en México, de los cuales aquí dice el informe, 296 mil fueron nacionales y 198 mil extranjeros. Déjame detener un poco más acá. ¿Qué factor, bueno, ya mencionaste algunos, ¿qué otros factores pueden explicar que la expectativa original no se cumplió claramente de el arribo de turistas a México? El tema de la violencia, el tema de la imagen de país, el tema, ¿qué cosas se colocan en la ecuación para explicar lo que se estima en un momento y no sucede al final del Mundial?
2: Gracias, Carmen. Sí, mira, a ver, diversos factores, como dijiste, puede estar asociado con temas de inseguridad, digamos, no, de nuevo, es difícil aislar cada uno de los efectos, ¿no? De efecto
0: Es que mira,
2: causa-consecuencia,
0: sí.
2: pero sí podríamos asociarlo con temas de inseguridad. Sabemos que hubo movilizaciones en los primeros días del Mundial, que eso claramente sí afectó, por lo que hemos hablado también con asociaciones de restaurantes. Y otro factor que también externo, que también me gustaría puntualizar, porque también creo que fue así, es recordemos los conflictos en Medio Oriente y que eso subió mucho los precios del petróleo, ¿no? Lo cual encareció también el turismo o bueno, los viajes en avión, ¿no? Entonces, relacionando factores internos con factores externos y a su vez también una economía que no muestra fuerte resiliencia en México, ¿sí? Venimos de poco crecimiento el año pasado, 0,7%, y este año las estimaciones son apenas un poco por encima, y eso también te lleva a menor turismo nacional, ¿no? Entonces creo que atando todos estos cabos, podemos llegar a que suene razonable esta reducción en la cantidad de turismo que llegó al país y también de turismo nacional.
0: En el estudio que hacen Daniel Saga, economista en jefe de Deloitte en México, ¿qué resulta de del beneficio del Mundial, si queremos ponernos en estos términos, en materia de negocios, en materia de infraestructura, en otras materias, digamos, que son medibles y que se pueden colocar en este informe?
2: Sí, mira, Carmen, creo que algo muy importante a resaltar. Nosotros lo que nos fijamos fue comparar la inversión en infraestructura versus el total del monto generado para la economía. Y sí podríamos decir que al menos por cada dólar invertido, sí hubo un retorno de al menos 45 centavos adicionales, ¿sí?
0: Bueno, no está mal.
2: Sí, exacto, eso no está mal. Entonces, obviamente depende de las metodologías y cómo se pueda
0: Oye,
2: concebir este impacto,
0: y eso
2: ¿no?
0: no incluye lo,
2: Pero
0: oye, eso no incluye los precios de los boletos de los partidos, ¿va?
2: no, no, no,
0: Eso
2: no, no,
0: aparte,
2: porque eso no queda
0: eso fue
2: dentro.
0: descomunal. Eso ya son ganancias descomunales. Eso no lo colocas en la ecuación normal.
2: No, no, no, porque eso no queda en México, ¿no?
0: Ya, además,
2: Lamentablemente.
0: sí. Además, no llega aquí totalmente. Lo pagamos aquí, pero no queda en México, efectivamente. Perdón que te interrumpí, pero no dejé de pensar en los boletos de las entradas.
2: Sí, de hecho, Carmen, si quieres un último comentario que me gustaría agregar es que lo que veíamos es que en comparación con otros mundiales, el público nacional dentro de los estadios fue mayor, tuvo mayor cantidad o mayor proporción que el público internacional, lo cual suena razonable que bajo esta lógica de precios dinámicos para las entradas al estadio. Que ese, y bueno, y ante una gran demanda, eso generó que se disparen los precios y que ciertos segmentos de la población pudieran acudir. Pero eso también es en contrapeso de turistas que quisieran llegar a alguno de estos países, ¿no? Entonces, eso creo es un aprendizaje importante para el próximo mundial, donde se va a jugar en varios países también, ¿no?
0: Ni más ni menos. Pues sí, porque aquí, como bien lo explicas, Daniel, van involucradas muchísimas cosas. Va involucrada la industria de la hotelería, el transporte, el entretenimiento, los alimentos, los restaurantes, los hoteles. En fin, es un multiplicador, un efecto multiplicador muy potente, una cosa de este tamaño, un mundial que tiene efectos masivos por doquier, es muy relevante para un país.
2: Totalmente. Y bueno, y ojalá también hay expectativas de que dentro de, no sé si eran como 12 años, que vuelva el Mundial a América del Norte. Entonces, creo que hay aprendizajes, hay oportunidades, pero en conclusión sí genera derrama económica también para el país, ¿no?
0: Y obviamente Ciudad de México, Guadalajara y Monterrey, ¿no? ¿O no? Los más impactados positivamente.
2: Principalmente, pero
0: Pues sí,
2: Carmen,
0: porque en las
2: ahí,
0: sedes.
2: ¿sabes qué? Algo que no llegué a explicar y voy rápido con eso. Nosotros identificamos como dos grandes motores de nuevo para el impacto del Mundial en México. Uno es los turistas y, como te decía, otro somos la gente que estamos en los FanFest, en el Ángel, en los restaurantes, consumiendo en la calle también. Es decir, ese impacto era palpable y se veía fuertemente, especialmente hasta cuando México se quedó afuera, ¿no? Pero en los primeros partidos, en las primeras semanas, sí que hubo un impacto considerable. Y eso también nosotros lo vimos de que la mitad del impacto para todo México, más o menos no la mitad, como un tercio, quedaría fuera de los tres estadios sede, ¿sí? Porque se vienen alimentados por este segundo motor que estoy comentando de impacto, ¿no? Que somos todos nosotros, aún no yendo al estadio, ¿no? Entonces eso creo que es muy importante resaltar, de que el impacto, independientemente de si se jugaba o no, íbamos a tener impacto. Pero yo creo que igual la imagen país para el turismo igual sigue siendo muy positiva, más allá de ciertos sucesos que se dieron. Y bueno, aquellos turistas que sí vinieron, creo que en la mayoría de casos sí se llevaron una muy buena experiencia y no tengo duda que va a seguir incentivando el turismo para el país.
0: Ni más ni menos. Déjame cerrar esta conversación que te aprecio mucho, Daniel Saga, preguntándote lo siguiente. Ustedes son una empresa gigante, Deloitte es una de las empresas más grandes del planeta, como se sabe, es una empresa muy, muy relevante de servicios profesionales, de un conjunto de servicios que ofrecen a privados, a empresarios, a instituciones, a gobiernos, en fin, Deloitte hace una cobertura muy amplia a nivel mundial, tiene esta presencia en México y ustedes se dedican, entre otras cosas, pues a optimizar, ¿no? A que se optimicen las operaciones, a que se logren mejores resultados. Lo digo de manera muy burda, pero básicamente tienen este espíritu y esta razón de ser. En el balance final que hace Deloitte con estos números que nos compartes, ¿algo le dejan de mensaje a los gobiernos, a los empresarios? ¿Qué se aprendió de este mundial en cosas específicas? ¿Qué harían distinto? ¿Qué recomendarían ustedes hacer distinto para una cosa como esta?
2: Sí, Carmen, lo separaría en dos. Digamos, acá me decías para el gobierno, ¿no? Digamos, primero me gustaría puntualizar rápido para el sector privado. Lo que vimos, que nosotros hicimos un cierto análisis con inteligencia artificial y cuáles eran las búsquedas en Internet previo a los partidos, y lo que veíamos es que en el primer partido había un ascenso muy rápido de las búsquedas y, bueno, perdón, muy relacionado con la cantidad de ventas que se generaron. Entonces, el patrón de consumo previo al Mundial se dio especialmente en los primeros días. Perdón que me atraganté un poco. Entonces, eso creo que es muy relevante para los negocios, para poder tener esas señales de mercado, ¿sí? Y poder identificarlas rápidamente para después poder ver cómo pueden vender más y cómo también cuidar la marca para largo plazo. Y ya a nivel país, lo que sí podríamos decir es que, primero, el tema de infraestructura sí creo que fue muy importante y también la imagen que dejó el país. Quizás sí fue muy de último momento y todos lo vivimos en las ciudades donde se organizaron. Entonces, eso creo que es un gran aprendizaje. Segundo, que el turismo no necesariamente sube en esas épocas, sino que hay un intercambio, ¿sí? Cambia entre turistas que vienen por el Mundial y otros turistas que dejan de venir. Entonces, eso también creo que es un aprendizaje importante, porque las expectativas eran demasiado altas y muy optimistas al principio, ¿no? Y para quien tiene que tomar la decisión en su negocio de invertir más o menos, esas decisiones son muy importantes. Entonces, creo que ahí también es un mensaje también para las empresas, de la mano del sector público, de que se necesita una buena planeación previa para tratar de sacar el mayor provecho. Y pongo un ejemplo para terminar con esto, Carmen, que de hecho nosotros lo que vimos en hotelería es que bajó.

0: nuevos eventos de esta magnitud que tengamos en el futuro, ¿no? Pero sí creo que podemos decir que en promedio, digamos, sí fue una buena experiencia y también tuvo resultados positivos para el país.
1: Pues ahí está, Daniel Saga Senker, economista en jefe de Deloitte en México. Para ver el informe completo lo pueden ver en la página de ustedes, ¿cierto?
0: Exactamente, está ahí en el home, Deloitte México lo pueden ver, Deloitte Spanish Latinoamérica también.
1: Venga, pues te aprecio mucho, Daniel, que nos hayas contado. Un abrazo y hasta la próxima. Buen día.
0: Gracias, nos vemos.
1: Gracias
0: Gracias,
1: por
0: hasta
1: estar
0: luego.
1: aquí, gracias por tu presencia y nos ha compartido los datos. Aquí está el Mundial en Cifras. El Mundial en Cifras con Deloitte, esta muy importante empresa, como digo, una de las más grandes del mundo y que tiene presencia en México, que nos está diciendo pues que hay un impacto económico en 2026 de estos 2.543 millones de dólares, menos 7% respecto a la estimación previa. No se logró lo que se estimaba, pero tuvieron este número importante. 101.255 empleos temporales generados, menos 10% respecto a la estimación previa, 0.12% del PIB nacional impulsado por el torneo, 0.14% fue la estimación anterior y quedó en 0.12% del PIB, 494 mil turistas estimados para México, 296 mil nacionales y 198 mil extranjeros. Estimación previa, pues era más alta que eso, era 836 mil turistas calculados, pero llegaron 494. Esto ya en una estimación mucho más modesta que la que tuvo el gobierno mexicano de millones de personas que no llegaron al Mundial como se esperaba. El dato que da Deloitte es que llegarían estimados 494 mil turistas. ¿Cuánto dejó realmente el Mundial por regiones? Ciudad de México, 548 millones de dólares, menos 35% respecto a la estimación. Jalisco, 290 millones de dólares, menos 25% respecto a la estimación. Nuevo León, 270 millones, menos 23% respecto a la estimación previa. Los mayores beneficios en ventas se registraron en gastronomía, 584 millones, menos 20% de la estimación previa, y retail, 433 millones, más 10% de la estimación previa. Alojamiento, 328 millones de dólares, menos 47% de la estimación previa. Como dijo Daniel, vinieron menos, pero eran mucho más caros. Así que ganó la industria hotelera, pero cobrando mucho más. Es decir, hubo menos cuartos ocupados, mucho más caros. Entonces, la pregunta es si esa es la mejor fórmula, pero en fin, ya este es el resultado, menos 47% de la estimación previa en alojamiento, 328 millones de dólares. Transporte, 223 millones de dólares, menos 28% de la estimación previa, y entretenimiento, 34 millones de dólares, menos 39% de la estimación previa. Son los datos del Mundial que ofrece Deloitte en México. Y bueno, pues estamos aquí compartiéndolo con ustedes. Vaya cifras las que nos dio esta mañana en este programa Deloitte en México para ser analizadas puntualmente. Y la fiesta sigue en España, una euforia total en estas últimas horas. Ya recibieron a su selección nacional campeona y bueno, pues la fiesta ha estado evidentemente a todo lo que da.
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1: Bueno, pues esto narró Sheinbaum respecto a cómo le invitó Donald Trump para acudir a la final de fútbol este domingo allá en Nueva York. Y bueno, pues la Coordinación Nacional de Protección Civil emitió alerta para mantenernos informados, particularmente durante la noche de este lunes y la madrugada de este martes, por las lluvias puntuales intensas en varias partes de la República Mexicana. Y sí, pues hubo estas precipitaciones, como se adelantó, estas lluvias fuertes y riesgo de inundaciones por la noche de lunes y la madrugada del martes, cosa que ocurrió. Ya le puedo informar en este momento del martes, de este 21 de julio, que la línea A del sistema de transporte colectivo reanudó hoy el servicio en todas sus estaciones de Pantitlán a La Paz y en ambos sentidos, luego de que las intensas lluvias registradas el lunes provocaran la suspensión parcial de la operación por acumulación de agua en la zona de vías. El director del Metro, Adrián Rubalcaba, informó a través de redes sociales que esta mañana, hoy, la línea A opera en todas sus estaciones. La línea A opera en todas sus estaciones de Pantitlán a La Paz en ambos sentidos. La circulación de los trenes es continua, reconoció el trabajo del personal del organismo durante la contingencia. Y sí, hay que agradecerle a los trabajadores y trabajadoras que han hecho un esfuerzo muy fuerte para lograr restablecer la operación del sistema del servicio en todas las estaciones de Pantitlán a La Paz y en ambos sentidos. La noche de lunes se informó que continuarían los trabajos para retirar el agua acumulada en la zona de vías para pues restablecer la operación y todo esto que ya sucedió este martes. Así que se realizaron estas labores para la línea A, que operó ya de manera provisional inicialmente únicamente entre Pantitlán y Guelatao, pero bueno, ya en este momento de la mañana lo que le puedo decir directamente es que se reanudó el servicio en todas las estaciones de Pantitlán a La Paz y en ambos sentidos después de las inundaciones y las lluvias correspondientes.

0: Enlazamos la comunicación con nuestro colega periodista John Ritchie. John se encuentra en Piedras Negras, Coahuila, y John tiene información relevante sobre el sistema de boyas que se ha implementado por parte del gobierno de Donald Trump, un proyecto millonario, un proyecto de varios miles de millones de dólares. Y bueno, pues, ¿qué ha pasado con estas boyas? ¿Qué ha pasado con estas boyas implementadas? Se decía que iban a resistir todo tipo de corrientes, de inundación, de tormentas, de la propia creciente del río Bravo. Bueno, dijeron que eso se iba a iban a resistir estas boyas. Le han invertido mucho dinero, han gastado mucho dinero precisamente con estas boyas que ha colocado el gobierno de los Estados Unidos, y nuestro colega John Ritchie pues está dando seguimiento con los datos correspondientes a qué sucede con este lugar del país y este lugar fronterizo. John, bienvenido, saludos al programa como siempre, un abrazo, gracias por estar aquí.
1: ¿Qué tal, Carmen? Excelente día, gracias a ti y por supuesto gracias a toda tu audiencia que en estos momentos nos están viendo. Pues informarte, Carmen, lo que está sucediendo aquí en la frontera, en esta zona fronteriza del país, en esta región, aquí en Piedras Negras, Coahuila, también en Laredo, Tamaulipas, te digo porque sucedió aquí algo pues verdaderamente histórico, ¿no? Ya que el gobierno de Donald Trump invirtió más de 3 mil millones de dólares en este sistema y en este proyecto de las boyas fronterizas, las cuales se iban a utilizar para evitar el flujo del cruce ilegal fronterizo, ¿no? Entonces, lamentablemente,
0: y se congeló la imagen de John Ritchie. A ver si colgamos para cortamos la comunicación para volver a hacerla y retomar el hilo de lo que nos está contando John Ritchie, porque sí, en el contexto que nos da, pues habla de este sistema de boyas implementadas por el gobierno de Donald Trump. Y bueno, pues estamos hablando de un conjunto de elementos entre la valoración sobre si esto funcionó o no funcionó en la lógica de Estados Unidos o no. Bueno, regresamos contigo, John. Adelante.
1: Sí, como te explicaba, Carmen, bueno, el gobierno de Estados Unidos invirtió más de 3 mil millones de dólares. Lamentablemente, este fin de semana incrementó el cauce del río y sobre todo el nivel. Y pues las boyas salieron distribuidas flotando a tal grado de que llegaron hasta Laredo, Tamaulipas. Ahí hicieron una pausa en los puentes internacionales, interrumpió las negociaciones comerciales de ambos puentes internacionales ahí en Laredo, Tamaulipas. Mientras que aquí en Piedras, pues también en Piedras Negras, Coahuila, hay algunas personas que lograron rescatar las boyas y lamentablemente pues las fueron vandalizadas. Cada boya, es importante mencionarte que costó más de $2,300 por individual. Entonces los gobiernos de Estados Unidos no saben cómo van a recuperar hasta el momento todas las boyas que se dispersaron tanto en el río Bravo, en Piedras Negras, a lo largo en el camino y hasta Laredo, Tamaulipas. Como te comentaba, aquí en Piedras Negras, Coahuila, hubo quienes pensaron que estas boyas estaban conformadas o hechas de aluminio y quisieron venderlas a la chatarra, ¿no? Pensaron que le iban a tratar de sacar algún provecho económico, sin embargo, se llevaron una sorpresa porque las boyas están conformadas en mayormente por poliuretano, madera y plástico, por lo que no se les pudo facilitar vender estas
0: pero
1: boyas.
0: ¿Quién quería venderlas?
1: Así está, John, dame un segundo. Pues, la situación aquí en la frontera, Carmen.
0: Sí, dame un segundo,
1: boyas
0: un segundito.
1: Han sido todo John. Un fracaso. Hay que recordar que la asociación No Border Wall, ellos hicieron un estudio y determinaron que estas boyas iban a implicar un peligro, ya sea para inundaciones y todo este tipo de contingencias que se pudieran presentar en la frontera. El gobierno hizo caso omiso, de todas maneras se adquirieron estas boyas por un precio millonario y ahorita están a la deriva. No saben qué es lo que va a suceder, no saben cómo se van a recuperar, porque es necesario que los dos países hablen, se pongan de acuerdo. No saben si México las va a transportar a Estados Unidos o Estados Unidos va a venir al lado mexicano por ellas. Lo cierto es que ahorita no se sabe qué es lo que va a pasar con estas boyas, Carmen.
0: ¿Quién quería vender esas boyas? Cuéntame más, ¿cómo está esto?
1: Mira, la agarraron unos muchachos acá en el lado mexicano, unos jóvenes, se robaron una boya en una parte de la ciudad de Piedras Negras, en otra parte se robaron otra boya, las vandalizaron, uno de ellos trataron de quemarla para poderla vender pues como aluminio, porque pensaban que en su interior iba a traer metales valiosos y no, lamentablemente pues estaba hecha de poliuretano, de plástico y madera, por lo que no se pudo vender. Entonces, pues también en otra parte de la ciudad empujaron una boya y también trataron de vandalizarla. La primera la quemaron, la segunda la trataron de destrozar, también pensando que en su interior contenían pues metales valiosos que se podían vender. ¿Y cuál fue la sorpresa? Pues que era puro plástico y madera.
0: Las boyas colocadas para impedir el paso de los migrantes, entonces se las llevó la corriente literalmente del río Bravo. El caudal era tan fuerte como para llevarse eso, porque son boyas muy potentes, ¿no? Bueno, boyas diseñadas para que no ocurriera lo que ocurrió teóricamente.
1: Se supone que están diseñadas para aguantar este tipo de inundaciones. Este fin de semana pasado, desde el viernes, pues como bien se sabe, han habido constantes lluvias y muchas y severas inundaciones, tanto el estado de México, perdón, de Texas, como en el lado mexicano. En esta ocasión, pues el río Bravo se desborda de su cauce, llegó precisamente hasta lo que son los límites de los puentes internacionales. También en Piedras Negras, Coahuila, se suspendieron por una hora más o menos las actividades comerciales y el flujo vehicular y peatonal en el puente internacional. De hecho, en ambos puentes internacionales, al día siguiente se suspenden las actividades comerciales en Laredo, porque hasta Laredo llegaron las boyas.
0: Hasta Laredo llegaron las boyas. ¡Qué barbaridad! ¡Qué corriente tan potente!
1: Sí, y la verdad es que llevaba el cauce del río Bravo, pues estaba prácticamente desbordado, como podemos apreciar en las imágenes. Ahí te pude mostrar unas imágenes con dron, gracias a nuestro compañero piloto Efraín González, que también es reportero, nos brinda estas imágenes con dron para que ustedes vean más o menos y se den una idea de lo que estoy hablando, del contexto de las boyas y desde el aire cómo se veía pues la inundación del río Bravo, que afortunadamente ya bajó el caudal, ya todo regresó a la normalidad, pero sin embargo, pues faltan las boyas.
0: Faltan las boyas. Pues gracias a Efraín González con su dron, que nos permite compartir con el público y contigo, por supuesto, estas imágenes. Saludos a Efraín y a ti, por supuesto. Estamos viendo, pues sí, ahí las boyas ya pues aventadas, digámoslo así. Será, bueno, ¿qué se sabe, qué se supone que va a pasar con estas boyas? ¿Las van a volver a colocar? ¿Las van a colocar nuevamente en el río?
1: Mira, como te repito, los gobiernos federales se tienen que comunicar. Tienen que hablar para ponerse de acuerdo cómo va a ser el proceso de rescatar esas boyas, porque si bien pues quedaron muchas todavía en el sitio, ahí en el Shelby Park en Eagle Pass, pues prácticamente varadas, muchas de ellas también se fueron a la deriva en el río Bravo. Sin embargo, no es tan fácil recuperarlas como que alguien va por ellas, porque obviamente son boyas muy pesadas, y tienen que disponer de personal capacitado para poderlas manipular y llevárselas nuevamente a Estados Unidos. Pero sin embargo, hasta el momento no se sabe qué es lo que va a pasar con esas boyas que pues salieron flotando hasta Laredo, Tamaulipas, y tampoco se sabe con exactitud cómo van a ser recuperadas por parte del gobierno de Estados Unidos. Lo cierto es que es una pérdida millonaria, Carmen.
0: Bueno, decías tú que el cálculo que se hace de este proyecto es de 3,000 millones de dólares. ¿Te escuché bien? ¿3,000 millones de dólares?
1: Es correcto. Más de 3,000 millones de dólares. Es
0: ¿Y
1: correcto.
0: Cada boya individual cuánto dijiste que cuesta?
1: 2,300 dólares.
0: ¿Cuántas boyas son más o menos? ¿Tienes idea?
1: Pues mira, las que están en el Shelby Park han sido como unas entre 80 y 100 boyas más o menos las que han colocado.
0: Uh-huh. Y para efectos de... el propósito de estas boyas, que se supone es, de la lógica estadounidense, impedir que los migrantes pasen por el río, ¿qué ha sucedido con ello?
1: Pues mira, sinceramente, ahorita no hay ni un migrante que las haya estrenado. Es decir, no hay ahorita flujo por el o paso por el río Bravo por parte de migrantes. Es decir, no hay migrantes ahorita pasando o tratando de cruzar el río Bravo. Así que verdaderamente, ahorita a estas alturas, pues... literalmente son inútiles.
0: Bueno, a ver, no sabemos, porque puede ser parte de un factor inhibitorio para que los migrantes pasen. Y claro, dejan de pasar porque pues, hay cosas como esta. Entonces hay una disminución muy fuerte de la migración indocumentada hacia los Estados Unidos. Ese es un hecho. Y estos son factores que explican pues por qué los migrantes no están pasando, entre otras cosas, porque hay factores como este.
1: Es correcto, pero es importante mencionarte que es un perímetro muy corto donde están las boyas, donde las habían colocado. No habían colocado ni siquiera 20 en posición porque están estacionadas como en cuadros, pero después hay que moverlas y colocarlas a lo largo del río Bravo. no habían sido muchas las boyas las que habían sido colocadas, y estas fueron precisamente las que se fueron flotando.
0: Dime una cosa, John Ritchie, ¿esto que nos narras ocurrió de cuándo a cuándo? ¿En qué periodo estamos hablando?
1: A partir del viernes de este fin de semana, durante todo el transcurso de semana, del fin de semana, perdón, fueron flotando las boyas, llegaron hasta el domingo a Laredo, más o menos.
0: A los dos Laredos, ¿no?
1: Pues ahí existe la incertidumbre de cómo van a ser recuperadas por parte del gobierno federal de los Estados Unidos.
0: Exactamente, así que arrastró a lo largo del río Bravo desde Piedras Negras y Paz hasta los dos Laredos, y bueno, además me imagino que se afectó pues el paso, ¿no?
1: Así es, se suspendieron las actividades comerciales, tanto el flujo peatonal como el flujo vehicular en ambos puentes aquí en Piedras Negras el día del incremento del cauce, y posteriormente se suspendieron las actividades comerciales en los puentes internacionales en Laredo, en los dos Laredos, cuando llegaron las boyas a las columnas de los puentes internacionales, y precisamente esto acumuló muchos escombros, por lo que se tuvo o se vieron obligados a cerrar las actividades comerciales.
0: Exacto, es que lo que nos narra John Ritchie es que se atoraron literalmente las boyas, se las llevó el río y se atoraron ahí en los pilotes de los puentes internacionales, ahí quedaron pues atoradas, ¿no?
1: Así es, y no nada más las boyas, sino todo el escombro que lograron detener las mismas boyas, pues se acumuló mucho mugrero, y pues tenían miedo las autoridades a que fueran a causar algún daño en las vigas, ¿no? En las columnas de los puentes internacionales. Es por eso que se suspendieron las actividades.
0: Pues ahí está. Y bueno, algunos muchachos que se llevaron algunas boyas, dos boyas, ¿no? Que dijiste que intentaron abrir para ver si había algo de valor y que pudieran vender, no lo lograron. Y bueno, pues esa es también parte de la historia de este fin de semana y las horas que han transcurrido. Pues John Ritchie, gracias por contarnos todo esto. No ha habido todavía un anuncio formal y oficial de qué va a pasar con esas boyas. Entonces.
1: Todavía no se sabe con exactitud ni con certidumbre, pero sin embargo, pues va a ser necesario recuperarlas, porque son caras y sobre todo pues tienen un propósito y deben de estar acá en Piedras Negras, Coahuila, cuando están allá en Laredo, Tamaulipas, y pues vamos a ver qué deduce o de qué forma va a recuperar el gobierno federal estas boyas. Vamos a estar al pendiente para poderles informar, Carmen.
0: $2,300 cada una, y bueno, pues déjame cerrar la charla, John Ritchie, tú que las has visto en persona, que las has visto aéreas, en drones, que las has visto en persona directamente estando donde estás allá en Piedras Negras. Digamos que para imaginar lo que ocurre con una persona que quiere cruzar el río, este río fronterizo entre Estados Unidos y México, si intenta hacerlo y se topa con la boya, no hay manera de subirla ni cruzarla. O sea, ¿cuál es la situación física? ¿Qué ocurre? ¿Qué ocurre físicamente?
1: Mira, al momento, para empezar, las boyas son bastante altas sobre la superficie del agua, ¿verdad?
0: Entonces, ¿qué le echas? ¿Un metro, un metro y medio? ¿Cuánto es más o menos? ¿Un metro, metro y medio? No sé.
1: Como metro, más o menos.
0: Para que la alcances está muy difícil.
1: Es correcto, exactamente. Pero suponiendo que los migrantes quieren agarrarse o colgarse las boyas, lo que va a pasar, la boya, como es redonda, gira y no le permite al migrante subir. Eso es básicamente la función de las boyas. No le permite cruzar, ni subir arriba de la boya, ni cruzar, obviamente, a través de la boya, porque la boya gira y al momento de tratarse de agarrar, pues el migrante se cae.
0: Ahora, como dices, ¿qué tramo del río puede cubrir una línea de boyas para que un migrante no pueda pasar antes de que decida irse por otra parte del río? Pero ¿qué tramo del río es el que logra cubrir este intento de impedir que pasen?
1: Es correcto, Carmen, es buena tu observación. Si acaso se van a lograr cubrir, no sé, 5 kilómetros, cuando mucho, con todas estas boyas. Y obviamente hace falta más. Con las boyas que hay ahí en Eagle Pass, Texas, en estos momentos, si acaso podrían cubrir unos 2 kilómetros, pero se pretende cubrir alrededor de 5 a 8 kilómetros, lo que es a lo largo de la franja fronteriza y lo que da la cara de centro a centro, es decir, el centro de Piedras Negras con el centro de Eagle Pass. Todo lo demás, pues, va a quedar libre para que los migrantes puedan buscar otro pedacito, otro espacio para poder cruzar.
0: Pues un proyecto de más de $3,000 millones que, bueno, pues quedó arrastrado por el río mismo. Veremos qué van informando las autoridades allá, pero por lo pronto, gracias por contarnos, gracias por narrar lo que está ocurriendo en este lugar fronterizo México-Estados Unidos, y bueno, gracias a ti, a Efraín González, que nos han compartido las imágenes y toda esta narración tan importante. Gracias por estar aquí, John Ritchie, un abrazo y hasta la próxima.
1: Un placer, Carmen, buenas tardes.
0: Igualmente, gracias. Buenos días todavía.
1: Ah, sí, buenos
0: o son
1: días,
0: tardes perdón, para ti, no, son días todavía.
1: Son días todavía.
0: Bye. Buenos días para ti, buenos días para quienes están siguiendo esta transmisión en Estados Unidos. Sabemos que hay un público importante en Estados Unidos de este programa a través de internet en www.aristeguinoticias.com. Muchísimas gracias a quienes desde Estados Unidos están siguiendo esta transmisión con este y otros muchos temas de los que hemos hablado esta mañana. Así que bueno, pues ahí están las boyas del Río Bravo y todo esto que al final de cuentas, pues fueron instaladas por el gobierno estadounidense y ya escuchó usted lo que ha pasado con ellas del fin de semana para acá.
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0: Y le agradezco mucho que esté aquí para que nos cuente cómo se vivió, que no estuvo por ahí. Estuvo siguiendo toda la información correspondiente a esta sentencia en cadena perpetua, ha seguido de cerca a lo largo de este tiempo lo que significa el papel y la presencia del cártel de Sinaloa y bueno, la sentencia que tuvo lugar el día de ayer en Nueva York y bueno, pues viendo la información disponible, analizando lo que hoy tenemos frente a nosotros, Víctor Hugo, bienvenido, buenos días y gracias por estar aquí.
3: Querida Carmen, ¿cómo estás? Te saludo desde algún lugar de California, donde las fuerzas especiales de la Agencia de Administración de Drogas, la DEA, los que hemos podido consultar, se encuentran felices, Carmen, por esta sentencia de por vida, cadena perpetua del Mayo Zambada. Para ellos ha sido una victoria, para ellos ha sido un logro poder no solamente tener la teoría de un narcotraficante liderando una empresa del tamaño del cártel de Sinaloa. Para ellos ha dejado de ser una teoría y la confesión de culpabilidad del Mayo Zambada pues ha cambiado a partir de este momento la manera en cómo se van a manejar las cosas en el tratamiento que se le dé a los narcotraficantes del cártel de Sinaloa y los grupos terroristas que tiene designado el gobierno de los Estados Unidos, que son el cártel de Sinaloa y también el cártel Jalisco Nueva Generación. Carmen, ha sido una victoria para ellos pírrica por todo lo que significa el Mayo Zambada, porque a diferencia del Chapo Guzmán, el Mayo Zambada, uno, les ahorró millones de dólares en un juicio que pudo haber durado, calculan, entre 2 y 3 años y donde se hubieran gastado millones y millones de dólares y teniendo que comprobar toda la teoría que desde Washington durante décadas se hizo alrededor del cártel de Sinaloa, querida Carmen. Pero no solamente es una victoria en el sentido de la culpabilidad y la aceptación del Mayo Zambada. Ahora vendrá la parte importante, que son los 15 mil millones de dólares de los que hablamos hace unos días tú y yo ahí en el estudio, que se le impuso como pena compensatoria al Mayo Zambada para que trate, mediante estos 15 mil millones de dólares, de resarcir un poco el daño que le ha causado a tantos ciudadanos de Estados Unidos de este lado de la frontera. Se calcula que 1.5 millones de toneladas fueron las que pasó el Mayo Zambada a Estados Unidos. Esto en un cálculo sin saber a ciencia cierta, querida Carmen, la cantidad, y es por eso que se establece esa cifra multimillonaria. Ahora viene el trabajo donde la fuerza de tarea tendrá que rastrear las empresas, tendrá que rastrear los cómplices, tendrá que rastrear las cuentas de acuerdo a la ley RICO, un código que data desde 1970 y que permite a las fuerzas federales ir más allá de una simple pesquisa contra un personaje. Ahora podrán hacerlo con la culpabilidad del Mayo Zambada, pues de facto, lo dijo él mismo, podrán ir con sus cómplices en todas las áreas y en todos los rubros, incluyendo, y es el principal objetivo, como lo hemos dicho, y me lo reiteraron aquí en California, incluyendo a los políticos mexicanos. No se va a ir solo el Mayo Zambada, va a buscar que también quienes lo traicionaron paguen el precio y puedan ser llamados ante la justicia de Estados Unidos. Y sabemos de ciencia cierta que la juez Catherine Polk ya tiene en sus manos todos los testimonios y también la acusación hacia el gobernador Rubén Rocha Moya no es una acusación de un día ni de unas horas, es una acusación que hoy, con la sentencia del Mayo Zambada, y lo sabemos, él ha mencionado insistentemente al gobernador Rubén Rocha Moya, y por eso la fuerza de tarea está concentrado y tiene un deadline, Carmen, que es de 12 semanas para presentar a Rubén Rocha Moya ante las autoridades, ya sea que Rubén Rocha Moya se entregue, ya sea que se arreste en México, ya sea que lo extraigan, pero la fuerza de tarea tiene una orden presidencial de ir por el Mayo, por el cómplice político del Mayo Zambada, según el gran jurado que determinó la acusación el 23 de abril en el juzgado del Tribunal del Distrito Sur de Nueva York contra Rubén Rocha Moya. No se va a ir solo el Mayo Zambada, querida Carmen, que ha cambiado todo este concepto de investigación. Él quiere diferenciarse del Chapo Guzmán, y la defensa de Frank Pérez, el abogado, quiere diferenciarlo. ¿Para qué? Pues para que tenga los últimos años una vida medianamente digna y pueda tener buenos servicios. Se dice que lo van a trasladar a un penal cerca de Rochester, en Nueva York, donde se encuentran los mejores hospitales que puedan darle una atención y que privilegie este sentido de que Estados Unidos incentive la cooperación y le dé un trato en este sentido preferencial para que pase sus últimos años y pueda morir en paz, Carmen, el Mayo Zambada.
0: Pues ahí está, Víctor Hugo Arteaga, este pues momento que se está viviendo. No es muy buena la comunicación, te estamos escuchando con cierta dificultad porque hay una en el audífono tuyo, algo pasa o no tenemos la claridad suficiente. Sí te entendemos lo que nos dijiste, pero no está tan buena la comunicación. A ver si podemos retomarla más adelante o mañana mismo. Pero por lo pronto, estamos sí frente a esto que ya ocurrió y frente a un individuo que, bueno, pues va a tener estas condiciones carcelarias. Y la gran pregunta es, ¿hasta dónde va a llegar la intención de Estados Unidos de ir por la narcopolítica, asunto que tú has investigado ampliamente?
3: Va con todo, Carmen. Para ellos es prioritario. Quieren poner el ejemplo de que no solamente van por las organizaciones criminales y sus dirigentes y las empresas de alrededor, sino la corrupción que permite ejercer este tipo de flagelo en un país y que le afecta tanto a los consumidores de fentanilo, de cocaína y de otras drogas aquí en los Estados Unidos, querida Carmen. Y como te lo dije y te lo reitero, lejos de cerrarse el expediente del caso Sinaloa, del caso Rubén Rocha Moya, la acusación, esto para Estados Unidos, ahora con la sentencia del Mayo Zambada, quien ha señalado a todos sus cómplices políticos durante años, que no se han hecho públicos, evidentemente, por la secrecía de las investigaciones, pero sí se tienen los nombres, podemos estar seguros de ello, y la fiscal, en este caso la juez Catherine Paul, tiene el nombre perfectamente de Rubén Rocha Moya y muchos de los cómplices del Mayo Zambada que permitieron hacer sus operaciones en los últimos años, querida Carmen.
0: Bueno, entendemos que la acusación contra Rocha Moya está clarísima porque ya la hizo en voz alta. La pregunta es, ¿quién más vendría? En camino, pues queda la pregunta abierta.
3: Pues los operadores financieros, sabemos, ¿te acuerdas el año pasado que Estados Unidos negó que existiera la lista Rubio, la lista Marco, donde venían una serie de por lo menos 20 funcionarios del primer nivel mexicano, una lista que incluía pues al gobernador de Tamaulipas, Américo Villarreal, que incluía a la gobernadora y a su esposo de Baja California, Marina del Pilar, que incluye también a Mario Delgado, que incluye a muchos funcionarios del gobierno, a Adán Augusto López. Bueno, la lista Marco Rubio sí existe, eso nos queda claro de facto, porque son los personajes que están siendo investigados al más alto nivel aquí en los Estados Unidos, querida Carmen.
0: Ni más ni menos puede. De todo esto seguiremos hablando. Víctor Hugo Arteaga, gracias por estar aquí. Estás en California y, bueno, ahí hay mucha actividad en la materia, ¿no?
3: Sí, aquí están como testigos cooperantes, familiares del Chapo Guzmán, la exesposa del Chapo Guzmán, la mamá de Ovidio, la mamá también de otro de sus hijos. 17 personas pasaron, si te acuerdas, el 25 de junio del año 2026, pasaron 17 personas acá a California que se encuentran, bueno, en calidad de testigos cooperantes. ¿Por qué en California? Bueno, quienes se encargaron de este operativo me han platicado que, ¿por qué en California? Bueno, pues porque en California es muy fácil que te pierdas, querida Carmen. Y en California cualquier mexicano, cualquier latino puede trabajar en una gasolinera, puede trabajar en un restaurante como lavaplatos, atendiendo una gasolinera, atendiendo la caja en algún restaurante. Entonces, la facilidad con la que se pierden, entre comillas, los testigos cooperantes de las autoridades de Estados Unidos, pues es muy alta aquí en California. Y efectivamente aquí también hay rastros de todo el trabajo que se hizo desde la empresa criminal del Cártel Jalisco, querida Carmen, Cártel de Sinaloa, perdóname, querida Carmen, y todos los vestigios y todas las consecuencias que hay aquí en California de el trasiego que hizo el Cártel de Sinaloa también por este estado.
0: Ni más ni menos. Seguiremos hablando, Víctor Hugo. Gracias por estar aquí esta mañana. Vaya asunto gigante todo esto que está pasando.
3: Te mando un fuerte abrazo, Carmen, y seguimos reportando desde California.
0: Gracias y saludos a California. Gracias por estar aquí, Víctor Hugo Arteaga, con esta información y todo este programa de cosas. Pues sí, al público que está siguiendo el programa en vivo desde los Estados Unidos, les mandamos un saludo, un abrazo. Gracias por seguir la señal en vivo desde www.aristeguinoticias.com. Y bueno, pues sabemos que tenemos una presencia importante en varias ciudades de los Estados Unidos que tienen público para este programa, porque este programa que es desde México, pero hay muchísimos mexicanos allá a los que les mandamos un fuerte abrazo y gracias por seguir la información desde aquí. Y bueno, pues déjeme hacer un alto en el camino para comentarle brevemente que ya se está perfilando esta discusión sobre el tema de las pantallas para la infancia. Ya se está perfilando que el gobierno va a plantear más directamente regular redes y celulares en las escuelas. Escúchelo de manera directa.

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1: Muy buenos días. Mientras inicia esta semana el tercer round del T-MEC no renovado en México, Estados Unidos se ensaña con Canadá. Hay actualizaciones sobre el bicho en la lechuga. Entre abril y junio, menos clientes entraron a los Starbucks en México por su cafecito. Nubank compra un banco para tener licencia bancaria en Brasil y esta, no sé si se veía venir, pero inicia una carrera contrarreloj porque la mega fusión de Warner y Paramount se suspende, causando una posible fuga millonaria por no concretarse a tiempo. Les voy a contar todo. 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
1: Quien piense que todo fue jijiji jajaja en ese palco donde estuvieron los tres presidentes y no tan amigos de Norteamérica durante la final del Mundial, vuelve a caer en la trampa del protocolo amigable y engañoso de Donald Trump. Aunque, si prestamos atención, hubo más intercambio con Claudia Sheinbaum que con el primer ministro de Canadá, Mark Carney, un país que, aunque ha entregado una serie de propuestas para resolver la disputa comercial, la realidad es que no han sido tan condescendientes con Estados Unidos hasta que no se eliminen los aranceles impuestos en el último año. Por eso es raro que hablemos del caso canadiense, porque no se hablan tanto como ocurre con México y sus funcionarios que se la viven en Washington, tratando de tener contento a su vecino. De acuerdo con el testimonio de la misma Sheinbaum en la mañana del lunes 20 de julio, a su regreso a México para atender su habitual conferencia de prensa desde Palacio Nacional, la presidenta reveló que conversó con Trump y Carney en un ambiente de cordialidad, que fueron pocos los momentos, pero que sí tuvieron oportunidad de poder comentar el tema comercial. Hasta ahí se queda el detalle, pero a 24 horas de ocurrido este encuentro, Canadá recibió el lunes 20 de julio una nueva amenaza. Aranceles de 50% a la leche, al equipo de hockey, a la cerveza y la madera. El argumento que da el gobierno de Trump de tener esta intención de posiblemente implementar estos nuevos aranceles es porque considera que Canadá le da un trato injusto a tres productos que importa de Estados Unidos: el alcohol, los autos y sus lácteos. Pero esta vez, lo más llamativo de la amenaza no está en el nivel de arancel que se quiere imponer, ni a los productos, sino a que se pretende aplicar aunque estos estén bajo el amparo del T-MEC. Me explico, porque del lado mexicano se ha hablado mucho de esto. En innumerables ocasiones hemos escuchado al secretario de Economía, Marcelo Ebrard, argumentar con cierta tranquilidad que a pesar de la imposición de aranceles del 25 o 50% a los productos mexicanos que entran a Estados Unidos, la realidad es que son pocos los que realmente pagan arancel porque no están amparados bajo las reglas del T-MEC. Es decir, que la mayoría de las exportaciones mexicanas, Ebrard ha dicho que el 85%, están amparadas por el T-MEC y quedan exentas del cobro. Volviendo al caso de Canadá, aquí no habría exenciones para los exportadores, aunque estos cumplan con las reglas del T-MEC. Si Trump cumple su amenaza y pone en marcha estos aranceles sin distinción, estaremos hablando entonces de una de las acciones comerciales más severas que ha tomado contra uno de sus socios comerciales, el segundo más importante después de México y que, por el contrario, debiera ser intocable. El segundo detalle más importante es que, a diferencia de la sección 232, que implica poner aranceles argumentando un riesgo a la seguridad nacional, estos nuevos potenciales aranceles a Canadá se aplicarían bajo la sección 338 de la Ley Arancelaria de 1930, que otorga al presidente de Estados Unidos la facultad de imponer aranceles de hasta el 50% a los países que se considere que discriminan al comercio proveniente de Estados Unidos. Esta nunca antes se había utilizado para imponer aranceles. Ahora, ¿qué detonó en Estados Unidos esta intención de escalar el conflicto comercial con Canadá? No lo sabemos. Ese encuentro en el estadio MetLife para ver la final del Mundial no generó cercanía genuina entre Trump y Carney. Y por otro lado, Trump anda enojado con Canadá por el humo de los incendios forestales que justamente afectaron el aire de Nueva York y Washington en este fin de semana de la final del Mundial. Por esto, Trump amenazó con aranceles más altos para castigar a Canadá. Pero no, este no es el motivo de la amenaza para estos nuevos aranceles del 50% que se anunciaron la tarde del lunes 20 de julio. Vamos de vuelta a los productos que Estados Unidos dice que Canadá trata injustamente, porque ahí está la clave. Todo empezó el año pasado, desde que Trump le impuso a Canadá los aranceles. Algunas provincias en este país lo que hicieron fue mandar retirar de las tiendas toda botella de alcohol y otros productos que vinieron de Estados Unidos, a manera de protesta. Fue también en aquel momento en que Trump tuvo la ocurrencia de decir que Canadá debiera convertirse en el estado número 51. Estados Unidos, al argumentar su amenaza de los aranceles del 50%, dijo que Canadá le estaba abriendo más las puertas a los lácteos provenientes de Europa, además también de limitar las exportaciones de vehículos estadounidenses a Canadá por parte de empresas que están relocalizando su producción a Estados Unidos. Pero estos aranceles en represalia a todo lo anterior, ¿realmente cuánto afectarían a Canadá? Si nos vamos a las estadísticas, de los 900 mil millones de dólares que comerciaron estos dos países el año pasado, Canadá exportó solo 278 millones de dólares en productos lácteos a Estados Unidos. Alcohol, unos 945 millones. Autos, ahí sí duele un poquito más el raspón porque las exportaciones de vehículos ligeros de Canadá hacia Estados Unidos le representaron alrededor de 38 mil millones de dólares el año pasado. Mucho ojo aquí, porque Estados Unidos no está amenazando con imponer aranceles a lo que Canadá más envía a ese país, que es petróleo crudo y minerales críticos. Exactamente. Los que se necesitan para desarrollar productos o servicios tecnológicos como los centros de datos, infraestructura energética y sistemas de defensa. Entonces, ¿qué quiere lograr Trump con todo esto? Pues lo de siempre, negociar. Y como con México, ya lo ha logrado con Canadá también. Por ejemplo, cuando terminaron quitando el año pasado un impuesto a los servicios digitales al que se oponían las grandes empresas de tecnología de Estados Unidos. Fue un apaciguamiento que duró poco, porque después, y de cualquier manera, Trump aumentó de todos modos la tasa arancelaria a los productos canadienses. En esta ocasión, el primer ministro Mark Carney se deja ver más molesto que de costumbre, y eso se puede ver en el comunicado que hasta el viernes, para ver en qué queda esta primera revisión anual a la que está sometida el T-MEC desde que Estados Unidos no quiso renovarlo automáticamente por 16 años. Hay que negociar hasta que Estados Unidos quede contento. En el Inter, para Canadá y también para México, sobre todo en cuestiones de seguridad y combate al fentanilo, las amenazas de aranceles seguirán siendo la norma que rige este juego y del que México ya mejor se acostumbró.
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1: En el episodio anterior platicábamos que todo esto del brote de ciclosporiasis seguía el curso de las investigaciones para ver de dónde venía el problema, con todo y que la sospecha apuntaba a una filial de Taylor Farms en México. Tan rápido llegó la actualización al iniciar la semana que la FDA, que es la Administración de Alimentos y Medicamentos de Estados Unidos, se retractó de un resultado que había relacionado la lechuga de Taylor Farms con el brote. Sin embargo, insisten en que Taylor Farms sigue siendo el centro de sus sospechas, de su investigación. Este falso positivo tampoco modifica el alcance del retiro actualmente del producto, pero podría evitar, eso sí, que se amplíe. Un excomisionado de la FDA, Steven Ostroff, dijo que la ausencia de pruebas positivas no exime de responsabilidad a un proveedor en un brote como el de la ciclospora, especialmente cuando se trata de lechuga. Bueno, como que nos quedamos en las mismas. Lo que ya se siente es la baja de visitas en las sucursales de Taco Bell. Según Placer.ai, que realiza un seguimiento de la actividad a través de los dispositivos móviles para mostrar las tendencias en las visitas de los clientes a una tienda, el viernes 17 de julio, la afluencia de clientes fue casi un 19% inferior a la media diaria de Taco Bell para un viernes cualquiera, tomando en cuenta que se comparó entre el 1 de enero y el 6 de julio. Las visitas en Taco Bell están bajando y este brote claramente está afectando al negocio.
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1: A la plana directiva de Alsea se le vio muy contenta la semana pasada celebrando la primera apertura de Chipotle en Monterrey, al norte de México. Pero la preocupación la reflejan en los resultados del negocio al segundo trimestre, especialmente con Starbucks, una de sus marcas de mayor peso en el portafolio de esta empresa que opera restaurantes y otras marcas como Domino's, Chili's y Burger King. El problema es un indicador económico que refleja las dolencias de la cartera de los mexicanos, el consumo. Está débil y ya lo sintió Starbucks. Las ventas a mismas tiendas de Alsea, en el segmento de cafeterías, que es una métrica que mide a aquellas tiendas que ya tienen más de un año en operación, estas ventas registraron una caída de 2% anual. La buena es que no es un problema meramente de Alsea. La mala es que es el entorno macroeconómico la que arrastra. Y esto se puede comprobar también al compararlo con el desempeño de otras tiendas de autoservicio y departamentales que mide la ANTAD, una asociación en México que las agrupa. La ANTAD reportó una caída del 1.6% anual en ventas a mismas tiendas, es decir, el mismo indicador. Muy similar a lo que le pasó a Alsea con Starbucks en este segundo trimestre. Recordemos que en empresas como estas siempre vamos a encontrar la evidencia del pulso del consumo, de qué tanto gastan las personas cuando la economía muestra signos de estancamiento o desaceleración, por supuesto, combinada con otros indicadores. Alsea además ajustó una guía que siguen mucho los inversionistas, que son sus previsiones de resultados para todo el año completo, en este caso para todo 2026. Lo que apuestan a cómo les va a ir. Alsea, de plano, ya ajustó a la baja el crecimiento en sus ventas, las ventas a mismas tiendas y el flujo operativo. Ya no esperan un crecimiento a doble dígito. Cristian Gurría, quien es el director general de Alsea, le dijo en una carta a los inversionistas que Starbucks enfrenta un contexto desafiante en México y por ello, en lugar de priorizar los resultados a corto plazo, están optando por continuar fortaleciendo la experiencia

0: del cliente, con su estrategia de remodelar las sucursales, así como con más Starbucks en las calles. Gurría apuesta a que esto va a fortalecer a la marca en México y va a crear tarde o temprano las condiciones para capturar una recuperación acelerada a medida que mejoren las condiciones del consumo. Ahí está el detalle. Lo que diga este CEO nos importa, porque Starbucks es su segunda marca con mayor presencia en México, detrás de Domino's, que tiene casi 1,000 sucursales. Si quieren el número exacto, son 951 sucursales de Domino's. Con la que sí están celebrando en Alsea, eso sí, es con Chili's, porque fue la marca con la que apostaron a sumarse al Mundial. Quien haya elegido a este restaurante para ver uno de los partidos se habrá dado cuenta. Tanto que Chili's registró el mejor desempeño del portafolio de Alsea en el segundo trimestre, es decir, de abril a junio. Primer resultado tangible que vemos, apenas terminó la Copa del Mundo hace 2 días y vienen más.
1: ¿Quién anda de compras?
0: Nubank va a comprar el Banco Porto Real de Investimentos en Brasil, su jugada para obtener una licencia bancaria en este país para cumplir con un cambio regulatorio que es reciente y que exige licencias a las empresas que utilizan la palabra banco en sus marcas. Ya ven que en algunos mercados por eso se hace llamar Nu hasta que realmente logra ser Bank. Ahora, con esta licencia bancaria, se le suma a otras calificaciones regulatorias que Nubank ya tiene en este país, entre las que se incluyen las de institución de pagos, empresa de crédito, financiamiento e inversión y empresa de corretaje de valores. Sí, todo eso es Nubank en Brasil. Un dato relevante es que la licencia no le obliga a aumentar los requisitos de capital ni de liquidez y tampoco modificar las operaciones para sus clientes. Nubank ha crecido bastante rápido en este que es su país de origen y hoy es una de las 10 principales instituciones financieras de Brasil, sin duda, en términos de activos totales. Son los datos que arroja el Banco Central brasileño. Sin embargo, sigue siendo aún mucho más pequeño que otros gigantes bancarios en Brasil como Itaú, Banco do Brasil y Bradesco.
1: El último sorbo.
0: La fusión de Paramount y Warner, después de que no se quedó con Netflix, está teniendo un pequeño obstáculo, pequeño gran obstáculo, diría yo, y bastante delicado. Una jueza federal acaba de suspender temporalmente la compra por parte de Paramount, al menos durante 14 días. El meollo del asunto es que esperaban cerrar esta operación, o sea, ya concretar la compra, la fusión, el 22 de julio, y eso es mañana. Como quien entra a impedir de último minuto un matrimonio. Pasa que California y otros 11 estados presentaron una demanda el 13 de julio para bloquear esta mega fusión, alegando que busca combinar a 2 de los 5 estudios más grandes de Hollywood, lo que perjudica a la competencia en la distribución de películas y la televisión por cable. La clave está en los números. La demanda dice que la fusión otorgaría el control a Paramount y Warner juntas del 27% del mercado de películas de gran distribución en cines. Y también controlarían supuestamente más del 30% de los grandes éxitos de taquilla, es decir, las películas que tienen un gran presupuesto y que tienen estrenos masivos. Un problema todavía más grande es que esto va a hacer sudar a Paramount, porque según lo que negociaron en esta guerra de ofertas cuando todavía figuraba Netflix, si no se cierra la operación antes de finales de septiembre, Paramount va a tener que pagar a los accionistas de Warner recargos por demora de aproximadamente $7 millones, pero que son $7 millones al día. Esto hace que si el juicio se realiza en unos meses, o sea, hasta abril, que es la fecha que se tiene contemplada, imagínense lo que esto se convierte para Paramount en términos de carga financiera. Con la multa diaria,

0: por ex Twitter, arroba la estrategia MX. En Instagram pueden seguir a La Estrategia del Día y a mí me encuentran como Jimena Business. ¡Feliz día!
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0: 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Este tipo de temas nunca faltan en el placer de vivir. ¿Y por qué? Porque son temas actuales, siempre son actuales. Wendy Requén es terapeuta del programa.
1: Gracias.
0: Oh, sí, mi reina, también es tema para ti, mi mamita linda. Tres ejercicios poderosos para aumentar tu autoestima. Ella es psicoterapeuta enfocada en amor personal y amor de pareja. Pero en amor personal, pues esto es amor personal, mi querida Wendy. ¿Por qué dices que son poderosos para empezar? Porque nunca usas esas palabras tú.
2: Porque son muy prácticos. No nos vamos a enganchar ahorita con prende la velita, pon un incienso y entonces ponte... No, oh, o sea...
0: Saludos a March, a Maya.
2: Ay, que, te amo, March.
0: Y saludos a quién más, a los especialistas que dicen que hablan de la velita.
3: Carlos
0: que,
3: Romero.
0: Carlos Romero también. Les mandan saludos aquí.
2: Oye, yo soy... amante de los inciensos y las velas.
0: Pero en este caso
2: la March
0: no vas a
2: todo
0: hablar.
2: El tiempo me da inciensos.
0: Incluyendo ese cuarzo que traes ahí.
2: Hermosos. Pero el tema es que no nos vamos a quedar ahí. No digo que eso sea malo, pero no nos vamos a quedar ahí. Vamos a ir a la practicidad. Por eso es que son poderosos. Tomen, por favor, papel
0: y lápiz.
2: Y lápiz, ya, porque listo. Se trata de anotar. El primer ejercicio para incrementar consiste? Tu autoestima se llama tu espejo, tu aliado. No te vas a decir cosas bonitas en el espejo. O sea, si quieres, sí, pero hay que dejar una huella, César. Hay que dejar un recordatorio, porque a los seres humanos se nos olvida lo que valemos. Entonces, en estas notitas adhesivas que venden por ahí, que tienen pegamento.
0: Puedes decir la marca, no hay problema.
2: ¿Cómo no? Que
0: se, lo cobran a ella, por favor, a mí.
2: Correcto.
0: No,
2: bueno, en estos post-its vas a anotar, César, primero las características de tu personalidad que ya te gustan. A ver, soy divertida.
0: Sí,
2: soy
0: sí
2: bien
0: eres.
2: Sexy.
0: Sí eres,
2: a ver,
0: sí
2: soy
0: eres.
2: Aventada.
0: Sí eres.
2: Soy arriesgada para hacer cosas.
0: Entonces, o sea, yo pongo ahí, me tiro de los bongis.
2: Te tiras de... Claro, por supuesto. Es más, si quieres poner una foto, le pones la foto ahí de tu cara.
0: Cayendo,
2: exacto. Es decir, lo que ya eres. Porque luego estamos siempre pensando en lo que me falta, lo que no tengo. Lo que ya te gusta de ti, me lo pones. Pero no, quiero ser más... No, segura, divertida, honesta, arriesgada.
0: Una no estamos característica... hablando de cosas físicas.
2: Si quieres
0: buenota,
2: poner...
0: Buenota,
2: me encanta mi cuerpo, mi cabello, mis caderas, lo que me quieras poner. Pero todo muy preciso. No vayas a hacer una carta ahí de yo cuando era ni... No, ponme características rápidas de ver y de que te puedas ayudar a que la mente las dijera rápido. No que tengas que leer el post-it cada mañana. Características de tu personalidad que te gusten, ¿ok?
0: Sobre todo de mi personalidad,
2: sí,
0: no tanto de mi físico. Más de mi manera de ser.
2: Así es. Y luego, en esos mismos post-its, vas a poner características de tu personalidad que todavía no eres, pero que te encantaría ser. Oye, confiada. Oye, un poquito menos temerosa. Más alegre. O sea, todavía no eres eso. Pero lo que vamos a hacer, César, es que las vamos a poner en presente, como si ya fueras, soy segura, soy, no sé, divertida. Y lo que va a pasar
0: soy
2: aquí,
0: sociable,
2: César,
0: soy sociable cuando eres muy tímido.
2: Sí, claro, soy amorosa, tengo dinero, tengo alegría por vivir. ¿Qué pasa aquí? ¿Por qué dices? Pero si todavía no soy esa, ¿por qué le voy a poner? Porque se trata de entrenar a tu mente inconsciente. Acuérdate que una de mis especialidades es la hipnosis. Y si tu mente inconsciente está leyendo todo el tiempo, soy alegre, soy poderosa, soy feliz, soy honesta, de ahí se va a tomar para írsela creyendo. Es un ejercicio de hipnoterapia activa.
0: Oye, pero sí está basado en ciencia esto.
2: Por supuesto. ¿Por qué? A ver, ¿tú los vas a poner frente al espejo?
0: De un lado, todo lo que ya acepto.
2: De mi personalidad y me gusta.
0: Que me encanta. Y del otro lado...
2: Lo que todavía no soy.
0: Si no,
2: soy,
0: pues no me voy a ver con tanto papelito.
2: No, pero en las orillitas.
0: En las orillitas.
2: En las esquinitas. Lo que todavía no soy, pero quiero ser. Y me lo pongo en presente y en positivo. No, quisiera ser más segura. No, soy segura. Soy alegre, soy feliz, soy poderosa, ¿ok? Ese es el primer ejercicio. Y te los vas a poner en el espejo porque todas las mañanas los vas a ver. O cuando vayas al baño, cuando vayas a hacer tu rutina de skincare, cuando lo que sea que te puedas ver en el espejo, te lo esté recordando.
0: Lo estoy escribiendo, ¿eh?
2: Sí, vale.
0: Y desde un lado ponemos los posits de lo que ya me siento orgulloso y del otro lado los posits de lo que ya, hablando en presente...
2: De lo que quiero ser, pero todavía no soy. Porque eso le van a llegar directamente a tu mente inconsciente para que los esté captando y vaya familiarizándose con eso que quieres sentir, que quieres ser. Y les prometo que funciona. Me van a hablar y me van a decir a las 2 semanas, 3 semanas, 4 semanas, que se van a comenzar a sentir así, porque tu mente se lo va a estar grabando.
0: Esto es por el inconsciente.
2: Exactamente.
0: Segunda recomendación después de esta pausa, porque ya se llevó el programa la señora.
2: Ni modo.
0: Es que está muy interesante, Wendy. Pues. Es cuando uno da 2 bloques. Wendy Requenes, síguela en sus redes. Wendy Requenes, así la encuentras. Te contesta. Oye, ¿sí te llama la gente cuando vienes?
2: Sí. Me manda muchos mensajes contándome su historia. Pues así no, es. Sí, la gente quiere ser escuchada.
0: Y les contesta.
2: Sí, a veces no tan rápido porque luego son historias muy largas, pero de verdad que la
0: ¿cuántos
2: gente...
0: ¿Cuántos te llegaron la última vez que...
2: Oye, como 45, 48 mensajes y yo...
0: Bueno, escríbale su historia, Wendy Requenes. Wendy con W, no con G. Wendy. Es nacarrosa. Ahorita venimos. No seas naco, Joel. Ahorita venimos dando 3 ejercicios poderosos para aumentar tu autoestima. El primero me encantó.
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0: Wendy Requenes está platicando de 3 estrategias, lleva una, poderosas para aumentar tu autoestima. La primera es que tu espejo, tu aliado, que delante del espejo no te digas soy bonita, no, lo que acostumbran muchas veces, que no es malo, dice ella, pero no, ella lo hace diferente. Con posits, de un lado, vas a poner todo lo que te enorgullece de tu personalidad, que soy sociable, soy amable, soy simpática, soy tal, tal. Y del otro lado vas a poner todo lo que quieres desarrollar, que deseas lograr en ti, pero que aún no lo logras, pero ya lo vas a poner en presente. Soy extrovertido, eres tímido, pones soy extrovertido, batallo mucho con el dinero, soy abundancia, es que soy muy débil cuando alguien me ofende, soy fortaleza, me vale progenitora lo que la gente opine, pero ya en presente, lo dejas en el espejo, al verlo, tú siempre sos posits, va tu mente inconsciente para ayudarte a lograrlo. Segunda estrategia. Lo expliqué bien.
2: Me encantó. Parece sí, que te lo sabes de toda la vida.
0: Me hubieras invitado a mí, yo lo hubiera dicho.
2: Te voy a invitar ahora yo a mi podcast.
0: Me invitas.
2: A ver, el segundo tiene que ver con algo que a veces no somos conscientes, pero que sí existe. Y es la percepción del otro y eso está bien. Es decir, pregúntale al otro. Cuando yo digo, ay, es que no tengo suficientes post-it porque nada más creo que soy muy segura, pero ya después de ahí no encuentro características mías que sean buenas o agradables. Pregúntale a la gente que te quiere. Oye, dime 3 cosas que pienses de mí que sean positivas y te vas a sorprender. Hay gente que te va a decir características de tu persona que ni tú tienes en cuenta, que no las ves, porque a veces somos bien exigentes con nosotros, César, y siempre nos estamos fijando en el defecto, en lo que nos falta, en lo que todavía no logramos, y el otro dice, pero si eres súper trabajador, ya te fijaste que eres bien amoroso con tus hijos, oye, tú, súper alegre, eres al que más extrañamos en las fiestas, tú nos haces el día cuando en la mañana nos mandas los mensajitos de tal... Y a ti esas características a veces te pasan de noche. Segundo ejercicio para incrementar tu autoestima, pregúntale al otro. Y esas características las vas a anotar, César. Y también las vas a tener presente por ahí en la portada de tu teléfono, en tu cartera, en un lugar donde las veas siempre. Lo que el otro piensa de mí tiene que ver con lo que yo doy a entender, con lo que yo soy, con lo que yo transpiro. ¿Me explico? Y a veces sin darme cuenta. Uh-huh. Por eso es que también es bien importante que el otro nos lo recuerde.
0: A ver, dile a Joel algo que tú no sabes, pero que a lo mejor él no sabe o sí sabe, pero que tú ves en él.
2: Creativo. Absolutamente.
0: Pues sí lo es.
2: Sumamente creativo. Joel tiene 4 ideas cuando a ti el cerebro ya se te secó. Así.
0: Sí, sí, es creativo. Uh-huh. ¿Qué momento sintió otra?
2: Otra de Joel, muy trabajador. también.
0: Pues más o menos. El hombre sí, pero no, sí es muy trabajador.
2: Muy trabajador. Y te voy a decir otra, muy cálido. Joel, cuando te abraza.
0: Te abraza.
2: Te abraza.
0: Te faja.
3: Ah, sí.
2: Pues te abraza. Entonces, es muy cálido. Y a veces la gente necesita eso.
0: Claro, y que te escuches y escúchalo. Pregúntale a la gente que te quiere, no a la envidiosa.
2: Ay, sí, no, por favor. O sea, pregúntale de verdad a la gente que te quiere, no a la que te va a decir, pues yo más o menos veo que esto, o de, ay, deja de pensarlo. A ver. No. Esa gente ya ni debería estar en tu vida.
0: La que te diga, ay, pues, ¿qué te digo? No, next.
2: No, exactamente. Esa gente no.
0: Tercera estrategia,
2: y esta me encanta. Tomen nota. Se llama termómetro de la autoestima. ¿Ok? Ahí les va. Consígase un frasco transparente de plástico, de vidrio, de acrílico, lo que usted quiera. Un bote, un recipiente transparente y una libretita de notas. ¿Ok? ¿Qué va a hacer? En este frasco, César, le vas a ir poniendo piedritas de esas que venden así como ya decorativas, o granos, así como que frijol, arroz, lo que tú quieras que lo vaya llenando. Cada que tengas un acto de autoestima o de amor propio por ti. Es decir, en la mañana me atreví a mandar un mensaje que no me atrevía. Me arriesgué, le echo un puñito de piedritas o un puñito de frijol o un puñito de arroz, lo que tenga en la casa. Ahora estos frascos hasta pueden servir de decoración. Uh-huh. Y entonces, en la libretita que tengo, voy a anotar fecha, voy a anotar acto y voy a anotar emoción. Son tres columnas: fecha, acto y emoción. Le pongo hoy, 14 de enero, fecha. Acto, me atreví a mandar el mensaje. Emoción, me sentí bien fregona, por no decir más feo. ¿Ok?
0: Por no decir no más feo, me sentí,
2: sí,
0: más...
2: Con la che, exacto. ¿Me expliqué? Y luego, y en el día, otra vez, resulta que le di un buen consejo a mi hijo que venía de la escuela medio
0: y
2: triste.
0: Y quedó muy en paz. Le echo un puñito de piedritas o de frijol o de arroz.
2: Ajá.
0: A mi frasco transparente.
2: Claro. Y voy a mi libreta, fecha, el mismo 14 de enero, acto. Aconsejé a mi hijo y se sintió muy en paz. Emoción, tranquilidad, seguridad. Me sentí sabia. ¿Me explico? ¿Qué va a pasar, César? ¿Por qué te pido que este frasco sea transparente? Y que lo tengas, obviamente, en un lugar donde tú lo puedas ver. Porque es una herramienta visual de cómo va incrementando tu autoestima. Si el frasco se queda medio vacío y ya va atorado y ya tiene 2 semanas que está a la mitad, eso quiere decir que o no estás haciendo cosas que incrementen tu autoestima o se te está olvidando registrarlas. Y las dos cosas, César, son igual de graves. Uh-huh. No hacer cosas por nosotros o no ser consciente de que las estamos haciendo.
0: Es como si no.
2: Es el mismo.
0: Ella es Wendy Requenes. Me encantaron tus 3 ejercicios poderosos.
2: Gracias.
0: El del espejo, donde pagas todo lo que te sientes orgulloso y todo lo que deseo, pero ya en presente. El de pregúntale a otro y escríbelo en una libretita en un lugar visible. ¿Qué opinan de ti? Sí. Y el del termómetro de la autoestima en un frasco transparente, lo vas llenando de arroz, frijol, de piedritas o algo, cada que haces algo que sientes que te sientes orgullo. Y pones una libreta, 3 columnas: fecha, acto y la emoción que sentí. Aprendí la lección.
2: Todita, qué bárbaro.
0: No, porque lo voy a hacer.
2: Excelente alumno.
0: Gracias. Wendy Requenes, búscala en sus redes sociales, te va a contestar ella. En Facebook e Instagram. Wendy Requenes. Gracias por venir. Así termina el episodio de hoy de Por el Placer de Vivir con tu amigo César Lozano. Como siempre, gracias por escucharnos. 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

0: Estás escuchando el podcast que te enseña a ser más feliz por el placer de vivir. ¿Tú crees en las manifestaciones? Esas personas que dicen manifiesto y le digo al universo o a Dios o a Jehová o a Mahoma o a Buda o a ninguna entidad, solamente hago la manifestación de que esto va a suceder. ¿Tú crees en el poder de las manifestaciones o en el poder de los decretos? Pues hoy viene una persona que lleva años estudiando esto. Ya está aquí en cabina y viene a platicar sobre, pues, ¿cuáles manifestaciones te recomiendan a ti que no sales ni en rifa con dos números? O sea, que dices, tengo años esperando a alguien para compartir tanto amor que guardo, tanta pasión, tanta que dices, quiero,
1: y me lo merezco,
0: y no hay con quién. ¿Qué quiere decir ese ruido que
1: pusiste? No, perdón, es que...
0: Bueno, hoy viene a decirte eso mi invitada del día de hoy, que viene filosa, se llama Karina Welch, viene filosa. Y también para los que quieran manifestar abundancia en su vida, quieren manifestar salud en su vida. Yo hago una oración, yo no sé si estoy bien, Karina, pero yo en las mañanas hago una oración que dice, Señor, dame paciencia, dame prudencia, dame entendimiento el día de hoy. Son tres palabras que yo hago, que yo digo en las mañanas. Hago mi sesión de agradecimiento, visualizo cómo quiero mi día y al final digo, hoy manifiesto que pondré todo el amor, la pasión en lo que hago y manifiesto salud para cada una de mis células.
2: Me encanta, y es parte de la manifestación. Nosotros hablarle a nuestras células, a nuestros átomos, y de esa manera ya estás influyendo.
0: Y tú manifestaste belleza, niña. A ver, dime. Oye, no tienes ni una arruga ni nada,
2: tala mujer. Es que podemos manifestar rejuvenecimiento, belleza.
0: Oye, la música que te ponen. Oye, tú manifestaste rejuvenecimiento.
2: Sí, sí, si yo te enseñara mis fotos de hace 10 años.
0: Te ves mejor ahora.
2: Estoy mucho más joven.
0: Bendito sea Dios, no se me vayan a ir porque mira, viene filosa. O sea, te ves más joven que hace 10 años.
2: Y sigo rejuveneciendo.
0: Yo no quiero ser sangrón y me gusta poner comparación, pero si vieran mis fotos de hace 10 años ahora.
2: También.
0: Pues no que me vea más joven, pero me veo más, no sé.
2: Más radiante, lleno joven.
0: Porque me veo con más años, pero más radiante, más vivo,
2: sí. Sí, porque eso es energía. Irradias esa energía y la manifestación consciente y la manifestación cuántica, que es lo que yo enseño, bueno, lo que yo comparto, porque todos somos manifestadores. Pero lo que yo comparto es eso. ¿Cómo es que activas ese poder dentro de ti? Porque ya está.
0: Va a estar interesantísima la plática con mi invitada del día de hoy, con Karina Welch. No te vayas, quédate en el placer de vivir internacional. Además, la nota de Joel.
1: Ay, doctor, se van a sorprender con esto que se ha hecho viral. ¿Ustedes son de las personas que se burlan? ¿Que somos burlones?
0: Tú sí, tú sí.
1: ¿Pero con la pareja? ¿Son burlones o no son burlones?
0: No, qué esperanzas.
1: Búrlense, yo sé lo que les digo. ¿Cómo? Búrlense, yo sé lo que les digo. Búrlense de la pareja.
0: Vamos a una breve pausa. Karina Welch viene a decirte el poder de la manifestación para conseguir pareja, para verte más joven, para verte más vital, para tener más salud, para tener más trabajo.
3: Ay, muchas gracias.
0: Bueno, también ahorita platico contigo, Evita, que estás en la línea. Ay, ahí está la Evita, ya sé, la autora de Muchas Gracias. Ahorita volvemos. No te vayas. Iniciamos por el placer de vivir. 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Hay gente que manifiesta en negativo. No, yo nunca voy a poder. No, no se va a dar para mí. Esa es una manifestación negativa. ¿Estás de acuerdo, Karina Welch? Bueno, para que no caigas en eso y para que aprendas a fluir y sepas que sí, que no, primero identifica qué problema dices que no puedes arreglar. Haz una lista de las cosas que sí dependen de ti. Es que no, yo no voy a arreglar nunca el problema con mi hermana. ¿Por qué? Porque tengo mucho tiempo peleada. ¿Y ya le mandaste mensaje? No. Entonces que la peleada sea ella, no tú. Que no quede por ti. Enfoca tu energía. Al soltar la necesidad de cambiar lo incontrolable, reduces la frustración porque hay cosas que no puedes cambiar. Hay cosas que no dependen de ti, que solamente el tiempo dirá. ahorras energía mental en lugar de estar aferrada a decir qué voy a hacer. Es que no, eso es una manera de drenarte terriblemente por estar trabajando en algo que no depende de ti. Hay algo que se llama el estado flow. Este concepto popularizado por el psicólogo que tiene el apellido el más raro que jamás haya Sistemiliaki Mihaly. A ver, intente pronunciar eso, tú que eres experto como locutor. El apellido, intenta pronunciarlo.
1: Ay, ya no, no, no, no le dice el psicólogo Mihaly, pues.
0: Yo le digo Mihaly, el del apellido que jamás he pronunciado correctamente. Ahí va, Joel.
1: A ver, échele.
0: Léalo.
1: Ah, sí, sí, él es. Sí, que sentí Mihaly. No sé.
0: No, así no se pronuncia.
1: Échele.
0: Ya. Bueno, este psicólogo dice que el estado flow es un estado mental de completa inmersión y es una actividad en la cual parece que el tiempo vuela porque te metes a una inmersión. Que hagas ese estado flow de repente, esa interrupción en tu vida, elimina distractores, quita un poco tu celular para que puedas saber qué depende de ti, qué no depende de ti. La respiración, claro, que ayuda mucho, claro. El buscar 5 cosas que puedo ver hoy, me trae al presente, 5 cosas que ves en este momento, 2 cosas que hueles, 4 cosas que puedes tocar, te trae al presente. Una cosa que puedes saborear ahorita. 3 cosas que escuchas. Eso te trae al presente. Vamos con la nota del señor Joel Garza, que siempre nos sorprende con notas raras, curiosas. Y hoy, al inicio del programa, por si acabas de sintonizar el programa, se le ocurrió decir que te burles de tu pareja.
1: ¿Sí?
0: ¿Por qué dijiste eso?
1: Bueno, yo estoy interpretando lo que están compartiendo expertos de los estudios que hacen de la Universidad de Kansas, investigadores que tienen ya 39 estudios que son realizados durante casi 30 años respecto a las burlas entre pareja, que podrían decirse como, por ejemplo, ¿dónde está mi chaparrita? ¿Dónde está mi chaparrito? ¿Mi cabezón? Ahí les va, voy a aumentar. ¿Mi cabezón? ¿Dónde está mi peloncito? ¿Dónde está mi viejita? Para muchas parejas puede ser ofensivo, para otros puede ser, ay, es que así me dice mi viejo, así me dice mi vieja, así. Bueno, resulta que la ciencia dice que ese tipo de parejas se saben llevar con humor y pueden ser las más felices. Hay estudios por parte de la Universidad de Kansas que encontraron que no basta con que una persona sea chistosa, sino que la pareja lo sea en conjunto y el mismo sentido del humor pues aplica para ser feliz. El investigador que se llama Jeffrey Hall ha analizado cerca de 39 casos, tiene 30 años ya trabajando en estas investigaciones con la participación de más de 15,000 personas y la conclusión que ellos han dado es que las parejas que crean bromas internas, o sea, bromitas entre ellos, que se ríen juntas, que se hacen carrillas con cariño y con respeto, o sea, que tu otra pareja, o sea, más bien que tu pareja lo pueda aceptar y que no lo tome a personal, tienden a ser más felices. Que convivan, que se rían entre ellos.
0: Que
1: hay más comunicación.
0: Que sonrían y que se rían.
1: No burlarse para humillarse.
0: No, humillaciones.
1: No para humillarse, sino ese toque, ese sentido del humor que le pueden dar.
0: Ah, entre broma y broma.
1: La verdad, se asoma.
0: Mi peloncito.
1: Pues bueno, está pelón.
0: ¿Qué pelón? Bueno, es que no me gusta que digan gordo cuando la persona está gordito. O sea, mi gordito. Pues, a menos de que le guste.
1: Bueno, que se hablen con. Mientras.
0: ¿Cómo te decía tu pareja a ti? ¿Cómo te decía?
2: Mi amor.
0: Mi amor.
2: Mi amor.
0: Golosona.
1: Ay.
0: Parece que mi invitada de hoy es bien golosona.
1: Y siempre ríanse en pareja.
0: Ríanse, Karina Welch. ¿Te quedas con nosotros? Esto es El Placer de Vivir Internacional. ¿Quieres platicar conmigo? Más 52-8128-610-170. Y dime dónde me estás escuchando. Me encantaría saber. ¿Dónde me escuchas y a través de qué plataforma? Ahorita volvemos. Estás escuchando el podcast de Por el Placer de Vivir. Por el Placer de Vivir. ¿Tú acostumbras a hacer manifestaciones? ¿Eres de las mujeres o de los hombres que tienen esa capacidad o esa iniciativa de hacer manifestaciones? ¿Y te has dado cuenta que desde que empezaste a hacer manifestaciones tu vida cambió? Ah, bueno, acuérdate que el placer de vivir es como un menú. Usted sírvase lo que quiera. Hoy viene una persona a hacer la propuesta de que hagas manifestaciones para atraer el amor, para atraer prosperidad, para verte más joven, para verte más vital, para tener más salud. Si usted quiere creer esto, pues no creo en esas cosas. Bueno, no lo hagas. ¿Quiere poner la prueba? Ponga la prueba a Karina, que ahorita voy a empezar a platicar con ella. Pero antes platico con Evita. Evita, ya hacía mucho que no llamabas al programa.
3: ¡Ay! Hola, buen día.
2: Hermana, date cuenta.
0: Oye, a ver, haz en vivo el... ¡Ay! Hazlo en vivo para... Ese hazlo, ándale, hazlo. Ya no te sale igual, Evita. Los años cambian a la voz de la gente, Evita. Oye, Evita, ¿y la gente te reconoce o no te dice nada?
3: Sí, llamé, una hermana ya me ha dicho, ya te escuché, y yo pues así como toda empoderada le digo, es que ella es mi amigo. Ay, qué bonito.
0: Ese qué bonito también eres tú, Evita, mira, ahí va. Ese es Evita de Guanajuato, de León. Es que, oye, pero todas esas cosas te las grabamos así espontáneas, Evita, porque tú eres un personaje. Sabrá Dios qué vayas a decir hoy que se quede grabado también.
3: No, ya nada.
0: No, ya nada, ya no quiere. Oye, Evita, ¿haces manifestaciones?
3: Sí.
0: A ver,
3: sí creo,
0: dime,
3: en ellas,
0: ¿sí crees en ellas? Y a ver, dime una manifestación que le recomiendas al público que haga porque a ti te ha funcionado.
3: Sí, yo creo que si lo tienes en tu pensamiento, ya es más probable que lo hagas. O sea, como que el poder de pensar, como el famoso libro de Si lo crees.
0: Ya te puso el guajolote, Joel, porque te estás titubeando. Pero yo sí te entendí y Cesarín también te entendimos. Enfócate. Que cuando tú piensas mucho en algo, estás manifestando dependiendo de si el pensamiento es positivo o negativo. Es lo que dices, Evita.
3: No, y es lo mismo como tú lo has comentado mucho. El pensamiento tiene poder, ya sea bueno o malo. En este caso, pues me enfoco más en las cosas buenas y positivas, pues.
0: Oye, Evita, tienes la voz igual que una de las perdidas, Evita, de allá de Guanajuato. A ver, hasta ahorita.
3: ¡No mames!
0: Espérate, Evita. Ahí está la Kimberly, ¿no? La preciosa o no sé qué. A ver, Kimberly, estás hablando como ella porque hoy ya viene el programa
3: no,
0: hoy.
2: ¿Cómo me dijiste?
3: No manches.
0: No manches. Graba ese no manches. Ya te fregaste con el nombre. Ya dijiste una nueva. Oye, pero si hablaste como Kimberly. A ver, es que yo sí manifiesto porque me di cuenta que la manifestación, porque yo los pensamientos. A ver, pero si
3: vas
0: lo aplicas.
3: Vas a ver, ahora que vengas, vas a ver.
0: ¿Cuándo voy? Allá me va a estar esperando Evita ahí con toda la manifestación. Pero, a ver, ¿cuándo voy a estar en tu tierra? León.
3: No. En septiembre.
0: ¡Ay, Dios! ¡Ay, me tienes bien checado! ¡Ay, sí es cierto! El 9 de septiembre estoy en León, Guanajuato. Te quiero en primera fila, Eva. ¿Eh?
3: A ver si es cierto. Yo también te quiero ahí.
0: ¡Ay, goloso, nona!
3: Yo también me quiero en primera fila.
0: Yo también me quiero ver ahí en primera fila. Oye, Evita, entonces manifiestas con pensamientos. Pues, ¿sí crees que el pensamiento tiene poder? Que lo he dicho muchas veces aquí.
3: Sí, yo creo que yo afirmo esa parte porque gracias a esto yo creía que no podía tener un negocio propio y gracias a Dios pues ahorita soy tienes. Bendecida con dos y,
0: con
3: y
0: es dos negocios
3: parte. Ajá, entonces es esa parte como ¿qué le metes tú a tu cabeza? Si le metes cosas, todo lo que siembras en tu cabeza todo lo cosechas. Si le metes cosas positivas, es como dicen, júntate con 5 borrachos y tenlo por seguro que vas a ser el sexto.
0: ¡Qué fuerte! Júntate, a ver, vamos a ver personas. Qué dice de lo que estás diciendo, qué dice Karina Welch, que es experta de manifestación. ¿Qué le dices?
2: El mentalismo es muy importante. Confirmado, el mentalismo es muy importante, pero también el magnetismo. Y el magnetismo viene no solamente de la mente, sino viene desde tu corazón, que es magnético, que además en neurociencia está considerado el cerebro más importante.
0: Aparte del intestino y del
2: aparte
0: cerebro.
2: Aparte del intestino y del cerebro cabeza, porque lo que activa el cerebro corazón es coherencia. a partir de nuestro corazón, nosotros mandamos coherencia a todo nuestro cuerpo. Entonces ahí tú ya no puedes engañar a la energía. Si tú estás vibrando, como le llamamos en manifestación consciente, estás vibrando no solamente el pensamiento, sino la emoción, te conviertes en un campo atractor.
0: Ay, qué
2: y esto se puede medir. Matemáticamente calibra en hertz.
0: Ya se ve la calibración de hertz, que ese es el campo magnético. La gente que vibra mucho en el amor, se mide tu frecuencia vibratoria. ¿Qué tantos hertz tienes? La gente que vibra en el miedo, en el coraje, en el rencor, también se mide. Antes no se podía hacer eso.
2: Antes no. Ahora ya.
0: Ya te contestaron, Evita. ¿Te gustó lo que te dijo la invitada, Karina?
2: Saludos, Evita.
3: Sí, gracias. Sí, sí me gusta mucho porque sí me siento que estoy en esa vibración positiva.
0: Ay, qué bonito. Kimberly, sí, te mandamos un abrazo. No te creas, Evita.
3: Vas a ver, César. Vas a ver.
0: Te queremos, Evita, te queremos.
3: Cuídense.
0: Bye. Besos. Sí, te hablo como Kimberly.
1: Sí, sí habla.
0: Sí, no nos habíamos fijado. Vamos a una breve pausa y vamos con mi invitada que viene a decirte cómo manifestar amor en tu vida, cómo manifestar salud, cómo manifestar verte más guapetona. Pero peínate, chula, no es mágico. Ahorita venimos. No, pues quiero verme guapa y toda greñuda y chanchuda. Recuerda que puedes escucharme en la app de Euforia, Spotify, Apple Podcasts o donde sea que escuches para no perderte ningún episodio de Por el Placer de Vivir con tu amigo César Lozano. Gracias por estar en sintonía de Por el Placer de Vivir. Doy la bienvenida a este programa a una coach cuántica, speaker internacional, directora de Academia Cuántica 360. Ella se llama Karina Welch. Hace años que estuviste en este programa, Karina, y no habías vuelto. Pero bienvenida.
2: Pues qué gusto volvernos a ver en este momento. Perfecto.
0: Es el momento perfecto. Hoy vienes a hablar sobre un tema interesante que es cómo manifestar con fluidez. O sea, no nada más manifiestes, pero con fluidez y que la manifiestes. Primero que nada, ¿está comprobado que la manifestación funciona?
2: Sí. Totalmente comprobado.
0: Primero por ti.
2: Por las leyes físicas. Nosotros estamos manifestando todo el tiempo a través de nuestros pensamientos. Son más de 50,000 pensamientos al día que están co-creando tu realidad. El enfoque del pensamiento es lo que nos conecta con esas posibilidades a nivel energético y a nivel mental.
0: Suceda.
2: De que nosotros lo atraigamos tanto a nivel mental como a nivel magnético, que era de lo que hablaba hace unos momentos. La neurociencia comprueba que no solamente nosotros atraemos a través de la mente, sino también que es muy importante estar calibrando en poder, en escalas, que ahí ya entra una científicamente, no sé si has escuchado, doctor César, la escala de la conciencia del doctor David Hawkins. A través de esta escala se mide matemáticamente lo que tú estás no solamente pensando, más bien lo que estás sosteniendo en tu cuerpo a nivel vibracional. Y ahí es donde entra, de hecho, también en estudios científicos, porque sé que eso es importante y nos encanta también a la mente comprobarlo, el Instituto Hermat en Estados Unidos.
0: El Instituto del Corazón.
2: Ha hecho muchos estudios en donde comprueba precisamente que el corazón o está emitiendo coherencia, por ejemplo, cuando nuestros pensamientos no están alineados a nuestros sentimientos, a nuestras emociones, y eso se convierte también en acciones.
0: Totalmente.
2: Y ese es el proceso de manifestación.
0: Vamos a manifestar el día de hoy. Las manifestaciones más importantes que le quiera recomendar a la gente que nos está escuchando o viendo.
2: Lo más importante de la manifestación es reconocerte y recordarte todos los días que tú eres co-creador, co-creadora de tu realidad. Independientemente, cada uno de nosotros, si crees en Dios, en el universo, como cada quien le llame, pero al recordarte todos los días, yo soy co-creador o co-creadora de mi vida, y también al soltar el control, porque en la manifestación consciente, nosotros por eso somos co-creadores. Porque, pues sí, yo estoy enfocando mi energía, porque en lo que enfocamos nuestra energía están nuestros resultados, nuestro poder. Sin embargo, también estamos y somos parte de esa conciencia universal. Y esa conciencia universal opera y trabaja junto con nosotros.
0: Dame de manifestaciones que le recomiendas a la gente para atraer el amor a su vida.
2: Yo soy un imán de amor, de todo lo bueno y todo lo mejor. Todo sucede aquí y ahora para mi más alto bien. Y lo acepto con amor, incluyendo aquello que no puedo entender en este momento. Porque no se trata solo de entender.
0: Manifestación para la prosperidad.
2: Yo soy la prosperidad infinita que fluye a través de todas mis células, átomos, moléculas, y que en estos momentos mis moléculas están girando a velocidad taquiónica, porque el universo es infinito, porque vivo en una tierra infinita y abundante, y porque yo soy un ser infinito y abundante.
0: Manifestación para mantener o mejorar nuestra salud.
2: Respiro e inhalo la energía vital de la vida. Inhalo salud, inhalo bienestar, inhalo vida, exhalo, y lo podemos hacer y hacer este ejercicio juntos por la boca. Exhalo.
0: Pero cuando inhales,
2: gratitud.
0: Dices inhalo salud.
2: Inhalo salud, vamos a hacerlo juntos. Inhalo salud, bienestar, abundancia, amor.
0: Y exhalo.
2: Y exhalo gratitud. Y también podemos hacerlo con las emociones que queremos soltar. Por ejemplo, si hoy tú estás preocupada o preocupada por algo, vas a decir inhalo paz, exhalo preocupación.
0: O exhalo miedo.
2: O exhalo miedo. Y inmediatamente entras en otro estado. Lo que tú decías hace unos momentos, entras en un estado flow, en un estado de presencia, en donde ya no estás con esa ansiedad o ese sistema simpático que se le llama también en la ciencia, en la neurociencia, de que tu sistema nervioso central está en alerta. Y si estás en alerta, pues imagínate lo que tu cuerpo se siente en peligro.
0: A las personas que entren ahorita a su Facebook, a su Instagram o a su canal de YouTube y le escriban: Karina, quiero que me regales las manifestaciones cuánticas.
2: Sí, manifestación y activación cuántica.
0: Las frases que te recomienda que ella digas. Karina Welch Coach. Welch es con W. Karina Welch Coach en Facebook, Instagram o YouTube. Welch. W-E-S-H. W-E-L-S-H. Welch. Karina Welch Coach, escríbele y te va a mandar la lista. ¿Se la mandas a todos?
2: Con mucho amor.
0: ¿A todos?
2: Claro que sí, les mando el link. Y ya en ese link, bueno, pues lo pueden escuchar. Y es una manera de estarse conectando y activando esa verdad. Porque esto es una verdad que ya habita dentro de nosotros.
0: Gracias, Karina.
2: Gracias, doctor César.
0: Esto es El Placer de Vivir. No te vayas, ahorita volvemos. 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
4: Mi nombre es Yasmín Gobea, desde Norte Carolina, pero mexicana. Escucho todos los días el programa del Placer de Vivir. Me encanta. 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Gracias.
5: Hola, soy Tati, desde Houston. Un gran abrazo y lluvia de bendiciones para el doctor César Lozano, que para nosotros es un pescador de almas que resucita. Gracias, doctor. Le amamos.
6: Juan Medina, desde la ciudad de New Brunswick, Texas. Saludos al doctor César Lozano y a toda su compañía allí.
0: Gracias, Nor Carolina. Yasmín, te mando un abrazo muy grande, que me estás escuchando en Carolina del Norte, en Houston, donde estamos en sintonía en Amor 107.5. Te mando un abrazo también a ti, que me estás escuchando, Taddy. Y gracias en New Brunswick, que siempre está ahí, Juan Medina. Juanito, te queremos mucho, Juanito. Ya sabes que te admiramos, aparte. Hasta chiflido te mandamos. Armando Olmedo, abogado de primerísimo nivel, te viene a decir: vas a cambiar de dirección en los Estados Unidos Por favor, no cometas un error que mucha gente comete en los Estados Unidos cuando cambia de dirección. A ver, escucha, Armando.
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8: Gracias, doctor. Y les mando un saludo a todos ustedes, amigos de Por el Placer de Vivir. Yo soy Armando Olmedo. Y hoy vamos a hablar sobre un criterio, un requisito que es muy importante dentro del sistema migratorio estadounidense. Y ese es el de la obligación legal que existe para notificar al gobierno de cualquier cambio de dirección. Y esto aplica a toda persona que sea residente o esté con visa, incluso a personas que estén aquí de manera indocumentada. Es una obligación que está regulada por el Servicio de Inmigración y en algunos casos por el Executive Office of Immigration Review. O sea, es el oficina responsable de los tribunales de inmigración. La ley requiere que todo extranjero en Estados Unidos, incluyendo residentes, notifiquen al gobierno dentro de los 10 días posteriores a una mudanza. Esto se hace mediante el formulario AR-11, que se puede completar en línea o por correo, preferiblemente en línea. Y es una obligación que existe aun si la persona no tiene un caso activo. Es un requisito independiente bajo la ley de inmigración. Por otro lado, si la persona está en un proceso frente a un tribunal de inmigración, la obligación es distinta y mucho más estricta. Recuerden esto. La ley requiere que el tribunal sea informado del cambio de dirección a través del formulario EOIR-33 a los 5 días de mudanza. El no hacerlo puede tener consecuencias graves, ya que si el tribunal envía notificaciones a una dirección vieja y la persona no recibe esa notificación y no se presenta a un tribunal en la fecha indicada, pues le pueden emitir una orden de deportación en ausencia y ahí se le acaba el proceso, el debido proceso a la persona frente a un tribunal. Desde el punto de vista de cumplimiento, el no reportar el cambio, recuerden que puede también acarrear multas, incluso consecuencias penales menores, aunque esto en teoría rara vez se aplica. También puede tener un impacto negativo en un futuro beneficio migratorio si es que la persona está buscando un periodo de permanencia en los Estados Unidos. Por lo tanto, esta es una obligación fundamental que le protege el debido proceso al inmigrante. No deje de cumplir. Si tiene más preguntas, por favor, comuníquese con un abogado de migración. Yo soy Armando Olmedo. Hasta la próxima.
0: Ha sido más claro. Gracias, Armando, y gracias a ti que nos permites acompañarte. Esto fue Por el Placer de Vivir Internacional. Amigas, amigos de Univisión y afiliadas, les agradezco infinitamente. Saludos Houston, Chicago, San Francisco, San Diego, Austin, Phoenix, McAllen, Fresno. Saludos Los Ángeles, San Antonio, Dallas, Nueva York, Las Vegas, Miami, Atlanta, Sarasota, Orlando, Florida. Allá estamos en Onda Mexicana 1340 y 96.1. Tucson, gracias Boston y 90 estaciones más en Estados Unidos. Y en México, 17 más. Ánimo, hasta mañana. Así termina el episodio de hoy de Por el Placer de Vivir con tu amigo César Lozano. Como siempre, gracias por escucharnos. 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
1: Doctor, lo escucho desde Utah. Espero verlo pronto por acá, ¿ok? No sé, pero lo amo. Y la verdad sí es un placer escucharlo y verlo también.
2: Doctor, saludo desde Laredo, Texas. Le habla Judith Palomo. Pues me encanta su show. Sigan así, los quiero mucho a él.
3: Doctor César Lozano, qué placer saludarlo hoy a usted y a todo su equipo. Solamente le quiero dar las gracias por tener este show tan ameno. Los escucho por Spotify. Saludos, los escucho desde Rancho Córdoba, California.
0: Judith Palomo, te saludamos con gusto y al Rancho Córdoba, California. Hay que ir a Rancho
4: Córdoba. Rancho.
0: Allá está Adriana.
4: ¿Será un restaurante?
0: Gracias por el show.
4: ¿Cuál show?
0: Este es esos
4: payasos.
0: Show. Aquí es un show, el show.
4: ¿Usted
0: por el
4: cree? Placer.
0: En Estados Unidos así dice.
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0: Con Cesarín, arriba de un elefante.
6: No dije un elefante, no dije.
4: No
6: burro.
4: Tengo elefante.
0: Bueno. Mira, y con una gallina en la mano. Y bailando. Saludos a todos ustedes. Pregúntale a César, segmento exclusivo para mi gente hispana. Para ti que compartes el mismo idioma aquí en los Estados Unidos. Este segmento se llama Pregúntale a César. Tú puedes preguntarme lo que quieras y mandarme tu nota de voz para saludos en el más 52-8128-610-170. Y una persona que no dejó su nombre, no tienes que dejar tu nombre, mira lo que me pregunta. Escucha.
7: Buen día. Es que hay ocasiones que en veces no sé cómo decirle a la gente o cómo tratarla para no ofenderla, o sea, buscar las palabras correctas.
0: A ver, amiga, cuando te preguntas, no sé cómo tratarla, es que ya te has metido en problemas por tratar a la gente. Quiere decir que en alguna ocasión has tenido ya dificultades porque alguien se sintió agredida, ofendida, por un comentario que hiciste. Eso es lo que yo interpreto. Porque si no me lo preguntaras. Bueno, mi pregunta hacia ti sería, ¿eres demasiado sincera? ¿Dices las cosas sin filtro? ¿Dices las cosas sin querer queriendo? Analiza las palabras que utilizas. Analiza la forma como expresas las palabras, el tono de voz. De por sí hay gente que nos preguntan si estamos enojados por el tono de voz. No, no estamos enojados, así hablamos, medio golpeado. Entonces, investiga eso y en algún momento determinado, cuando tengas un diálogo con alguien y ves que se ofende, pregunta, ¿dije algo que te molestara? Pero no traigas delirio de persecución, amiga, tampoco, ¿eh? Porque si no, oye, pues no vas a querer hablar en ningún lado. Eso por un lado. Y por otro, hay gente que de veras se siente ofendida por todo. Si tratas con alguien así, eterna víctima, que se siente agredida y ofendida por todo lo que le dicen, ay, mi

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0: 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Hola, hola, qué gusto saludarte. Soy César Lozano, transmitiendo por el placer de vivir internacional a tanta gente linda que me escucha en los Estados Unidos, en la República Mexicana, en la República Dominicana, a través del internet, en tantos lugares, los podcasts en Spotify, en Euforia de Univisión, en Himalaya, tantos podcasts donde suben diariamente por el placer de vivir. Hay muchísima gente que me escucha a través de podcast, lo cual lo agradezco infinitamente. Te prometo que este programa te va a encantar. Y sobre todo si batallas para tomar decisiones. Claro que hay gente que piensa y piensa las cosas, me conviene, no me conviene, ando con ella o no ando con ella, es que sí tiene su carácter, es que su mamá es muy necia, es que de repente vive bien lejos, ir a visitarla hasta allá o ir a hacer, a checar tarjeta hasta allá está demasiado. Para tomar una decisión le piensan y para cuando acuerdas te comieron el mandado. No, ya ocupamos a alguien. No, fue la semana pasada cuando te hablamos. Pues sí, pero es que yo lo estaba pensando. Pues sígalo pensando, pero aquí ya no hay lugar. Y esto le ha pasado a muchísima gente por no saber tomar decisiones inmediatas. Claro que hay decisiones que requieren tiempo, pero hay que decirle a la persona en cuestión: oye, ¿cuánto tiempo me das para tomar la decisión? Oye, ¿me puedes dar tiempo para tomar la decisión? Y si vas a tomar una decisión relacionada con terminar una relación, piénsalo, y piénsalo dos veces. ¿Cómo poder saber que esa relación ya huele a muerto? Hoy te lo voy a decir, ya huele a muerto. Eso lo grabé en un reel, y causó mucho impacto porque digo, ¡ay, caray! Me escribieron casadas, ¿te acuerdas? Oiga, pues yo tengo... Sí, tres volte, de esos puntos.
1: Volteé a ver al marido.
0: No, es que la verdad es que la señora que me escribió diciendo que tenía tres de esos puntos, pero que ella era felizmente casada. Bueno, pues si eres felizmente casada, pues aguantas vara, tu nivel de tolerancia está muy alto. Yo no estoy diciendo que eso es para que te divorcies, simplemente habla y que la relación ya está muy fracturada. A ver, yo dije hace un momento, sí, las cosas a veces hay que pensarlas. Tampoco. Acuérdate de la frase que no es mía, que es un proverbio chino que dice: nadie prueba la profundidad de un río con ambos pies. Eso es que tomes tu tiempo antes de meterte a un río para ver qué tan hondo está. Y si no sabes nadar, menos, pues con mayor razón, digo. Pero si vas a tomar una buena decisión, hay algunos tips que publican los autores expertos en el tema y hoy te los voy a compartir. Hay una que dice que te enfoques en el presente. Voy a tomar la decisión enfocado en el presente. ¿Qué es lo que realmente me va a beneficiar? Para mí, César Lozano, esto es de ningún autor, esto es mío. Yo hago una lista. En una hoja en blanco la divido en dos. De un lado pongo los beneficios y otro lado pongo las dudas, los problemas, los conflictos que me puede ocasionar. O decirlo de otra manera, pros y contras. Todos los pros de decir sí y todos los contras de decir sí o decir no, hasta aquí. Lo escribes y al verlo plasmado en un papel, como que la mente se puede llegar a ubicar más fácilmente para que te ayude a tomar la decisión. ¿Es bueno confiar en la intuición? Sí, si tu intuición no te ha fallado muchas veces. Si te ha fallado mucho, probablemente, es que yo creí, es que yo, o escuché mi voz interior. Entonces sí confía, pero te pido que también lo platiques con alguien que conozca del tema. No hables de divorcio con la que le ha ido como en feria en el amor, porque ya sabes lo que te va a decir. Mira, amiga, todos son iguales. Habla con alguien ecuánime como lo hizo un amigo mío cuando estaba separando, que fue con un consejero matrimonial que se pone a hablar y tiene una columna, Jesús Amaya, que es excelente para mí, maestro de maestros. Para quienes viven en México saben quién es Jesús Amaya. Él escribe para los principales diarios, ha escrito muchos libros junto con su esposa Evelyn. Bueno, este señor promueve mucho el matrimonio. Pues mi amigo fue con él y el mismo Jesús dijo, bueno, ¿y qué quieres hacer tú? Porque él no dice que hagas. Pues no, es que creo que esto ya dio. Pues es que ya dio. O sea, él promueve el matrimonio. Pero ya para que te diga él, ya dio lo que tenía que dar. Terminen la situación en paz, háganlo bien, no hagan daño a la familia, no hagan daño a los hijos. Si ya luchaste, ya buscaste, ya fueron, ya estuvieron en terapia, pues ¿qué estás ahí pidiendo más miserias? Identifica los riesgos, eso va en contra. ¿Cuáles riesgos tengo? Ahora, cambia de perspectiva. Intenta de ver el problema no como César Lozano, o sea, no como yo, no como Juan Pérez, no como Joel, no como Jacibe. Sino, si yo lo veo desde afuera, ¿cómo lo veo? A ver, si yo fuera mi mejor amigo, ¿qué me diría? Y ten mucho cuidado con la presión social. Sobre todo la presión social es peligrosísima. Cuando la gente empieza a opinar, todo mundo opina. Todo mundo quiere darte tu opinión y no es a veces la mejor opinión. Estas son mis recomendaciones, salvo lo que diga o en un momento viene conmigo Miguel Gómez, que también él viene más orientado a la decisión de comprar. ¿Vas a comprar algo? Miguel Gómez, experto en el tema, viene a cabina el día de hoy, ya llegó, y viene a hablar sobre antes de que compres algo, cuidado con la decisión y te va a dar unos tips buenísimos. Para los días buenos o para los días no tan buenos, lo que necesitas es una voz de aliento. Puedes seguir escuchando el podcast de Por el Placer de Vivir. 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Un honor para mí recibir a Miguel Gómez, que es pues todo una estrella en redes sociales. Oye, tus videos muy viralizados, hablas de finanzas personales, hablas de cómo te rinda más el dinero. Tu libro, Los 12 secretos del millón de dólares, que lo conozco muy bien porque yo hice el prólogo de este libro, muy vendido, y la gente dice uno de los mejores libros que he leído en mi vida, así se lo dicen. Te felicito, Miguel, y gracias por estar hoy aquí en El Placer de Vivir.
2: Mi querido César, gracias.
0: A ver, 5 preguntas inteligentes antes de que compres algo. ¿Por qué ese tema? Compramos a lo bruto. A ver, dime. Di las cosas como son.
2: ¿Sabes qué, mi querido César? Muchas gracias por haberme invitado a tu programa. Es un honor. No sabes cómo te admiro desde hace tantos años.
0: La admiración es recíproca, lo sabes.
2: Te admiro hace tantos años e inspiras a tanta gente, a mí, desde hace mucho, mucho.
0: Inspírame
2: gracias.
0: Diciendo esto, que yo me preocupo mucho, porque yo sí creo que no soy... No sé, yo creo que soy muy buen cliente para las tiendas, porque no. Hay gente que compara, hay gente que mi asistente Mario no te compra nada si no lo buscó en varias partes. Pero yo creo que que necesitamos tener cierta educación antes de comprar.
2: Es correcto, tenemos que tener cierta educación. Hace mucha falta educación financiera en México y en Latinoamérica y en Estados Unidos, en casi todos lados. Las personas no estamos como muy bien educadas. Sí. Desde muy pequeños nos enseñan nuestros papás sin querer, sin darse cuenta, nos enseñan a tener malos hábitos financieros. Por ejemplo, no hay una cultura muy grande del ahorro, y en las poquitas casas donde la hay, nos enseñan a ahorrar para luego gastarnos el dinero. Jamás es para invertir.
0: Oye, sí es cierto. Guárdalo porque viene el viaje. Guárdalo, pero no para invertir.
2: No es para invertir. Cuando en realidad uno debería de ahorrar para invertir y luego comprarse las cosas con el producto de sus inversiones. Ese es uno de los principales errores. El segundo es que nos condicionan para pedir prestado. Desde muy pequeños nos enseñan que puedes comprar cosas pidiendo prestado. Y normalmente esas cosas son cosas que no necesitas, que compras con dinero que no tienes, para impresionar a personas que además te caen mal.
0: Ha sido más claro. Ni tengo, ni puedo pagarlo, y aparte quiero impresionar, ni lo necesito y quiero impresionar a gente que ni vale la pena.
2: Exactamente. Y tenemos una muy baja inteligencia emocional para controlar nuestros impulsos. Nos compramos cosas en momentos donde todavía no tenemos el dinero para poderlo hacer, los meses sin intereses, las vacaciones inolvidables, las de 24 meses que nunca se te van a olvidar si te las cobraron todos los meses, 24 meses sin interés, ¿cómo se te olvida?
0: Por eso son inolvidables.
2: Son inolvidables.
0: ¿Cuáles son las preguntas?
2: Mira, la primera pregunta que te tienes que hacer, primera pregunta...
0: Antes de comprar.
2: Inteligente, antes de comprar, es ¿lo quiero o lo necesito?
0: ¡Sas, culebra! Cambia mucho.
2: Es muy diferente, porque muchas veces queremos cosas, pero no necesariamente, valga la redundancia, las necesitamos en este momento. A lo mejor puedo esperar un poquito y ese dinero utilizarlo para invertir y con él multiplicar mi dinero y después poder comprarme esa y otras muchas cosas que quiero. Pero lo primero es, pues, controlar los impulsos un poquito. ¿Lo quiero o lo necesito? Si lo quiero, pero no lo necesito, no lo compro.
0: Segundo.
2: Segunda pregunta es, ¿lo puedo pagar? Porque a veces lo que quiero o lo que necesito, pues no lo puedo pagar. Y si no tienes el dinero en ese momento para poderlo pagar de contado, pues la verdad es que muchas cosas no deberíamos de comprarlas. Por ejemplo, las
0: ¿Tú eres enemigo a las tarjetas de crédito?
2: Amo las tarjetas de crédito porque las tarjetas de crédito te pueden ayudar a ganar dinero.
0: Sí.
2: Puntos. Por ejemplo, yo una vez fui de viaje a Dubái.
0: Con puros puntos.
2: Con puros puntos. El boleto que costaba 26 mil pesos lo pagué en 7 mil. Una vez fui a Brasil y el boleto que costaba 19 mil pesos me costó 4,500.
0: Pero no andas pagando intereses de las tarjetas de
2: crédito.
0: Jamás.
2: Nunca, nunca he
0: pagado. Segunda pregunta, ¿lo puedo pagar?
2: ¿Lo puedo pagar?
0: O no, o ya veremos. Ya veremos o Dios proverá.
2: Dios proverá. No.
0: No, si nos entra la santidad en esos momentos.
2: Si no lo puedo pagar.
0: Ni le muevas.
2: No lo compro.
0: Tercera pregunta.
2: ¿Lo voy a usar? Porque cuántas veces no abrimos el closet y tenemos ropa que tiene las etiquetas, que nomás me lo puse una vez y no lo volví a usar. O, por ejemplo, ahora ya no es tan común, pero CDs. Seguramente hay gente que hoy que ya ni se usan los CDs y todavía tiene CDs nuevos que nunca abriste.
0: La caja.
2: O libros. Sí. Libros. Tenemos muchas cosas. Abre la cena de la cocina. Y encuentras toppers y trastes y ollas y un montón de cosas.
0: No lo estás usando, pero lo compraste porque estaba en oferta.
2: Exacto.
0: Y si compraba uno, me regalaban el otro. Ahí tienes los dos.
2: Exacto. Entonces compramos cosas que... yo tengo... Algunas veces me he comprado unas sudaderas. Ahorita me viene a la mente. Dos sudaderas que un día me compré. Y me las compré en la emoción de que en ese momento me gustaron. Pero luego las llegué a la casa y ya no me gustaron tanto.
0: A mí me pasa muy seguido
2: y
0: eso.
2: No
0: o
2: las
0: la tela
2: usar.
0: O la tela, te la pones y pica. Pero es que están muy baratas, pero no las aguantas ni un ratito. Cuarta pregunta.
2: ¿Me va a generar un ahorro? ¿Me va a ayudar a que en el mediano plazo o largo plazo yo pueda tener un ahorro y ese dinero que ahorro lo pueda yo invertir en otra cosa que después se convierta
0: pues
2: en más
0: está
2: dinero?
0: Está muy difícil esa.
2: Pues de repente son cosas como muy sencillas. Por ejemplo, los focos ahorradores de la casa.
0: Ah, bueno. Ese
2: ahorro energía.
0: Muy bien. Otra.
2: Por ejemplo. Otro ejemplo.
0: Sí.
2: Por ejemplo, poner un sistema de riego en el jardín. De repente, que uno está gastando el tiempo, uno consume un montón de tiempo y a lo mejor tienes un área pequeñita, pero esa media hora o una hora.
0: O las celdas solares.
2: Las celdas solares, en fin, hay como muchas cosas.
0: Quinta pregunta.
2: La quinta pregunta es, ¿me va a generar más dinero? ¿O no me va a generar más dinero? Y si me va a generar más dinero, pues es algo que
0: pues
2: yo
0: pues si es un
2: comprar.
0: Saco como el que traes, te va a generar dinero porque
2: muy
0: vas a...
2: guapo.
0: Te andan contratando y eso es generar...
2: Claro.
0: Yo no le digo a mi ropa, le digo vestuario.
2: Exactamente.
0: Gracias, público. Ese fue Joel que nos quiere tanto, ¿verdad? 5 preguntas inteligentes antes de comprar. Espero que este tema te haya servido. ¿Dónde te encuentra el público que... Migue te puede asesorar a cómo invertir tu dinero correctamente.
2: Exacto.
0: Y cómo hacer para que te rinde el dinero. ¿Dónde te encuentra el público?
2: Pues mira, si quieren saber más de este tema, los 12 secretos del millón de dólares, ahí viene mucho
0: ahí viene
2: más
0: todo lo que acaba de platicar.
2: Pero mucha profundidad.
0: ¿Y tus redes?
2: Y mis redes. Me encuentras en Instagram como @MigueGómezOficial y en Facebook y TikTok como @MigueGómez, Migue Gómez.
0: Así termina el episodio de hoy de Por el Placer de Vivir con tu amigo César Lozano. Como siempre, gracias por escucharnos. 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

0: 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Alma Sendejas, nutrióloga, bienvenida por el placer de vivir. Gracias por estar el día de hoy. El tema, tal y como lo dijimos hace un momento, estoy seguro que el rating se acaba de elevar. Botanas saludables en esta temporada. Pero qué difícil.
1: Es que es difícil. Lo que pasa
0: lo
1: es
0: más
1: que
0: fácil que es, a ver.
1: Abrir una bolsa de esas que nos venden en cualquier lado, ponerla y ya.
0: Las papas, los cacahuates y a tragar papas. Y le pone chilito y limón. Ahí ya se me hizo agua en la boca. Y hasta le ponen salsa Maggi.
1: Bueno, ya hay papas que son deshidratadas que puedes utilizar, o tú las puedes hacer en el aire.
0: En la freidora de aire.
1: Sí, y ahí las pones, puedes poner papas, puedes poner betabel, puedes poner camote rebanado, en un ratito está y ya equivale a las papas fritas, pero son nutritivas. A ver, y no traen grasa.
0: Esa freidora no es cara, ya se me
1: No cuesta mucho. Cara nada. No cuesta cara.
0: Una freidora, metes papa, metes camote bien rebanadito,
1: puedes meter calabacitas, puedes meter lo que tú quieras, así rebanaditas como si fueran papas, y así te las comes con limón y chilito, pero no lleva grasa.
0: Y te ves muy bien cuando lleguen tus invitados. Oye, ¿qué es esto? Es botana nutritiva.
1: Es
0: puedes
1: correcto.
0: Atrancarte todo lo que quieras.
1: Luego también ya venden también palomitas que son hechas en aire, que también las puedes preparar en el Dyson Air si tú quieres prepararlas. Igual
0: bueno, no es comercial, que quede
1: no,
0: claro.
1: No, air fryer.
0: Ah, no, se lo cobran a la licenciada, por favorcito, la gente de ventas, por favor.
1: Es una maravilla. Y tú ahí puedes hacer todo lo que quieras, sí, y no lleva grasa. O sea, puedes comerte, por ejemplo, pescado empanizado, que lo haces empanizado con harina de avena, le pones Sprite de ese que venden y queda bueno, perfecto.
0: ¿Qué otra botana? Aparte de lo que me acabas de decir, que es muy buena recomendación, camote, dijiste betabel, que traiga zanahoria, todo lo puede hacer.
1: Con tantito del Sprite le pones salecita y luego ya lo pones como botana, con chilito, con sal, como quieras, pero solo sabe bien rico.
0: ¿Y las palomitas?
1: Las palomitas igual, o venden ya las bolsas de palomitas hechas al aire, en todos los supers te las venden.
0: Y son
1: nutritivas, no están hechas en grasa. Ya ves que luego las que te pones en el micro hasta están todas mantecosas. No, esas no están.
0: Dime
1: nada mantecosas.
0: Un dip que podamos poner que sea más saludable.
1: Mira, en algunos centros comerciales venden unas latas con champiñones que vienen en la lata. Y esos champiñones les puedes poner tantito chilitos de esos que vienen con vinagre. Y ponle yogur griego.
0: ¿Yogur griego?
1: Lo licúas y queda delicioso.
0: ¿Y eso entonces bajo con calorías?
1: Claro, y eso con las papas que hiciste en la air fryer, te van a encantar, te van a encantar. O con galletitas de esas que son integrales, puedes consumir.
0: A ver, la lata de champiñones, a veces vienen con
1: A veces ya vienen con el chile, si no, tú le puedes poner, dependiendo de qué tanto te guste, qué tan picoso, y le puedes poner el yogur griego.
0: Ajá. Lo licúas
1: y queda deli. Ahora, el yogur griego también lo puedes hacer con tantito chipotle. Ajá. Y también en lugar de mayonesa, y también lo puedes tener como aderecito para cualquier cosa, para las zanahorias, para el pepino, para la jícama, y queda
0: bueno,
1: muy
0: jícama,
1: rico.
0: Bueno, jícama, pepino con chilito también es muy buena
1: y
0: botana.
1: Y zanahoria, buenísimo, ese siempre es buenísimo. Pero luego también tenemos las nueces, las almendras, tenerlas ahí, porque aparte son puros aceites esenciales, omegas 3, 6, 9, que en lugar de estar comiendo otro tipo de cosas en puñito, mejor come eso.
0: Almendras más saludables.
1: Ahora, de plano, quieres morder, masticar queso fresco, ya y bajo en grasa, en trocitos, jamón bajo en sodio, en trocitos también lo puedes comer, y esto es súper nutritivo. ¿Te quieres ver mucho más nice? Mándenme mensaje, les voy a dar una receta de la ensalada de manzana, pero light.
0: O ensalada de manzana light, en donde nutrición Alma Sendejas,
1: ¿sí?
0: O en alma.sendejas en Instagram.
1: Y
0: le mandas gratis la receta.
1: Claro, y también les voy a mandar un té de guayaba buenísimo para las enfermedades respiratorias, para quien ya las tiene o para evitarlas.
0: Pues no les va a mandar el té, les va a decir cómo lo haga.
1: Claro, pues ni está un poco complicado que se los mande. Sí.
0: A ver, y ella es Alma Sendejas, gracias por estar hoy.
1: Acuérdense que yo soy cero satanizar, yo soy todo,
0: ¿cero
1: pero
0: qué?
1: Satanizar comida.
0: Ah,
1: comida,
0: yo
1: comida.
0: Me asusté con tanta
1: comida.
0: Ay, yo dije,
1: es
0: no.
1: Todo con medida.
0: ¿Embruja
1: todo
0: la
1: se
0: señora
1: puede
0: o qué hace?
1: Los embrujo para que coman bien.
0: Una pausa, no te vayas. Esto es Por el Placer de Vivir. 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Experta en nutrición, certificada en los Estados Unidos, ha publicado, pues su libro más vendido es este, Transfórmate y Vive en Equilibrio, Rebeca Solano. Durante mucho tiempo estuvo en programas de televisión, ahorita es productora de televisión, estuvo en Transfórmate, que es un programa muy visto que transformó a cientos de hombres y mujeres para verse saludables. Ella decía, para mí lo que me importa no es que se vean menos gordos, que se vean mejor de la cara, verse saludables. Y aparte cirugías estéticas que les cambiaron sus vidas. Ella viene con un tema muy sensual el día de hoy. Hoy viene a decir alimentos para mejorar tu sexualidad. Ay, golosa. Golosa. Obviamente el ejercicio ayuda, la alimentación saludable, el dormir bien, el descansar bien, el tú dijiste hace tiempo maca. No la maca, también ahí, ¿verdad? Pero el maca, que lo encuentran en todos los supermercados.
1: Sí.
0: Es que la gente entendió que la maca.
1: Y también dice, bueno, la maca,
0: ¿cómo
1: imagínate
0: es la maca de Kama Sutra o qué me dijeron? No, es maca.
1: No, es maca, pero no, en la maca también será divertido.
0: Te controlas esa golosidad que traes guardada.
1: A ver, jóvenes, ustedes no ven lo que yo veo aquí, por eso, pero a mí que me amarren.
0: Me puso nerviosa esta mujer. A ver, dime qué alimentos o qué debe de tomar, qué vitaminas son necesarias para aumentar la sensualidad. Y no nada más la gente piensa en el Viagra y piensa en... No, tú dices cosas naturales que te va a mantener sensualmente activo toda tu vida.
1: Yo sí te voy a decir, pero también te voy a decir lo que pienso, independientemente de la alimentación. Creo que es bien importante fomentar la comunicación en la pareja.
0: Claro.
1: Una, cosas que tú me las has enseñado toda la vida y las has hablado siempre. La comunicación de la pareja es importante, que veas por dónde admiras a esa persona. Sí, que veas, o sea, y si no, que le procures a ver, haz esto y se ayuden, porque cuando no admiras a alguien,
0: pues ¿cómo
1: te secas?
0: ¿Quieres que ande el brinco ahí?
1: Te secas.
0: O sea, te secas, se te seca todo y se te cae y se te baja.
1: ¿Sí?
0: O sea, pero no la admiras. Y luego aparte ni te bañaste.
1: Exacto.
0: Y luego todo chancludo. El short con el encuarte a la rodilla. O sea, ahí caminando. Y ahí viene las chanclas con todo el talón más apaneado. Pues ¿a quién se le va a antojar eso?
1: Exactamente. Y como bebiste con los amigos o la chava comió mucho o tal, pues entonces traes otras emociones revueltas. Entonces no funciona. Hay que tener comunicación. El amor es indispensable cuando tengamos una pareja o la admiración. Y si ninguna de esas tres, pues entonces que te guste. Que te lo que ves digas, ay, me lo...
0: ¿Qué?
1: Meriendo. Ni modo.
0: El programa lo pueden ver en canal de YouTube, canal de RCS Alosuna, para que vean las caras de la Solano cuando habla de estas cosas. A ver, Rebeca, bueno, y dime, ¿qué aparte de todo lo que acertadamente dijiste, qué otras cosas recomiendas como experta
1: esto,
0: en nutrición?
1: Esto ya es, bueno, esto es la parte emocional y el día a día, pero en cuestión de alimentación hay un superalimento que se llama maca, que es un tubérculo que viene del Perú, que tiene grandes poderes afrodisíacos, pero no nada más eso, te ayuda también a estar de un buen humor, y es importante tomarlo pero en la mañana, porque si te lo tomas en la noche, porque en la noche vas a cenar, Pancho, pues entonces no, porque entonces vas a estar súper prendido y vas a quedar prendido más que una Viagra, o sea, o que el Viagra.
0: No vas a dormir después.
1: No vas a dormir. Entonces es de la mañana para que tu potencia se haga cuántica.
0: ¿Y el maca cómo te lo tomas?
1: En un licuado.
0: ¿Cuántas cucharadas?
1: Una cucharada, tampoco seas goloso, o sea, una sola cucharada y en el licuado
0: no,
1: que
0: tú quieres.
1: No,
0: es que quiero tres, no, una
1: No,
2: Una cucharita en la mañana en tu licuado, una cucharada normal de con la que tomamos la sopa. Eso es importante. Y es súper, súper importante quitar los alimentos industrializados, ver cómo circula nuestra sangre. Si nosotros tenemos una mala circulación, que se pueden meter a mis redes, hay un licuado que saqué estos días de para la mejor circulación. Si no tienen una buena erección, es porque estamos batallando con la circulación y es importante tratar esto independientemente de cualquier otra cosa. O sea, ver por dónde está y alimentarte para que circule. Y una de los ingredientes básicos es la col morada, el jugo de col morada. Es buenísimo.
0: Jugo de col morada al mediodía. O sea, tu maca en la mañana.
2: Jugo de col morada.
0: Y tu jugo de col morada al mediodía.
2: Exactamente.
0: ¿Cómo se prepara el jugo de col morada?
2: Solamente cortas la col y la pones en el extractor de jugos.
0: ¿Por qué morada si la col no es morada?
2: Porque cada alimento tiene, los vegetales y las frutas tienen diferentes colores y diferentes propiedades. Entonces, los que tienen los colores morados son más antioxidantes, o los colores rojos tienen más potencia antioxidante que te ayuda con
0: la col es blanca, yo la he visto.
2: No, ¿verdad? La col morada. Hay col morada. ¿Existe? Sí, claro.
0: Que aparte de la col morada, ¿qué más?
2: Hay otro superalimento que también lo vamos a encontrar en el supermercado que se llama lúcuma.
0: Rebeca Solano, la gente que quiera más información, rebecasolano.com, y ahí viene todo lo de su col morada. Viene también el de la mañana,
2: maca lúcuma.
0: Esos son para que aumentes tu sensualidad, pero ella fue muy astuta. Primero admíralo, quiere, ama, que se te antoje y luego ya comes todo esto. No quieres que esto sea magia.
2: Y hay una cosa más. Primero quiérete tú y gústate tú y estate bien tú. Cuando tú estás bien y te quieres, así como ya nos queremos un montón nosotros, sí. No nosotros dos en mutuo, pero cada quien nos queremos, sí. Somos más
0: pero
2: felices.
0: También te quiero yo a ti.
2: Yo también te adoro con todo
0: ella
2: mi corazón.
0: Es Rebeca Solano, rebecasolano.com. Entra a su página ahorita y di que la viste aquí y te va a contestar. Exacto. Todo lo que le escribas.
2: Todo.
0: Así termina el episodio de hoy de Por el Placer de Vivir con tu amigo César Lozano. Como siempre, gracias por escucharnos. 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
3: Son las 6:02.
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